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3: 20 horas, 2 minutos.
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0: tardes. Bienvenidos. Parte de la jornada de día martes, haciendo solo deportes en Monte Carlo. Hoy, sin transmisión de solo deportes, el Pirata empató. Casi lo pierde. Pero mañana, sin transmisión de solo deportes, el Granate salta a la cancha. Don Eric, don René, ¿cómo les va?
1: Bien, gracias a Dios, todo normal, lo único normal, el frío todavía no se puede quitar.
0: Frío hoy día.
1: Sí, mucho frío, estuvimos ahí en el Francisco Sánchez Rumoroso también, tenemos...
0: ¿Sabes que por la tele el estadio se ve, pero... Espectacular, decía un amigo, espectacular.
1: Sí, está bien,
0: sí, mucho, muy bien, la cancha se ve impecable.
2: Se ve bien pulcra la cancha del Sánchez Rumoroso, se veía muy buenas condiciones.
0: ¿Empezaron la instalación de los focos?
1: ¿No? Todavía no. Se supone que ahora ya la próxima semana ya comienza la instalación, porque están terminando de ponerle esa pintura anticorrosiva, sí, antióxido,
0: sí.
1: A los tubos donde se va a colocar la iluminación, así que sí o sí tienen que tenerla lista de aquí entre el 20 y el 25 de julio.
0: 5-0 ganó Portugal, está jugando en este ratito Panamá con Croacia, hace poquito nomás, gol de Croacia, 1-0 lo están ganando. Y se está jugando, no, terminó. Inglaterra 0, gana 0.
2: La que se pierde Harry Kane, increíble. El único balón que pudo tocar el delantero Ed Stoneham hoy día en el Bayern, la termina mandando lejos. Increíblemente, alguien como Harry Kane, que es uno de los goleadores. De verdad, más peligrosos que tiene el fútbol inglés, bueno, la selección inglesa. Y bueno, más ratito juega Colombia con la República
1: Democrática del Congo, sí.
2: Así que ahí va a ser
0: Colombia.
2: Colombia. Oiga, quiero un pequeño paréntesis con lo del partido de Coquimbo Unido. Felicitar a la gente, al hincha de Coquimbo Unido, porque...
0: Espérese, otro paréntesis dentro de su paréntesis. Iba a decir yo en el titular, y le resultó, y le respondió. Casi 4.000 personas llegaron.
2: Exacto,
1: a eso es lo que voy. 3.704 personas controladas.
2: En un horario horrible, siendo generoso con el concepto horrible, un horario que de verdad es poco auspicioso para lo que es el fútbol, para que la gente vaya.
0: O sea, el día es el malo para ese horario, porque ese horario el domingo, ese horario
2: es que
0: el sábado.
2: Claro, a eso es lo que voy. Es que es el horario, es un día laboral en un día que no te va a acompañar, y se entiende también el contexto que Coquimbo Unido no puede programar los partidos de noche porque están los trabajos del cambio de luz del Sánchez Rumoroso. Pero aún así la gente respondió igual. Mm. Es increíble cómo la ciudad... Esto ha sido siempre, en todo caso, que el hincha coquimbano responde de buena manera a unos horarios que, como digo, son un poco auspiciosos por el tema del día, por un día laboral. Aún así, no sé cómo lo hacen, pero... Se las arreglan para ir igual.
0: El Miguel Jacob en la mañana muy temprano compartía la promoción que tiene Club Deporte para el partido de mañana, porque hizo un triple pack, dice la publicación. Copa Chile triple pack Granate. Copa Chile, para el hincha abonado, si va al palco vale 49 lucas. Pero si compra el triple pack, o sea, el partido de Antofagasta, de Cobresal y Cobreloa, en lugar de pagar 49, paga 38, 11 lucas menos. Si va a Marquesina, vale 31.000 pesos normal. Si compra los tres partidos, baja 24.500. Tribuna central, 18.500, baja 14.450. Tribuna lateral, 15.050, baja 11.750. La galería... Para este partido de Copa Chile, para este club de deporte, no crean que es otro club de deporte. La galería vale 9.100. Pero esto es para los hinchas abonados. 9.100. Pero si compras las tres, te baja a 6.850. O sea, este es el triple pack.
3: Tiene que ser conveniente el de galería.
0: 7 lucas, porque esto es más cargos de.
3: Claro. Sí. Y el IVA y todo.
0: Más cargo. Si compras por ese precio, te lleva los tres. Los niños, no, ahí hay buena promoción para los niños. 10.500 en la Marquesina, baja 8.100. Tribuna central 7.000, baja 5.400. Tribuna lateral 5.950, baja 4.600, etc.
3: Juan Carlos está afuera.
0: ¿Y ahí?
3: La llave, que dice que está con un candado la reja.
0: ¿La reja con candado? No, está todo abierto. Vayamos. Ya. Después dice, en la última parte de este de esta publicación dice, preso no incluye cargo por servicio. ¿Cierto? Sería una loquita más. Eso es para los abonados. Para los que no son abonados, si quiere ir usted al palco y es adulto, tiene la desgracia de ser adulto, vale 70 luquitas. El palco. Es el precio normal. Pero si compra el triple pack, ahí tiene un buen precio. 50.000 para ir a ver al Club Deporte.
1: Tres partidos.
0: La marquesina vale 45 lucas, baja 32. La tribuna central baja de 26.500, baja 18. La Galería Sur, si es que usted no es abonado, vale 13.000. Pero si compra el triple pack, vale 9.000. Ya, ahí hay. Ese es un esfuerzo que hace la dirigencia del Club Deportivo de La Serena para que usted acompañe este mal momento, en este mal momento deportivo Club Deporte. Hay que recordarle a estos viejos que Club Deporte viene de perder goleado en Mejillones, 4-2. Para que no pongan a 9 lucas la galería. Yo digo así, de 9.000 pesos la galería.
1: Pero
0: el triple pack. Aquí don Juan Calito.
1: Pero eso.
0: Ya que usted llega
1: extraño,
0: tarde.
1: Extraño.
0: Salude ahí porque el hombre dice que ayer no le saludó. ¿Cómo está? Oiga, ¿qué le parece a usted?
1: No, pero está aquí el domingo, me saluda.
0: 9.000 pesos triple pack para ir a ver al Club Deporte. Compra los 3 partidos, 9 lucas. ¿Qué tal? Pero si va a palco, como usted, como usted es pirulo. No, es, sí. Esto es para el público normal porque el palabonado. Al abonado tiene otro precio. Ahí se ahorra. Para el abonado tiene otro precio, ya lo di. ¿No lo venía escuchando usted?
4: Sí, venía escuchando, ¿no? Pero había.
0: Sí, pero el abonado vale 9.100 la galería, pero si usted compra los 3 partidos, vale 6.850. O sea, el partido le sale a 2 luquitas, casi 3 luquitas.
4: ¿Qué me parece? La verdad es que el peso es bastante económico. Claro, si lo vamos a comparar con Coquimbo, lo está haciendo gratis el abonado, me hace más sentido. Si consideramos que La Serena necesita que la gente lo vaya a apoyar, con mayor razón. Yo creo que más que nada es una señal mala nomás. Como valor es bueno, un valor barato.
1: Sí.
4: Pero que como señal es
0: mala. Sí, porque son 3 partiditos. Sí. Sí. Si a lo que voy yo es lo que dice usted. El equipo viene re mal.
4: Sí, pues entonces necesita.
3: ¿Cuál va a ser el gancho?
4: ¿Cuál es la señal?
0: El gancho son los equipos y son las campañas.
4: ¿Cuál es la señal? Ustedes saben que los
0: buenas
4: abonados.
0: Buenas tardes, don Juan Carlos. No lo habíamos
3: saludado. No,
0: como usted es gerente, piola, llega tarde.
4: Piola,
0: sí, siempre pasa piola.
3: Bueno, por la transmisión, improbable, pero. Como en YouTube, improbable, pero bueno.
0: Oiga, ¿voy a tomar cafecito, jefe?
1: No.
0: No hay, voy a ser primero yo solito. Que yo llego, le pongo la agüita, ¿no? Viene con frío.
4: Ponga la agüita, dice.
1: Ah, si usted me tiene un café, espectacular, no una vez que me entienda.
4: ¿Cómo estuvo?
0: ¿Qué tal?
3: Ajá.
0: ¿Qué
4: tal? Oye, no, lo que decía yo, que lo que da un poquito de lata, que en realidad, si esta conversación la entregan 5 años antes o 5 años después, depende del contexto, van a decir que estamos locos por lo que estamos pidiendo. Pero es por el momento. Y lo malo es que como el hincha de serenense, el abonado, digamos, no puede entrar a los partidos de la Copa Chile ni puede ir a la Copa de la Liga. Para la administración, todo lo que fuera, cuando uno dice, oye, van 1.000 personas, era topón para adentro. Porque esas 1.000 personas están pagando entrada. ¿Me entienden? Claro. Si van 4.000 hinchas de los abonados gratis, no es más plata para la administración. Yeah. Aunque tenga 4.000. Y si van 1.000, es plata para adentro. Pero la señal es la mala. Yo creo que sería conveniente por el horario, digo yo, porque si fuera un horario más malo, o sea, un horario un poquito mejor. Uno entiende que igual esto es un espectáculo, que hay que pagar arriendo, todas esas cosas. Yo, pero no es lo más relevante para mí en este caso. Lo que sí tengo una duda, porque me preguntaba unos amigos, me decían de que no sabían cómo hacerlo para ir por un partido a Deportes de La Serena, porque en ninguna parte hemos encontrado los valores.
3: ¿Por partido individual?
4: Por partido, ¿no? Debe estar. Si alguien sabe y nos puede mandar información, o ustedes lo manejan, sería espectacular. No lo encontramos, solo se encuentran el triple pack, digamos.
1: No, pues ahí. No, ahí dice.
5: Vale, 9.000 pesos.
1: ¿Y el partido?
5: O sea, 1.850 el triple pack.
4: Entonces, claro, entonces apareció la información. ¿Esto fue hasta hoy día en el mediodía? ¿No?
1: Sí, tengo entendido que sí. Mira, que te gusta, ¿viste?
4: O sea que hay que apretarlo nomás para que.
1: Sí,
4: no,
1: hay que apretarlo. Yo soy especialista en eso.
5: Venda cerito pobre,
4: tengo que pegarle. Pues
5: anda roncando. Me
1: Y deja, no, y todavía falta.
4: Y deja con llave afuera para que uno no
1: pueda entrar. No, todavía. Y todavía falta, así que por eso me. Tiene que.
4: Oye, se han visto mejores partidos en el mundial. Yo critiqué el mundial ayer. De hecho, ayer
0: critiqué. Me alegré por Cristiano y hoy día. Sí. Oiga, ¿sabe qué? Ayer nosotros tuvimos el gusto de ver en vivo y compartir en vivo la celebración de la hinchada Noruega. Noruega, sí. Noruega. Y hoy, cuando Cristiano. Celebraba él con su saltito, que hace, ¿cierto? Un sonido.
3: Siu,
0: así hace. Bueno, él lo repitió, metió el primer gol, lo celebró con todo el mundo y como que la gente estaba expectante. Y él lo advierte, salta y hace su gesto y el estadio, ¡siu! Todo el estadio, ¿eh? Y después, y en el segundo gol.
3: ¡Ay, mi madre el bicho! ¡Ay, mi madre el bicho! Como dice Pedrerol. Él le puso el bicho.
0: ¿Quién?
3: Pedrerol, un periodista español que es del Chiringuito, que relataba.
4: Ah, el Josep. Sí. ¿Ese o no? El,
3: sí. Él le puso el bicho.
4: Que habla muy cerrado. Que ¿es hincha el Madrid él o no? ¿O del Barça? Siempre que habla
3: de él. Siempre que también queda
0: bueno, pero en el segundo gol, él lo convierte, lo va a celebrar solo por allá y la gente todavía sigue gritando el gol. Pero él en el medio del gol hace su. Y la gente deja de gritar el gol, ¡yu! Y vuelve a gritarle. Usted quería ser lindo para ellos. No,
4: es que.
0: Qué profesión tan linda.
3: Eso marca.
0: Yo siendo tan bueno para la pelota. No, me
4: no se le ocurrió.
0: No se me ocurrió.
4: No te le ocurrió.
0: Me le ocurrió otra idea.
4: En los 80. En los 80 nosotros tuvimos la.
0: No se dice así.
3: No.
0: Lo que dije, me le ocurrió otra idea, porque hay un audio, que un camionero así. Sí. Me le ocurrió otra idea, y no, hombre, un par de barbaridades que aquí. En ningún horario podría decirle yo. Salvo que este le ocurre al cumate.
3: Yo creo que
0: a
3: las 10 podría.
0: Oye, ¿sabes que los
4: reyes? ¿Cuál es el coleto?
0: Una vez, un auditor me dice, oiga, canten, pum. Ya lo cantaba, lo hemos cantado hace tiempo. ¿Ya vos te gustaba cantar?
4: Lo mismo, se le dije el otro día.
0: ¿Sí? Ah, también le dijeron. Sí, canta, usted le canta.
1: Hay que cantar.
0: Hay que cantar. Sí.
4: Don René,
0: lo ya, bueno, recuerde, estamos como siempre en nuestras plataformas digitales. Estamos en YouTube.
4: Pero yo le iba a hacer un alcance a lo que estaba hablando usted. ¿Eh? Porque si bien es cierto, hoy día se puede disfrutar lo que es el remo.
0: Ah, de los mejores partidos, dice usted. Estaba hablando
4: de los partidos y también de lo que va como fiesta y sana, ¿no es cierto? Lo de los mejores partidos, lo del remo noruego y lo del Siu de Cristiano Ronaldo. ¿No? Nosotros en Chile tuvimos los años 80 dos situaciones que uno de los partidos las esperaba. Una era la voltereta de Pitore Cabrera.
0: Pititore.
4: O sea, todos queríamos un gol de Pitore Cabrera para verlo. Incluso cuando vino a La Serena no quería verlo. Y lo otro,
0: la samba. Era muy bueno para darse vuelta.
4: La samba con la que empezaron Torino y Limiña, más que nada.
0: Y fueron los primeros, ¿cierto?
4: Yo creo que fueron los primeros, porque, bueno, sí. En paralelo después lo.
1: Torino y Vené. Después Vené de Limiña. Sí.
4: ¿Ellos partieron?
1: Sí.
4: No sé, usted.
1: Torino y Vené y después llegó Limiña.
4: Sí, porque fue el último en llegar, pero yo no sé si Bene también lo hacía.
1: Sí, lo hacía.
4: Y después lo hacía también el, ¿cómo se llama? Ribamar Batista y otros que parece que le pegaban mucho a la samba de los brasileños. Y resulta que yo eso pensaba el otro día al ver este Brasil que está jugando ahora. Uno pensaba, ¿se acuerda que decían que en Brasil iban a buscar jugadores a la playa? Uh-huh. No, si en la playa, eso debe haber sido mentira. Eso es mentira, y hoy día lo vemos nosotros. Acá, los jugadores que iban a Coquimbo, para que ustedes sepan, tenían antecedentes. Limiña había sido preseleccionado brasileño.
0: Sí, pues, sí.
4: Y Torino seleccionado estadual. No sé, Bene.
1: Vene, pero sí, no.
4: Ya, Vasconcelos.
3: Creo que uno venía de Botafogo, incluso, ¿no?
4: Ahí me pierdo. Dicen que el Coritiba venía uno, el otro no sé.
0: Curitiba.
4: A ver, lo que usted habla. Usted fala portugués.
0: Sí.
4: Vasconcelos creo que venía del Inter, había sido un jugador bastante conocido en Brasil, pero resulta de que esos jugadores brasileños ya no hay.
3: Y el mito urbano de Ronaldo en Colo-Colo también, pues, que llamó la atención cuando estaba en Cruzeiro. pero se la jugaron por Manuel Neira y, sí, y rechazaron a, al fenómeno vino. Ronaldo.
0: Sí, pero
3: es un mito urbano, pero
0: no, no, pero en ese sudamericano el goleador fue Manuel Neira.
3: Claro.
4: No, claro, pero es que el caso de Ronaldo era más que por el sudamericano, era un crack en el Cruzeiro.
0: Pero si en el Colo no quisieron a Marcelo Sala, ¿no dijeron?
4: No, Sala lo desmintió.
0: Pero había alguien, había, oiga, pero si en Wander no quisieron al
3: Mauro Camoranesi.
4: Camoranesi. No, y les conté lo de Funes, pues el Linares.
0: Sí, pues.
4: Se estuvo entrenando y no lo dejaron el dedo.
3: Acá en Deporte La Serena estuvo el hermano Luis Suárez.
4: Sí,
3: no, no me acuerdo, pero estuvo a prueba. Claro,
4: creo que venía de Honduras.
3: Sí, no, o sea, no tenía un buen cartel como el hermano, evidentemente, pero es como no de esa.
4: No dio ley.
3: Esas situaciones bien pintorescas que.
0: Miraba el partido desde la tribuna arriba. Luis Suárez, ¿va a jugar Waterman o va a entrar?
3: Entró
0: Cecilio. Oiga, el metió el gol, el segundo gol parece de Uruguay, no sé quién lo hizo, o el primer parece que fue. Buscó a Suárez, lo había visto en la tribuna, bueno, en un palco, a Luis Suárez, y cuando él hizo el gol, el uruguayo lo fue y lo saludó, y mostraban a Suárez más urgido que ni habiendo. Bielsa lo saca, porque no sé si por el camarín, por muy vivo y etcétera, pero habrá tenido todavía ya fútbol Suárez como para...
4: Qué buen punto el que toca.
0: ¿Para meterle, para jugar el Mundial?
4: A mí se me parecía algo, y que lo dijeron hoy día en la tele recién, y tiene que ver con eso. Nosotros, que hemos dicho, oye, aquí en Chile estamos mal, pues si traemos a Concepción la Ribey por 41 años, el Chupete Sosa estaba jugando con 42, ¿ya? Prato, ¿cuánto tiene Prato?
0: 37.
4: 38, 37. Y resulta que Luka Modric, Ronaldo, Messi, y nombrar una cantidad de jugadores sobre los 36 años que están en el primer nivel mundial. Es porque cambió el deporte. Cambió el deporte. O sea, yo digo...
3: Luka Modric, que todavía sigue en la elite de Europa. Sí, está en el Milan. El croata que juega como brasileño. Como
4: yo no sé como... si ustedes estarán...
1: ¿Cambió qué dijiste?
3: El deporte.
1: El deporte. Pero ¿en qué sentido? Porque no puede decir la mente física.
4: Era solo talento.
1: La mente física, sí. La alimentación también puede ser.
4: Y la conducta, sí. Y todo. Lo que decía usted ayer, porque Ronaldo decía que 50-50.
0: Los atletas, sí, los atletas ya son diferentes. Ya.
3: Sí.
0: Y además que no es llegar y cambiar. La gente dice, ya, pero ¿cómo puede seguir jugando Ronaldo si tiene 40? Cámbialo. ¿A quién? ¿Alguien? Si lo vaya a cambiar, alguien. Porque yo le mostraba el otro día el... ejemplo del voleibol, pues. Por los gringos, uno de los opuestos tenía 41, es un gallo de 2 metros 10, etcétera. En muchos países este tipo de deporte levantáis piedra y vais sacando cabros, pues. Pero con el talento de esos viejos cuesta, pues. Entonces juegan hasta que alguien decida un cambio completo por gente nueva. Pero no es llegar y cambiar. En el mismo voleo, el central brasileño, no, ni me acuerdo cómo se llama, igual tenía casi 40, mm. Y el cabrón seguía jugando al más alto nivel mundial.
4: Pero si
0: porque
4: no
0: son
4: puedes,
0: otro tipo, son otro tipo de atletas ya.
4: Tú no puedes convocar con la cédula de identidad. Y respondiendo a lo que ustedes preguntaban por el tema de Luis Suárez, el otro día lo vi en un partido del Inter de Miami. Quizás fue, o sea, lo vi una imagen nomás, no vi el partido. No se podía dar alma, po. Había un contragolpe y era un camión corriendo, sí, y al lado volaba. Entonces yo creo que él ya no estaba para esto. Ahora Bielsa, ¿por qué no lo lleva? No lo lleva porque Luis Suárez era un jugador, un oportunista, ¿no es cierto? Corría, las peleaba, pero Bielsa es de la escuela que le gusta que los jugadores sean el primer en defensa. Y Luis Suárez eso con su cartel tampoco lo iba a hacer.
0: Pero Bielsa...
1: Incluso ni siquiera a Cavani.
4: No, si los borró todo.
1: Sí,
0: Bielsa lo están haciendo polvo en Uruguay.
4: Es que Bielsa cometió un error muy grave, pero yo creo que era para caerse. Yo creo que Bielsa debe haber pensado, mi fútbol requiere jugadores que se entreguen, jugadores que la lucha, que corran, que sacrifiquen. A ver, uruguayos, po. Pero los uruguayos lamentablemente no se la compraron. No se la compraron, sí. No les gustó. Y yo no sé.
0: Además que el hombre tiene muchas virtudes, Ayer la entrevistaba una niña uruguaya, la entrevistaba, el cabro no la miró nunca.
4: Ese problema.
0: No la miró nunca. Yo entiendo que a lo mejor será alguna condición,
4: condición
0: que pueda tener, que a lo mejor esa condición la usa para pa algunas cosas nomás, por eso yo ahí la pongo ahí en duda. No la miró nunca. Cuando la niña le agradece, dice gracias Marcelo, él no le dice encantado, nada. Se va. Y sigue sin mirarla. Entonces, esa poca cercanía que tiene él, que tuvo acá, el colegio técnico acá también, fue bien crítico con el paso de Bielsa acá.
4: Sí, por ejemplo, entonces, ayuda.
0: El otro día, la prensa italiana, había un señor que hablaba y decía, bueno, Bielsa es el peor técnico del Mundial. Y daba su argumento. No ganó nunca nada, es terco, le quita la identidad al equipo, le roba el alma.
4: Creo que Bielsa ya, lamentablemente, yo creo que ya pasó. En Chile lo tuvimos en un buen momento. Con todos los efectos que tiene, en un buen momento trabajaba bien, hizo correr a los jugadores, lo hizo volar, trabajar, entregarse. O sea,
2: no, literal sacó agua de las piedras también. Sí. O sea, con respecto a las selecciones locales, sí, a esto me refiero.
0: Pero no eran piedras, sí, por sí. No eran piedras, lo que pasa es que nosotros...
2: Habían jugadores que eran
0: piedras. No, para ser seleccionado no podía ser de piedra. Cuando había un técnico aquí del Club Deporte, dijo, sí, bueno, tengo que sacarle agua de las piedras. ¿Quién fue?
2: El del año pasado.
4: Chiacua.
0: Bueno, el hombre vio porque
4: Injuay,
0: efectivamente, él tenía un plantel discretito, pero Bielsa...
4: No hablemos de la Serena.
0: Pero Bielsa nominaba a lo que... se le antojaba para el fútbol que él quería. Sí. No, él no nominaba a piedra. No, a ver, si nosotros decimos Marco Estrada, hizo jugar a Marco Estrada, sí, pero a lo mejor no era Arturo Vidal ni Charlie, pero el gallo no era tonto, po, para nominarlo, y a esos gallos le sacaba provecho, po. Pero no era que no teníamos nada. Si el futbolista chileno, yo soy convencido. Y bueno, y Bielsa y Sampaoli nos dejaron claro. Y además dejaron una receta, la misma que tiene Miguel Jaco. Así tienen que jugar. Sí. Así tienen. Usted bueno. Dice abajo, tiene, y una encuesta, ¿tiene material para...? Sí. ¿Se la puede decir. Sí. ¿Son entrenables? Sí.
4: No, lo que yo les decía.
0: Y nosotros después se fueron estos dos y trajimos a Rueda. Y trajimos un uruguayo después.
4: ¿Te
0: acuerdas que trajimos a
2: Lazarte?
0: Nosotros, Bielsa, en la receta.
2: Que llegó a Chile por unos chequeos médicos.
0: En la receta decía jueguen para adelante y trajeron uno que jugaba para atrás.
4: No, sí, en realidad.
0: No, muerto vivo.
4: Bueno, ahora, por ejemplo, este señor Milad entrega la camiseta a Marathon. Se supone que te vas a ir de aquí a fin de año y ya le cerraste un negocio. Ahora yo creo que mucho más no va a ganar tampoco el que venga. Pero mira, ¿cómo le fue a Chile con Portugal hace dos semanas jugando en Portugal?
2: Con empate. 2-1,
4: ¿cierto? Mm. ¿Cómo le fue con Cabo Verde? ¿Cómo le fue con el Congo? O sea, tal vez no es malo decir, oye, espera un poquito, es que a lo mejor hay alguna materia prima, incluso teniendo a Córdoba de técnico.
0: No.
4: Se entendió mal.
1: Incluso.
0: Como habitualmente sucede.
4: No digo, incluso, pero normalmente.
1: Incluso teniendo a Córdoba de técnico,
4: se consiguió su resultado. Sí. Imagínense con un técnico.
2: Yo diría que pese a Córdoba.
4: Claro, bueno.
2: Ahí sonaría un poco.
0: Esa es la.
4: Hoy día me equivoqué.
0: La elección. Sí, hoy te equivocaste.
4: Y está bien puesto hoy día, así que se la quería repasar.
2: Okay, ¿y para qué?
0: Hoy día, hasta bien dicho hoy día. ¿Dónde dice?
4: ¿Quién dijo? Que lo haga la tarea, yo la hice, me quedé callado. Humilde, ayer me la comí, hoy día le puedo decir.
0: La voy a buscar de nuevo, porque lo que yo tengo entendido es que está mal dicho. O a lo mejor que se puede decir, pero que está mal dicho. Porque hay cosas que se pueden decir.
4: No, hay cosas que se pueden hacer, maldice. Pero no se deben hacer.
0: Claro, pero está mal dicho. El René está lleno de cosas que no debió hacer.
1: Pero
0: y que la hizo igual.
2: La hizo igual.
0: El Pablito Suárez dice, voy a leer algunos, los que me dicen, ya le di me gusta, lo voy a leer. Ayer se siguieron sumando suscriptores.
4: Usted siempre pide eso. Y se le olvida algo importante.
0: Denle me gusta.
4: Dar el número. Entonces yo en un minuto más doy el número para que la gente, ya,
0: para que la gente mande saludos, mande sus mensajes, sus audios. El Pablito Suárez dice, saludo Pablo, manda al WhatsApp de la radio un audio con tu relato, para hacerte famoso aquí. Forest Street, así se llama la página que relata el Pablito Suárez. El otro día me mandaste un link, yo lo intenté.
1: Forest Street. O sea, el tipo cuatro calles.
0: Cuatro patas, ¿no?
1: No, no, sí, que calle.
4: Cuatro patas. En 30 segundos doy el número del programa, bueno, para que lo anoten, vayan guardando.
0: El que manda, el que recibe el número ese y manda su primer mensaje, le preparo yo mismo una tacita de café con 10 gotitas de Naturalist de stevia.
4: Sí, señor.
0: Este dulcecito, pues, usted le echa 10 gotitas, queda dulcecito. Estoy regalando. Si lo sirvo yo mismo, usted viene para acá, se siente y yo le sirvo.
4: Lápiz y papel, le voy a dar el número para que pueda mandar mensajes. Más 569-73-75-8529. Más 569-73-75-8529. Manden un mensaje, díganos que es su primer mensaje y lo vamos a decir al aire.
0: Y se gana una tacita de café.
4: Por último, que nos diga saludo y lo estamos
0: haciendo. Oye, con esa voz que dio el número, está para cantar en el pasillo número 4. Ahí en el importador.
3: Limpieza en el pasillo 4.
0: En el pasillo número 4.
4: Llenando lo siguiente.
0: Claro. El Pablito Suárez nos manda saludos, nos desea un buen día. Lalo dice, listo, me gusta. Bien, Lalo.
4: Muy bien.
0: Buenas noches, saludos para el panel. Que sea un excelente programa el día de hoy. Gracias, Pablito. Adriana
4: Barriento,
0: Adriana Araya Vélez. Saludos desde Tierra Blanca a Solo Deportes. Aguante mis piratas. Y Lalo dice, ¿alguna información sobre Gasolo que salió con problemas al tiro nomás? ¿Salió lesionado?
3: Sí.
1: Sí, salió alguna complicación.
4: ¿Quién, perdón, quién?
1: Gasolo. Ah. Pero parece que no es de riesgo. Mañana hay entrenamiento, así que vamos a ver si hacemos la consulta.
0: Ahí le pregunté de Morgado para que te cuente. El Ignacio Garrido. ¿Ah? Ignacio Garrido López dice, un saludo. ¿A dónde el Pablo?
1: ¿Dónde Pablo? Si delante tú no lo dijo.
0: No.
1: Yo a don René me lo voy a saber como sea. ¿Sí? O sea, me lo llevo. Yo soy maño.
4: Este lorito es mío, dijo.
1: ¿Lo amenazó? ¿Se lo amenazó? ¿O no?
0: ¿Y por qué se muera tanto, le dije yo? ¿Por qué esperar un año? ¿Por qué esperar un año? Ignacio Garrido López dice, saludos a todos los presentes, en especial a mi querido ex vecino y amigo don René. Listo el me gusta, a pesar...
4: Vecino y ex amigo.
0: Sí, mi querido ex vecino y amigo don René Núñez Romo. Listo el me gusta, a pesar de que Coquimbo fue superior, lamentablemente no se pudo ganar.
4: Mi piache,
0: digamos. Vamos, Coquimbo. El Nano Collao, ¿le diste me gusta a Nano Collao? Buenas noches, Solo Deporte, Jaime. Se extrañó su relato y comentarios. Hoy en la tarde me preocupan los sub-20. Mundaca y Rodríguez no aportan mucho. Listo, el me gusta.
1: Sí.
0: Bueno, Guillermo Gallardo. A ver si me arranca la quita. Hola, amigos. Pregunta, ¿ustedes creen que Coquimbo es un equipo con los sub-21 y otros sin los sub-21? Hoy los sub-21 no estuvieron a la altura. ¿Qué requiere un partido como el de hoy? Adriana dice, listo, el me gusta. Buena, Adriana. Marcelo Cisterna, hola, buenas noches a todo el panel. Hoy Coquimbo jugó un buen partido, pero creo que, en mi humilde opinión, sí o sí Coquimbo, insisto, necesito un 9 y un 10, porque se nota esa falencia en el equipo. Fíjate que yo lo vi por la tele hoy, ahí estaba trabajando, andaba con el teléfono medio escondido.
1: ¿Cómo lo viste? No sé, no, que lo vi en vivo, ¿eh?
0: No, pero yo vi así, chispazos, no. Y a Coquimbo le falta el 10, sí o sí.
3: Sí.
0: No hay vuelta.
3: Quedó
1: que también tengo información respecto al 10.
0: Le falta el 10, sí o sí. Información. ¿Al tiro no?
1: El 9, sí o sí, llega.
4: Bueno, pues estamos hablando del 10.
1: En el orden de Fons, Pacerini.
4: No, yo voy con Pacerini.
1: Aparentemente, el que tiene más ventaja sería Fons.
4: ¿Y usted qué cree? O sea, a lo mejor viene y la rompe, pero con los antecedentes previos de que viene de una lesión.
1: Y te Pacerini, decir, yo me fui
3: bien. Está lesionado, lo averigüé y no venía.
4: ¿Está lesionado? No. O sea, pero no estaba jugando, ¿no?
0: Lo que pasa es que Pacerini, claro, Pacerini acá anduvo bien. Nosotros conocimos a Pacerini y el gallo juega a veces.
1: Sí, sí, ese sería...
4: Ahora, fue hace 4 años atrás.
1: Mira, en orden...
4: La ex, por
1: la prioridad.
0: Está libre. Sí.
4: No, pues si es la señora
0: de Olara.
3: Déjense de extraer con...
0: Terminó con Olara. La Lucila Vitt,
4: ¿eh?
0: Terminó con Olar.
4: No, le doy.
0: Me llamó.
3: Por Dios.
0: Me llamó. Ya, René.
1: Me está ganando, ¿verdad?
0: No, tío, lo quiero usted.
1: No te vayas.
4: Don René, factor importante acá.
1: Esa es la primera situación. Pons sería el candidato número uno y después vendría Pasarini. Ahora, lo que le había comentado lo de Luciano Cabral, sigue en pie. Incluso voy a ir más allá.
0: No te vayas.
1: Hasta el técnico dice: yo voy encantado, yo quiero, lo quiero. Y hasta lo iría yo mismo a buscar, dijo.
4: ¿Quién? El...
3: En Acapulco.
1: ¿Dónde está el inconveniente?
0: Sí, o sea.
1: Que Independiente había solicitado un préstamo. Hacía casi...
4: ¿Lo ofrecen préstamo?
1: Lo ofrecí en préstamo.
4: Ya.
1: Hacía de $1,000 el préstamo.
0: $1,000,000 serán.
1: $1,000,000.
0: Están locos, no la prestaron ahí.
1: Ahora... ¿Qué pasa? De que Luciano Cabral, como lo vengo diciendo, sí o sí, él quiere venir a Coquimbo. Estaba ya, conversó con los dirigentes. Los dirigentes hicieron una oferta, la aceptó esa oferta. Él no va a ir a Coquimbo, ni dijo, yo no voy a Coquimbo, él quiere venir a Coquimbo. Como se entusiasmó, Independiente, ¿qué dijo? A ver, pues ya tenemos que deshacerlo del jugador. Lo mandamos a préstamo, Coquimbo no quiere pagar ese préstamo. Coquimbo, ¿dónde está Coquimbo? ¿Qué está haciendo Coquimbo? Está jugando Copa Libertadores.
0: Está jugando la Copa.
1: Sí. Y veamos, ¿cómo ha recibido platita para eso, no?
0: ¿Habrá recibido platita?
1: Sí, recibió plata. ¡Mira!
0: Mira.
1: Hagamos un negocio entonces con Coquimbo.
0: A ver.
1: Vendámosle a Cabral de Coquimbo.
0: ¿En cuota? En cuatro.
1: $1,400,000 pide Independiente por la venta de Cabral.
4: Bien. ¿Lo recupera de aquí a dos años, Coquimbo? No, yo creo que irían... O sea, es muy buen nombre.
0: ¿Qué edad tiene Cabral?
1: ¿28?
4: No.
3: No, creo que está por los...
4: Sí, pero está
3: ahí, ya creo que cruzó los...
4: No, pero ya, con lo que acabamos de decir, la edad no es tanto problema, pero don René, ¿es una apuesta que le puede salir muy cara? Con
1: sí, pues...
3: 31.
1: Y arriesgada, y arriesgada.
4: No. Le digo una cosa, don René, no lo puede entrar. No lo va a vender en $2,000,000.
0: No.
4: De Coquimbo no va a salir ninguno
1: no.
4: Por ese precio. Entonces no lo puede entrar.
1: No, mente,
4: no estás loco. Con ese precio mejor tráete por $500,000 un buen volante argentino.
1: O un préstamo.
0: No, lo podría,
4: no,
0: lo podría traer
4: un préstamo
0: a préstamo.
4: Por ese precio no, porque...
0: No, pero un préstamo podría, un préstamo será por
4: barato, sí.
0: Por $300,000 lo prestarán.
4: No, pero
3: claro, o por último, no, por mitad de un semestre.
4: Cabral lo puede traer Colo-Colo. ¿Por qué razón? Porque Colo-Colo sí te lo puede vender después en $2,000,000.
0: Pero ya tiene 31 y ya no lo ve.
4: No, si le va bien en Colo-Colo, de Brasil se lo pueden llevar perfectamente, del mismo Argentina. No, Argentina no creo. De Brasil, de México, de nuevo. Pero yo creo que no.
3: Que
4: no,
3: tiene antecedente en Brasil también, Cabral. Creo que pasó por sí, el Paranaense.
1: Sí, antes de. O sea, estaba en Paranaense cuando tuve el problema judicial.
0: Sí, pues allá lo fueron a agarrar de las manos. Juan Ortiz dice: andamos pobres de gol, necesitamos un 9. Doble hey. Buenas noches, saludos, dejen el like. Buenas, doble hey. Dejen el like, si no, no voy a leer. En La Serena estuvo el hijo de otro mundialista, de la Bruja Verón. Se lesionó, no jugó ni un minuto. El Juan Ortiz, estoy leyendo los que le dieron me gusta. Juan Ortiz dice: Chile ha sido la única selección que ha hecho llorar a Messi. Dos veces. Eric Espinosa, buenas noches, Jaime. Estamos listos con el like. Buena, buena, Eric. Saludos a todos desde Antofagasta. Buena, Eric. En Elia Carmona se aprovechan los argentinos, se la saben por libros, no, son pillos. Pasarini, excelente. Pons, un cacho en la U.
4: Este otro Pons
0: en Elia.
4: Es otro
0: Pons. Oye, me llegaron harto.
3: ¿Es el Luciano Pons?
1: Es el Luciano Pons.
3: Facundo Pons.
0: Me llegaron harto, sí, mensajes de gente que extrañó en nuestra transmisión. Así que muchas gracias.
4: Pero alguno de WhatsApp no que haya mandado mensaje, ¿no?
0: Voy a ver.
1: Hoy,
0: hasta
1: muchacho,
0: ahora, nadie. Hasta ahora.
1: En lo que.
0: No se dice así, por si acaso.
1: Comprende a lo de Joaquín Boy en un buen primer tiempo en ese sentido. Pero no pudo concretar. Pero se notó, no hay un poquito más bajo la parte física de Joaquín, ¿verdad?
2: Sí, de hecho hoy día...
1: La primera parte, pero siguió mucho oportunidades, tenía que haber sido ventaja.
2: No, sí, de que tuvo varias, Coquimbo Unido en el día de hoy las tuvo, solamente que no logró concretarlas. De hecho, creo que, si no me equivoco, tuvo un cabezazo de Johansen en el primer tiempo, un par de remates, y de ahí, bueno, Limache no apostó más que nada a salir de contra. Sí, de hecho, Limache puso una línea de 5. De cinco,
1: bien marcada.
2: Muy marcadísima.
1: 5-3.
2: Sí. Muy marcada la línea de...
4: Eso fue recién, ¿no?
0: Sí.
4: Están repitiendo.
0: Sí, la pausa y hidratación, casi gol de Panamá.
2: No terminó ya, me parece.
0: ¿Terminó el partido?
1: No, ese fue de la primera etapa.
2: Entonces, Coquimbo Unido sí dominó las acciones en el primer tiempo y lastimosamente, bueno, llega la apertura de la cuenta de Limache, que es un error bien poco usual en la defensa de Coquimbo Unido, porque es un centro, queda pasado Diego Sánchez, se resbala el jugador de
1: Fernández,
2: se termina resbalando, intenta controlar el balón en el segundo palo con el arco solo, se resbala, intenta sacarla con una barrida el Toto Fernández, se levanta, la despeja a medias y le queda a Moyas al medio para anotar el primer gol, y todos en la defensa de Coquimbo Unido quedaron mirando como de ¿qué pasó acá? ¿Por qué esto ocurrió? Y de ahí Limache lisa y llanamente no llegó más. No llegó más, llegó, cerró el portón y a Coquimbo le costó mucho.
0: Después del 1-1 casi lo gana, sí, ¿eh?
1: Sí, porque sí. Hay uno que había hecho estaba haciendo un buen partido, cuando va a defender en un momento que queda el espacio de Cornejo, va a devolver la pelota a Sánchez Alfaro y la pone muy corta y casi hace el gol de Limache, era el 2-0.
0: No era mala, no, y en el 1-1, cuando sale Clavillo y entra Prato, pierde Coquimbo el control.
1: En medio campo.
0: ¿Qué tal estuvo Prato? En un buen momento,
2: anduvo muy bajo.
0: ¿Es verdad que Prato podría irse?
1: No, ya no se va. Pero lo siento yo, Prato, o sea, no es que uno sea lapidario ni le tenga mala, pero es que no sé a qué está jugando Prato, dónde juega Prato. Si no aguanta la pelota arriba de repente, cuando llega a ganar un cabezazo mal distribuido, una pelota que le tiene que pegar suave, le pega muy fuerte, a lo que tiene que pegar fuerte, le pega suave, se cae, no entrega bien una pelota, no. Se fue a las orillas, no anduvo bien, bajó al medio campo, tampoco anduvo bien. Entonces
4: quizás le falta un buen extremo al lado, alguien que
0: sí, pero no se puede
4: condicionar.
0: Claro, no puede uno decir no, que el 9 este no hace goles porque no. Yo me acuerdo cuando Mario Benner jugaba por el Wander y el puntero derecho era el Diablo Núñez, ¿se acuerdan o no?
1: Sí, me dio un
0: Claudio Núñez, selección chilena también. Se aburrió hacer el gol en Mario Benner. ¿Hasta qué?
4: Vecino mío allá en
0: Vigo. ¿Así? ¿Mario Benner?
4: Sí.
0: Argentino.
4: Argentino.
0: Hasta que se separó la dupla esa.
4: Pero Benner siguió haciendo goles en Antofagasta.
0: Sí, pero Claudio Núñez le hizo hacer los goles que no había hecho en su vida.
4: Sí. Bueno, y
0: Manuel Díaz, que es un anti, porque lo leo yo en el grupo de auditores sobre deporte, es un anti Lucas Prato. Dice, buenas noches, Jaime. Prato no hizo nada hoy. Ya no da para más. No sé por qué lo trajeron, dice el auditor.
1: Y en base a eso, fíjate que y le voy a pedir la opinión a Juan Carlos. Hoy conversé con tres.
0: ¿Viste?
1: Con tres hinchas cojimanos. ¿Sabes lo que me dijeron? ¿Eh? En este equipo estaba pintado Leonel Altamirano.
4: ¿Es de Coquimbo?
1: Sí.
4: Bueno.
1: Por el desplazamiento de los extremos, buenos hinchos.
4: Cuando Altamirano hizo la campaña que en la serie, nosotros lo decíamos, ¿se acuerdan? Que la serie tenía como cuatro extremos. Que muchos decían, estaba Figueroa, el otro está Molina.
2: ¿Delgado?
4: Habían cuatro, no sé si estaba un Espinosa o no.
1: Entra en Espinosa, pero hacían
4: Eran cuatro. Y decían, oye, pero de los cuatro no hace uno, pero no importa. atacaban.
2: Y en la segunda parte.
4: Que firmaba era Altamirano.
2: Y en la segunda mitad llegó el Peyota Delgado también.
4: Delgado. Lo que pasa, yo creo, René, que Altamirano calza en cualquier equipo que tenga extremos rápidos. Porque él no es rápido. Él es muy oportunista, pero lo que le pasa cuando él queda solo, como un centro delantero solo, y de repente, no sé, pues vienen, le dan pases cruzados, digamos, ¿cómo se llama? Habitaciones como las que hace en Coquimbo.
1: Cornejo.
4: Lo van a tapar. Pero cuando tú tienes extremos que te abren defensa, por supuesto, porque el defensa no puede quedar solo con él, pues tiene que tratar la defensa de neutralizar un poco el ataque que viene de los rivales. Por ejemplo, con Zavala y con otro así por la izquierda, Altamirano sería millonario en Coquimbo, obvio que sí.
1: Eso me decían. Pero me digo, después en el segundo tiempo ya Coquimbo manejó toda la... Pero yo creo que más o menos hasta los 30, 35 minutos. Y fue un golazo
2: de Juan Cornejo. Un golazo.
0: Oiga, no sé si cerramos o no el caso de Cabral. ¿Hasta cuándo se tira el chicle ese? ¿Hasta cuándo vamos a ver? Porque el campeonato sigue, la Copa Libertadores, que es el gran objetivo de reforzar este equipo, se acerca. ¿Cuándo podría llegar Pons, Pacerini o Cabral? ¿Es uno de los dos, Pons o Pacerini?
1: Sí, uno de los dos.
0: ¿Y no hay otro 10 en carpeta que no sea Cabral?
1: Yo creo que van a estar el chico, me dices tú, hasta el sábado o domingo de esta semana. Así, ahí ya vamos a tener, o vamos a saber, la información con respecto al 9, que puede que llegue el día viernes o día sábado, esté firmando ya definitivamente el último. Y de ahí se arrancaría a la última instancia con Luciano Cabral, y si no, ya yo creo que saldrían a buscar a 8 días.
0: Yo creo que está difícil, porque si Independiente lo quiere vender por esa plata, están curados. Sí. Y Coquimbo, más allá de que tenga plata, no se va a gastar el 25% de lo que le ha entrado en un futbolista. Además, esos números grandotes que uno ve, que no, que Coquimbo lleva $5.240.000 ganados, tiene que restarle
4: consulta a Coquimbo.

0: Sí. Por el sistema nuevo, lamentablemente, para Panamá, que tiene, yo no sé, podríamos discutirlo, ¿qué le expresa usted este sistema nuevo donde la definición no es diferencia de goles, no es la tabla, sino que al final, si tú igualas, está primer criterio el resultado en chambos?
1: Pero sí es diferencia de goles,
0: ¿no? No, pero en chambos. Así funciona.
2: Sí.
0: No, si yo, por ejemplo, a ver, puedo estar equivocado, ¿no, Eric? ¿Cierto? Si mi equipo queda con 3 puntos y el otro equipo queda con 3 puntos también.
2: ¿Lo habíamos leído la...?
0: Pero ambos puntos igual. Tiene mayor diferencia mi equipo, pero con el que quedé empatado.
1: ¿Perdiste?
0: Perdí, soné. Y Panamá.
3: El señor Nathan Fife.
0: Máximo puede quedar con 3 puntos, porque ya está con 0, y alcanzar solo a Croacia. Y Croacia la caga. Así que está eliminado también. Está eliminado. No así, por ejemplo, Uzbekistán. Porque Uzbekistán. Ah, depende, porque juega Colombia con República del Congo todavía. Podría, a pesar de estar con 0 puntos, podría, ¿no es cierto?, ganar y luego va a pasar. Pero que lata que, fíjate lo que significa para algunos países la tremenda campaña, el caso de Ecuador, el caso de Uruguay, las campañas que hicieron, y yo creo que esos dos equipos, yo creo que prácticamente están eliminados en la segunda fecha.
2: Uruguay tiene que Alemania, definir con España. ¿No?
0: Con España. Y,
2: con España.
0: Y Ecuador con Alemania, ¿o no?
2: Ecuador con Alemania.
1: No, Ecuador está eliminado. Yo.
3: Sí, pero hay que ver que, con qué contingente también se presentan estas dos selecciones, Alemania y España. Alemania es clasificado.
2: Pero bueno, de partido de Uruguay tiene que cambiar a Muslera, porque Muslera se ha mandado unas chambonallas increíbles, que no es nada nuevo en todo caso. Muslera siempre tiene un historial bien grande de chambonadas. Y
0: argentino, Muslera
2: argentino.
0: O sea, sí, nació en Argentina.
2: Bueno, no lo tenía.
3: Sí, pero tiene la doble nacionalidad.
0: Sí, no, claro. Sí, de hecho, se fue de niño, se fue a sí.
2: Ahora, yo soy un
1: nunca lo encontré ferviente. Bueno, Muslera, nunca.
2: Tampoco.
0: Pero bueno,
2: tuvo buen marketing.
0: Pero mira, Muslera estuvo, fue el 2010, fue tercero o cuarto del mundo.
2: Cuarto. Pese a Muslera.
0: Y el 2011, campeón de América. Entonces,
2: pese a Muslera también.
0: Y estamos hablando hace 16 años atrás. Mm.
1: No, se ataca, pero él comete. Lo que pasa es que
2: el, ataca la más difícil,
1: el puesto de arquero es ingrato. Entonces, un error de él lo puede dejar. Sin mundial ahora, por ejemplo, si es que no, claro. Se peló. No, ¿usted habló con conferencia de prensa de Hernán Caputo?
3: Hoy, conferencia de prensa de Hernán Caputo, aquí en la primera consulta que se le hace es cuál es el análisis que hace con respecto a este compromiso frente a Huachipato en 1-1.
4: ¿Qué tal? Buenas tardes. Hacer un análisis, como me gusta, lo puedo hacer a priori, corto. Somos dos equipos de primera, dos equipos que tenemos clara una identidad. Nuevamente, igual que el partido anterior, nos llevamos el desgaste del partido. Llevar desgaste del partido significa tener la posesión, buscar diferentes rutas de ataque, estar precavido y tener claro que sus ataques son duros y son penetrables y pueden llegar a tranquilamente al arco rival, como fue el gol de ellos. Entonces, eso te genera desgaste físico, mental, para tomar decisiones y demás. Sin embargo, es algo que no ha pasado en los últimos partidos, es algo que me gusta, ser dominante y protagonista del partido. Me gusta que se sienta así el equipo. Pero bueno, obviamente tuvimos las posibilidades muchas más en el primer tiempo, como para, con el dominio, digo, sobre todo por banda derecha y algún desdoblamiento por banda izquierda para convertir, ¿no? Entonces, cuando esto no pasa y lo convierte el rival, sin tanta llegada, pero sí fue bien decisivo esa jugada de gol, bueno, te genera las cosas cuesta arriba, tenés que entrar ante un equipo que había decidido venir con línea de tres o jugar con línea de tres, que la pasó a una línea de 5, un 5-4-1 bien organizado atrás y apostó muchísimo más a la contra, pero es parte del juego, parte también de su organización, de lo que busca Víctor de sus equipos. Así que, nada, contesté un poquito más del análisis, pero es lo que siento. Después puede haber diferentes cosas que me puedan gustar o no, que siento que podemos ser más equilibrados, que no nos tienen que doler.

0: Ver tanto las transiciones o los ataques del rival cuando estás en campo dominante del rival, pero eso es trabajable. Si bien en los últimos 15 minutos fueron bastante sufridos, fueron para los dos lados sufridos, ¿no? Porque al final se abrió el partido, iba para un lado y para el otro, y cualquiera podía haberlo ganado, teniendo dos situaciones claras nuestras, más otra que, o dos que se anularon y otra situación nuestra, y una del travesaño de ellos.
1: ¿Cómo le va, Hernán? Buenas tardes, es René Núñez, Radio Montecarlo. Cada uno ve en el día de hoy que tal vez el primer tiempo que hemos podido pudo haber hecho un par de goles, y eso a lo mejor uno dice, le faltó fineza al cuadro aurinegro. En el segundo tiempo, un Joaquín Muñoz que fue amplio dominador, pero lamentablemente no pudo concretar, excepto la del Cornejo. Después, claro, cuando estaba haciendo esa situación con Quimbo, viene el primero, le pone dos extremos, el Montesino y Castro, que le cambian el perfil inmediatamente al Imache, que pudo haberlo ganado también. Pero, ¿dónde yo sé que tuvo el problema de no haber obtenido los 6 puntos? En esa línea de 5 que prácticamente le puso el Imache con Quimbo, falta de fineza al final de poder concretar, o también yo le sumaría algo más, que desde mi perspectiva vi que el equipo estuvo un poco errático y bajo en algunos rendimientos algunos jugadores.
0: Bueno, puede ser su apreciación y está bien. Cualquiera de las que me puso, yo las que siento, en lo que yo siento que puede haber sido, sin duda, era que obviamente cuando te organizan y te generan uno contra uno contra nuestros dos laterales que van muy bien al ataque, y sobre todo te generan tres defensas centrales que tapan la parte interior donde también rompemos, es más difícil de poder entrar. Eso habla de que del respeto que nos tienen los rivales, ¿no? Y saben a lo que se enfrentan, digamos. Por supuesto que cuando entraron sus dos jugadores que principalmente son bien determinantes, independiente que dentro está Jan Menezes, que es un jugador que controla muy bien el juego, se mueve por todo el frente de ataque, y ya la entrada de Popín y de Joaquín fueron mucho más directos, entraron con aire cuando nosotros estábamos atacando y obviamente arriesgábamos, pero sin embargo, independiente de todo eso que voy diciendo, creo que fuimos dominadores del juego. Tal vez puede darse justicia al empate porque lo buscamos, no lo encontramos antes, pero siempre digo, parece, puede ser medio redundante o demás, o un cliché tal vez que está, que al final uno cuando busca y tiene una idea y no se traiciona esa idea, llegan los resultados, ¿no? Y llegó el gol, se empezaron a abrir más los espacios y bueno, doy como un partido bien competitivo. También me pone contento que Gino haya jugado más de 70 minutos, 72 creo que jugó, eso era importante, porque queríamos verlo con varios jugadores que no había jugado o no venía habituando a jugar, y además con un equipo de primera división para también ver el real nivel, debido a que habíamos jugado con Iquique y ahora con Limache.
1: Hasta ahí nos hablaron el técnico en el Caputo, claro, porque le hacía el alcance de la línea de 5, porque ingresó con Augusto Aguirre, con Axel Alfonso y Alfonso Parot. Pero al costado, por la derecha, estaba con Yerko González, y por el sector izquierdo estaba Marcelo Flores. En el medio centralizado, Fuente, y junto a Flavio Moya, y un poquito más le gustaba el sector izquierdo, ¿verdad?
2: Sí.
1: Y después se ponía más suelto y ya Menezes. Solamente la ofensiva tenía a Sosa y a Vicente Álvarez. Pero era marcada esa línea de 5 al fondo. Y después a veces se transformaba esta línea de 4 en el medio campo. Y eso fue lo que le impidió al Coquimbo poder entrar en ese sentido. Y después en el segundo tiempo le tomó mal la manija, pero no fue hasta ese golazo que sacó de otro partido
2: Juan Cornejo.
1: Fue un golazo.
2: Fue un golazo y claro, Coquimbo Unido le costó mucho el buscar, el poder entrar al área de Limache. Apostó también harto por el juego, por las bandas. Apostó mucho por Gino Alfaro. También después
3: ¿anduvo bien Alfaro ahora? ¿Anduvo mejor que...?
1: Sí, con más personalidad.
2: Que ha mostrado personalidad en los dos partidos, lo ha hecho. El tema es que dentro de lo poco que pudo generar Coquimbo Unido, Gino Alfaro fue uno de los más incisivos. Fue uno de los que buscó constantemente. Si bien en una se manda un error más o menos grande en ese pase a Diego Sánchez, que le queda muy corta, pero en materia ofensiva fue uno de los que más buscó. Es un jugador que hay que echarle el ojo, porque puede ser un proyecto interesante de Coquimbo Unido de cara a este segundo semestre, quizás el otro año, y también empezar a proyectarlo para el otro año. Pero es un jugador interesante que nuevamente sale de la cantera de Coquimbo Unido a Coquimbo. Después sale Badalá, y de ahí de nuevo Coquimbo Unido, como que si ya le costaba con Badalá, que ya apenas recibió el balón ya le caigan dos de inmediato, no lo dejaron respirar a Badalá, Deportes Limache. Ya con la salida de Badalá también volvió a costarle aún más a Coquimbo Unido generar peligro. Se las arregló igual, pero
1: después,
2: y ahí es donde ya completamente pierde el control. Ahí completamente pierde el control del partido.
1: Incluso Coquimbo tuvo dos goles que fueron anulados. Uno, ajustado, porque estaba en posición de adelante, sí, muy adelantado, en Mundaca. Pero
2: en el segundo,
1: prácticamente con eso terminó el partido.
3: Sí, pues se equivocó. Bueno, ahí terminó. Se equivocó el arquero. Sí. Pero hubo carga de Manuel Fernández. Sí, lamentablemente no, hubo carga de Manuel Fernández. Sí. Eri Espinosa. Dice, traigan a Brian Fernández, ahora sí que sí. Ignacio Garrido López, don Jaime, hoy en el estadio extrañé sus relatos. Escuchando la radio, tuve que escuchar a otro. ¿Qué radio transmitió? ¿San Bartolomé?
1: Sí, está San Bartolomé y Pablito.
3: Y Pisco.
2: Pisco,
3: sí.
2: FM.
3: Pisco FM. Bueno.
2: Y por YouTube parece que estaba Juego de Campeones.
3: Ya, de la Radio América.
2: Sí, Radio América.
3: Bueno, la Católica está. Pusimos ahí, yo la cambié porque se me había olvidado este partido. En el minuto 30 la cambiamos y ahí la llevaban 3 al Everton, está jugando en Viña. Sí. Y eso que el Everton venía levantando la cuesta y ya le llevan 3, está derechita la Católica.
4: Es que debe estar focalizado Everton también.
3: En otra cosa, en jugar mal, en eso.
4: Es que está. No, pero en ese caso hablemos de todos los equipos de primera división que le formaron este fin de semana. O sea, están. Y el caso de Coquimbo, yo pienso lo mismo con Limache. Coquimbo en realidad se tiene que jugar con la Copa de la Liga, su posibilidad para poder asegurar lo que es la Copa Libertadores, ¿cierto? Que está cerca. Y si no, tiene la segunda instancia que quedar dentro de los primeros para la Copa Sudamericana. Entonces yo digo, ¿para qué se va a desgastar? ¿Para qué va a agotar jugadores? Aunque le quede tiempo.
3: Yo estos partidos no.
4: Es mejor foguear jugadores.
3: Con estos partidos, este tipo de partidos, perdona, no me pone nervioso, porque el contexto, el futbolista se cuida algo. Queda mucho todavía
2: que
3: de este torneo, todavía queda mucho, clasifican dos y etc.
4: Limache en cambio tiene historia, porque como se ha generado problemas en el último tiempo internamente, yo creo que de alguna forma se quiere sacar los balazos.
1: Coquimbo está apostando, el primer objetivo, lo más pronto, lo más cercano, es la Copa de la Liga. Eso está apostando llegar a la final.
3: Tuve que escuchar otra radio. Ignacio dijo, no lo escuchó usted. ¿Y qué le pareció? Cuéntenos acá, pues, Ignacio. ¿Por qué no manda audio el hombre? Y no manda audio. Ahí nos cuentan qué les pareció la otra transmisión y si, por qué le gustan las nuestras. Manuel García, José Luis Rodríguez y Martínez de Panamá, que vengan a Coquimbo.
1: Bueno, los jugadores.
3: Sí. Wilson.
1: Pero Martínez está jugando en el fútbol israelí.
3: Ya, hay que buscarlo allá. Sí. Wilson dice: poco like. Hay que darle like, muchachos. Voy a leer los que han dado like, los voy a leer. Wilson dice: poco like. A darle like, ya lleva algo más que recién.
4: Yo estoy chequeando,
3: no puede darle.
4: ¿No puede darle? O sea, en el caso de mi conexión, no tengo que dar like.
3: ¿Por qué?
4: No sé.
3: Y el dedito ahí, muéstrele, Eric, usted que agarra de repente el teléfono, a lo mejor sabe.
2: A ver.
3: Deja el teléfono suyo y usted está castigado. Dele, para que le dé like ahí al hombre. Acá. Ya, el Juan Ortiz, ahí está. Juan Ortiz dice, Prato estaba para tirar el penal contra O'Higgins, pero no estaba. Mario Pérez, después dice Prato, él mismo lo dijo, en mi cabeza tengo 20, pero mis piernas no es lo mismo. Después dice, el Colo Gil es chileno y juega en las tres posiciones. En él ya Castillo
5: Ese era buen jugador.
3: No, Arelia Carmona dice, con Cabral se llega a Coquimbo, debe ser, si llega, lo pasará mal. Hay mejores 10 y precios razonables. Después dice, mal don René. El problema que sacó a Glavi y Coquimbo se desmoronó. Mal René, yo le dije también, está mal René, está mal. Yo le dije, Marcelo Cisterna, en Coquimbo Unido ya no deberían seguir ni Prato ni Badalá. Ya es momento de traer otras opciones de jugadores. Mal partido de Badalá también me dijeron. Mal partido de Pablo Rodríguez también
2: me dijeron. Sí, Rodríguez.
1: Pero no. Si yo al técnico que había visto rendimientos bajos en Coquimbo.
5: ¿Quién dijo el técnico?
1: Pero independiente de eso, fue dominado en Coquimbo.
3: Voy a leer los últimos que no han dado like. Doble K dice, y los refuerzos para la Serena, naquena. Raúl Acuña dice, buenas noches Jaime y a todo el panel, traigan a Kevin Méndez, el 10 de La Calera. ¿Cómo lo encuentran ustedes?
1: Bueno. No es 10 Kevin Méndez.
3: ¿Cómo?
1: Es más hecho por derecha, Kevin Méndez.
2: Kevin Méndez no, nunca lo había visto por el medio, tampoco.
1: Esa pega como de bien la está haciendo el Sacha Sáez.
3: Pero Coquimbo trajo de día a Badalá Coquimbo y tampoco es 10.
1: No, pero tampoco es 10.
3: Recuerde, mande sus audios al 97375-8529 y escríbanos en nuestra plataforma de YouTube, pero tiene que darle me gusta. Viene el Wilson, dijo, poco like, ahora van subiendo, van casi, vamos llegando a la mitad de lo que... Va a llegar el día, Juan Carlito, uh-huh. Que todo aquel que se conecte, de buena voluntad le va a poner el dedito arriba. Auditores de Solo Deportes. El Arturito Ruiz no es este dedito. ¿Usted sabe por qué? ¿Qué tiene que este dedo separado?
5: No.
3: ¿Por qué? ¿Guerra francesa-inglesa? Tiraban el arco con este. Entonces cuando los capturaban, pues, le cortaban este dedo para que no pudieran tirar el arco. Así que los otros salvaban de esa situación, le decían a sus rivales, mira, aquí tengo mi dedito.
5: Mira, sí,
2: buen dato histórico. Buen dato histórico.
3: El Arturito Ruiz, ya le di me gusta. Te escuchamos ahora, Arturito.
6: Hola, jóvenes, hola. Buen mozo de la radio Monte Carlo.
3: Somos bonitos.
6: Vi el partido por la televisión hoy día, de Coquimbo.
3: ¿Ya?
6: Con Limache. Había una radio transmitiendo, pero... como que no me hallo si no la Monte Carlo, así que usted por verlo por la tele nomás, pues Jaime Rojas.
3: ¿Verdad, Arturito?
6: Saludos.
3: Buena, buena noticia esa, mo.
4: El Arturito.
3: Tan Michael Vega Julio dice, buenas tardes, ya estamos conectados, recién llegando a campamento de ministro, ya puse mi like, espero una noticia de los refuerzos de León Negro. Saludos. Por acá en Faena estamos con 6, hasta los coquimanos escarchados. Más o menos 6, dice. Madre de Dios, menos 6. En la mañana yo salí de mi casa yo tengo un auto grande con la media pantalla, tiene tanta pantalla que no puedo ver para afuera. Decía 3 grados. Puta, el frío lindo. Yo me llevo una mantita.
1: Se me cae.
3: Pues gasta mucho, burrones. Se me va la plata con usted. Igual que Ken, igual que ella.
1: Me fue a pedir que me olvide.
3: Que para acá.
1: Ahí.
3: Jamás.
1: Sí.
3: Jorge Araya, auditores. Mire, si no hubiera sido Gustavo Huerta, le escucha todos los días a Gustavo. ¿A dónde juega Cobresal ahora?
1: Aquí.
2: Mañana.
3: ¿Están aquí entonces?
1: Sí.
3: Gustavito, usted que nos escucha acá. Si no hubiera sido por la gentileza que tuvo usted de mandarme una camiseta de Cobresal de regalo, este pato no estaría acá. Jorge Araya, auditorio.
5: Vuelve.
7: No quieren que cambie. Hola Jaime, ¿cómo están?
3: Hola,
7: buenas
3: Jorge.
7: Noches.
3: Good night.
7: Panel.
3: Good night.
7: Hoy en la Católica 3-0. A ver, ¿qué sabe don René del 9 que tiene Coquimbo?
3: Pásale, René.
7: Puta San Pedro, bueno. A pesar que sea odioso y todo lo que queramos,
3: pagamos.
7: Es un goleador de este. Necesitamos un 9 así de categoría para Coquimbo. ¿Qué sabe don Rey? ¿Quién llega? 10-9. Saludos al panel.
1: Aquí le mandó un mensaje, pues ya dijimos.
3: Bueno, respóndele nomás, pues responde.
1: Bueno, nuevamente le voy a decir, hay dos prioridades, una Facundo Pons y Lucas Pacerini. En ese orden están. de aquí al sábado, sí o sí.
4: ¿Y a ustedes quién les gustaría si no fuera su nombre? Por ejemplo, que sea, que estuviera dentro del mercado, que se pudieran llegar, como para tener una idea.
1: Por experiencia, me gustaría Pasolini.
4: Fuera
2: de esos nombres.
4: ¿Qué nombre a ustedes les gustaría?
2: Fuera de esos nombres.
4: Que ustedes crean que fuera factible. O sea, si yo fuera, yo atrás eso. ¿A quién ustedes buscarían, por ejemplo? De acuerdo al juego que hace Coquimbo.

0: Pregunte concurso. Esa parodia, ¿a qué tema pertenece? ¿De qué tema es?
1: Pregunte concurso. Esto que alguien no sabe, esto escucha puro reggaetón, pum.
2: No, yo no sé.
1: ¿No sabe? No sabe. Te voy a dejar metido. Nosotros los cultos, te voy a dejar metido. Dele like a la transmisión de YouTube y vamos a hacer un sorteo. Se puede ganar una tacita de café. Ya, auditores de Solo Deportes en Monte Carlo. Veamos, aquí está el Alfonso Rojas. Hola, Alfonso.
0: Nesun Dorma, por si acaso.
3: Buenas noches, Jaime. Buenas noches a todo el equipo ahí. No sé, yo no soy de la idea de poner acá a probar jugadores. No, yo soy de la idea que entre más juegue el equipo titular, es mejor. Tenemos que prepararnos para lo que viene. Viene una segunda rueda muy compleja y viene la Copa Libertadores, un partido histórico. Yo no soy de mucho de probar gente. Yo soy de la idea de tener confeccionado un equipo titular y un equipo alternativos que ya lo tenemos claro. Así que pienso que la Copa Chile hay que ponerla seriamente. Me gustó que entrara con el equipo titular. Hace que los chiquillos corran, no perder el juego. Sí. Esto del descansar para mí no es compatible. Están en el máximo nivel y necesitamos que jueguen, que no paren de jugar. Y el que se sienta mal o que tenga un problema de fatiga o alguna lesión, ahí se realiza el cambio. Pero eso, hoy día me extrañé mucho a Camargo. No sé por qué no está entrando Camargo, generalmente ya que le está dando pausa, marca, y prácticamente el 10 del equipo. No sé por qué no le gusta tanto Camargo o tiene problemas físicos, pero lo echo mucho de menos. El Dylan a mí me encanta, el Clavi es un jugadorazo, una máquina. Pero es para cerrar partidos, no es para hacer fútbol. Bueno, no me gustó el empate hoy día. Merecíamos ganar. Y bueno, a traer un 10 y un 9 que es clave para lo que viene. Buenas noches.
2: Y un central. Hay que pensar también de que
1: hay que traer un central.
2: Tengo como objetivo principal pasar a la final de la Copa de la Liga.
0: No, hay una cosa.
2: No llegué, van a desgastar el equipo de la segunda rueda.
0: Lo bueno del fútbol es que tenemos cada uno opiniones distintas, y en este caso difiero de lo que dice el autor. Yo creo que para que una institución pueda crecer, no tiene definido el equipo titular y el equipo alternativo solamente en el papel. O sea, tiene, para que yo sepa cuál es el alternativo, tengo que tenerlos también con rodaje, con ritmo. Entonces, claro, si tienen la posibilidad de tener una Copa en la Liga, tienen la posibilidad de tener la Copa Chile, es la instancia en la que tienes que ocupar, porque la alternativa era antiguamente jugar partido amistoso. O sea, ¿cómo sabes tú que los jugadores que han entrado ahora están capacitados o no para repasar en cualquier minuto cuando se requiera? ¿Ya? Sí. ¿Qué vas a reclamar después el día de mañana? Pasa cualquier desaguisado, dos lesionados, y del 11 que tienes titular no están, y colocas a estos dos, ¿y qué es lo que vas a decir cuando esos dos no den el ancho?
2: ¿Cómo no se
0: trajeron? Sí. Se puede haber dado cuenta antes cuando tú los probaste. Así que yo difiero, como digo, respeto la opinión, pero creo que
1: difiere, pero con respeto.
2: Yo estoy en la misma de que hay que ir dando el rodaje, hay que descansar un poquito, porque se viene una pesada.
4: Hay que buscar pesada. La
0: puedes quizás,
4: también,
0: a lo mejor entendiendo un poco, para compartir un poco lo que dice el auditor, puedes sí hacer lo que es dosificar, es decir, en un 11 que tú tienes conocido, por ejemplo, sacar unos 4 jugadores, o sea, donde más o menos el grueso del equipo está aceitadito, tiene una idea, que estos 4 ver cómo se amoldan a este sistema, y ahí los vas probando. O sea, tal vez no sacar a 7 jugadores porque cambia, eso puede ser, pero tenerlos a todos ahí hasta reventarlos, no creo que no.
4: No, yo tampoco.
1: Golazo el primero de Católica. Golazo el primero de Católica en el minuto 7.
5: Hola.
1: ¿Me
5: vas a hacer un resumen? Para que a le molesta el único super resumen del norte.
1: ¿Te molesta?
5: ¡Animal!
1: ¿Animal?
5: ¿Qué? Ahora que te cachaba con pelo corto. ¿Así le gusta a tu señora?
1: ¿Quién va por ahí?
0: ¿Es cantera? ¿No es Carancillo, no?
1: ¿Eh?
0: ¿Cantera? ¿No es cantera de Carancillo, cierto?
1: Sí.
4: Sí.
1: Francisco Sepúlveda nos saluda y dice: Coquimbo estuvo poco asertivo y a Limache le hizo muy bien que se fuera a Pinares. Ahora Limache es un equipo que juega más limpio y no como el año pasado, que eran unos mala clase para jugar. ¿Se traería usted a Pinares a Club Deportes?
2: Pero es que Limache hoy día tuvo la llegada del gol y una vez
4: finalizando, y paramos de contar.
2: Y nada más, no tuvo claridad bien como para poder decir, ahí hay un...
4: Salvo la salvada milagrosa que tuvo Coquimbo Unido en el segundo tiempo.
2: Pero eso fue en el segundo tiempo.
4: Sí, en el segundo tiempo.
2: Un cabezazo de Aguirre, que fue, no sé, ¿a dónde se humano?
4: Para Sánchez, desviarla y desviarla. Después queda el rebote... Travesaño
2: de Castro, Daniel Castro, sí, ahí podía haberlo ganado Limache.
0: Me acordé, disculpen los auditores, me acordé con Colegrán con el tema de la mesa.
1: Que nos cayó la patita de la mesa.
0: La patita de la mesa.
1: Ahí está.
0: No me llegó en el pie. A mí usted me quiere emparejar, estoy apenas acá.
1: ¿Cuál es la pierna que tiene bala?
0: La izquierda. Por la derecha,
1: güey. Siempre usted dice siempre por la derecha, ¿es usted?
0: No.
2: Y para finalizar el tema con quien venido.
1: Ah, ¿por qué hiciste
2: eso? Sí, ya nos vemos, sí,
1: vamos a mirar a Colombia, Además,
2: Colombia. El viernes viaja Coquimbo a Arica. A jugar con Arica.
1: Va a tener que ir a rescatar los puntos que rescató Limache allá. Sí. No hay televisión para ese partido, ¿qué tal? Está muy lejos. Sí, de hecho, para el partido de Coquimbo con... que se jugó acá con...
4: ¿Con Iquique?
1: Con Iquique. No estaba el camión, había un furgón nomás que viene a...
0: Oh, el torneo rasca.
1: Sí.
0: O sea, la misma televisión, que es la que pedía tener más partidos, tira para abajo el torneo, o sea... Si aquí pasa,
1: a mí, yo lo que siento es que si todavía nosotros no tenemos la tecnología para que el VAR preste un real servicio, no podemos dejar a la deriva el 90% de los partidos por fecha. Porque para los tres partidos de los santiaguinos le ponen 16 cámaras. El otro día ellos sacaban pecho, decía, oiga, ¿cuántas cámaras? Mire, tenemos la cámara esa que anda con los cables por todo el Estadio Nacional o por el Monumental. Mire, si tenemos esa cámara, pónganla en La Serena, pónganla en Coquimbo, dense la pega esa, sí. Cuando juega Coquimbo con Huachipato, pónganla.
0: Nos ganan poco.
1: Oiga, tenemos casi 40 cámaras o 30 cámaras, no sé cuántas, dijo. Ya, pues, vengan, instálenla acá, pues. Contarle la capa, para que cuando la pelota le da en la mano, el árbitro vea. Si nosotros hemos pasado por este, yo lo dije el otro día, nosotros hemos tenido que tolerar que un árbitro diga, no tengo la mejor imagen, entonces no puedo definir lo que tengo que cobrar. Si ese partido hubiera sido del Colo, al gol le ponen 10 cámaras adicionales.
0: Absolutamente.
1: Ya, gracias.
2: Sí.
1: Ya.
0: Me llamó la atención, disculpe,
1: Club Deporte, hoy día
0: en el Mundial dijeron de un balón que no tenía la certeza de que había salido, una jugada de Panamá.
2: Sí, salió.
0: Sí, pero porque estaba con el chip el balón, ¿cierto?
1: Estaba jugando sí, está con el chip.
0: Pero el chip solamente para el arco, ¿no?
4: Para el arco. Y sí, el ojo de águila también. Tienen la tecnología del ojo del águila que se usa habitualmente en el tenis.
0: Hizo buen partido Panamá.
2: Sí,
1: pero espérame, que ahí me perdí con el ojo de águila. El ojo de águila es para todas las líneas del estadio, de la cancha de tenis.
4: Claro, pero en esta es más que nada de la línea de fondo.
1: Ah, para la última línea.
0: La jugada de Panamá, pero buenísima.
4: Incluyendo el arco, obviamente, pero la línea de fondo...
0: O sea, el arco lo que incluye es que el chip te marca si el balón...
4: De hecho, la Premier tienen eso, de que el balón traspasa íntegramente y manda una vibración al reloj del árbitro y listo.
1: De hecho, el otro día, que la pelota... De hecho, la pelota ni siquiera tocó la línea, no la tocaba. Claro, estaba dentro del arco. No la tocaba, pero no. Pero porque la pelota tiene que... No solamente el poto de la pelota tiene que estar en el piso. Es la circunferencia. La sombra, si la sombra toca la línea, no es gol.
0: No es gol.
1: Entonces, las cámaras mostraron y la pelota estaba adentro, pero un por, así como muestran en el tenis, ese que sí. está, decía los viejos en el campo, estaba chupando, sí. ahí, estaba chupando la línea, y el árbitro, porque hay una imagen que muestra que el árbitro, como se ve que la pelota entra casi completa, el árbitro dice, ¿por qué este güey no me, por qué este no me vibró? No vibró. Claro, no le vibró porque no
0: pasó, se no puso
1: al 100%, pero increíble, una tecnología increíble, sí, porque bueno, es tan exacta, sí. tan exacta que no le vibró. Claro, usted tiene una cuestión que vibran, pu.
2: Ese que me lo conseguí siempre.
1: Yo tengo una anécdota muy re buena con ese.
0: ¿Pasé un masaje?
1: Ah. Una vez entró un compadre con uno... Mira la barbaridad que voy a contar. Yo tenía un negocito, entró un buen rapidito. Y dijo, oiga, socio, tengo una... Y andaba vendiendo en unas bolsas plásticas. Andaba vendiendo unas chequeras. Los buenos se robaban los talonarios de cheque y después las andaban vendiendo.
0: No.
1: Sí, pues. Entonces me dice, mire, le conviene porque el talonario de cheque yo se lo dejo en 20.000. Porque si yo vendo los cheques sueltos, decía el delincuente, yo los vendo a 5.000. Che, el talonario trae 35 cheques. ¿Le conviene más el talonario? No, le dije. No, gracias.
0: ¿Regateando usted? ¿Regateando?
1: Claro, no. ¿En 15 te lo compro? Entonces, en eso entra alguien rápido, piso de madera del local, entra rápido, y el gallo se asusta, pesca la bolsa y se va. Y se le queda una bolsa... De
0: productos.
1: De, claro, una bolsita de que, de papel, que, de esa papel café.
0: Y
1: le queda
0: olor a un pescado.
1: Y venía, venía con uno, Mr. Smith, me dijo un gallo que le decía.
0: Eso le digo, estaba olor a pescado.
1: Sí, no, pero estaba en 0 kilómetros. Andaba trayendo, se había robado unos consoladores, ¿no? Y lo andaba vendiendo también, y eso se le quedaron en el negocio y se arrancó.
0: Eso se iba a ofrecer de
1: poco. Puta, que se quedó.
0: Dijo, este es el que usaba.
1: Puta, que lo disfruté.
2: ¿Y qué hiciste? ¿Lo disfrutaste?
1: Los tengo todavía. Ah, De verdad no los conocía yo.
2: Pero ese es tu eterno secreto.
1: Sí, dale. Yo me conozco.
0: Próximo programa, concurso acá en Sorrisa.
1: Claro. Regalamos un
0: consolador.
1: Un consolador. Y se le quedó ahí el compadre. Usaba 4 pilas chicas, pero duraban re poco las pilas. Bueno, ahí quedó. Después no sé qué pasó. Con ya, da para todo. Nos vamos, pum. Vamos a ir al partido. Oye,
2: mañana.
1: No, a ver. Hoy no pudimos por horario hacer el partido Coquimbo Unido, me enorgullece que la gente no eche de menos. Mañana tampoco por horario vamos a poder estar en la portada.
0: Vamos a estar en
1: lo lamentamos, pero estamos estamos acreditados.
0: Tampoco lo dan por la tele.
1: Tampoco hay televisión. Fíjate que y ahí yo empatizo en la postura de Juan Carlos, ¿eh? Debiéndole tanta plata a la tele, tantos partidos que le debíamos, no se aprovecha este torneo.
0: Nope.
1: Sí, pues, que Arica, el viejo, el gerente de la tele dice, pero Arica puede, ¿cuánto sale llevar a los viejos a Arica? Porque yo el otro día conversaba con un niño que es camarógrafo de acá, que es de la zona, hincha el Colo Colo, es de la zona, y... No, es que
0: tiene las líneas cuando
1: ese el que estaba en la, el que se pone en la
2: en la
1: línea de offside. Sí, venimos llegando de El Salvador, entonces el mismo grupito que andaba allá y andaba acá, y a veces les toca re lejos, po. Pero para este campeonato, si es muy lejos no se transmite. Ay, yo puedo entender, pero La Serena tampoco se transmite y transmitieron Coquimbo. Ahora en Arica,
4: acá al lado.
1: Ahora en Arica yo puedo, entender que a tan lejos a lo mejor no es rentable. Arica, Coquimbo,
0: yo creo que Arica debería tener hasta un subsidio de parte de NFP porque están haciendo patria. O sea, que esos son los que tienes que potenciar, Arica, Iquique, esa zona tenés que potenciarla.
1: Pero como dice Leri, La Serena está aquí al lado.
4: Es que eso es lo que no me cuadra. Claro, eso es lo otro. Al día siguiente estás acá al lado, aquí al lado. No tienes que hacer un esfuerzo sobrehumano. ¿Tienes cuántos kilómetros? ¿De Coquimbo a La Serena cuántos kilómetros son?
0: 12 kilómetros.
1: 11.
0: O sea, son 12. Hacemos de plaza a plaza.
4: Ah, bueno, 12 kilómetros. Son 12 kilómetros. No es un sacrificio enorme en un camión o en un furgón, lo que sea. No es un sacrificio gigantesco, entonces por eso no se entiende el criterio de cuáles partidos sí, cuáles no.
1: No haber aprovechado esta instancia para sumarle a la deuda. Mira,
4: ¿eso lo otro?
1: Surgió tu... este es el primer mensaje de este auditor. Él se llama Nacho Garrido. Buena, Nacho, bienvenido.
6: ¿Cómo está, don Jaime? Ignacio Garrido por acá. Saludos ahí a Eric, Juan Carlos.
1: Buena, buena.
6: A usted, por supuesto, y claro, a mi amigo don René. Sí, mire, la verdad...
1: Ah, este es tu vecino. Espérate. Es tu vecino, porque yo le dije que mandara su audio. Ignacio. Buena, Ignacio. ¿Por qué no mandaste antes?
6: A mi amigo don René. Sí, mire, la verdad, se extrañaron harto ahí la transmisión. Yo siempre que voy al estadio escucho la radio, a la antigua. Así que se extrañó harto el relato vibrante de usted. Y no, si bien yo escuché ahí a otro relator, como le decía, nada como escuchar su relato, don Jaime. Usted le pone mucha emoción, se agradece. Y también los comentarios de don René siempre se agradecen. Comentarios muy acertados y aparte de gente que sabe de fútbol, pues se nota que usted se maneja, don René igual se maneja ahí con la información. Así que se le echó bastante de menos la transmisión y su relato ahí emocionante, vibrante, apoyando siempre a Coquimbo. Así que un saludo a todos y eso, pues, primer audio que envío. Sí. Muchas gracias. Voy a tratar de ir enviando audio siempre.
1: Muy gracias. Bien, muchas gracias.
0: ¿De dónde viene la expresión ponerle color? ¿Será cuando nos pide en blanco y negro? ¿Sería eso, no?
1: ¿La expresión ponerle color?
0: Ponerle color. Sí, porque no dijo eso, pero dijo que fue emoción.
2: Si quieren un buen kinesiólogo, ahí tiene uno.
1: Ignacio Garrido.
2: Ignacio
1: Garrido López.
0: Yo hoy día fui a donde un centro kinésico, que si es bueno, aquí lo vamos a promocionar también, yo creo. Y alguien que era hacía ese trabajo años atrás me decían Deportes La Serena.
1: Mira. Vamos bueno, a ver cómo va. Hay que ver. Si no, el Ignacio. Sí, oye, hoy día a propósito de cosas de dónde salen algunas expresiones, para que la no tenéis. Estaba viendo un videito de los estadios que se construyeron para los mundiales. Porque en una crítica grandota que se le hace a la FIFA, y esto es verdad, y nosotros a veces como no reflexionamos mucho, pero la FIFA dice, ya compadre, ¿quién quiere hacer el mundial? Postulen. Postula Chile, postula Argentina, ya sabéis que Chile, listo, ganador, y nosotros saltamos, bailamos pelado. Tiene que hacerme 6 estadios de 40.000 y uno para 80.000 para la final. Tiene que tener
0: trenes,
1: tiene hoteles, que tener trenes, aviones, tiene que tener hoteles, tiene que tener aeropuertos, tiene que tener. Ya, yo le voy a dar a usted ni uno. No le va a cobrar impuestos a las grandes marcas que van conmigo. Sí. Le pone una cantidad
0: de exigencia
1: y el país. ¿Y qué gano yo? Dice el país. Bueno, te lleva el mundial. Pum. Y en eso queda. Y en Brasil. En Qatar, ¿tú sabes cuánta gente murió en Qatar haciendo estadio?
0: Ah, el estadio, sí.
1: ¿Sabes cuánta gente murió? No sé, pero mil. 6.500 personas. No le pasó nada a nadie. A ningún organizador, ningún empresario, no le pasó nada a nadie. Se murieron 6.500 personas por shock de calor, por caídas, por la piel. Trabajar, un organismo internacional hizo un estudio y trabajaban en condiciones casi inhumanas.
0: Bueno, una persona de la todo eso lo echaron.
1: Imagínate, bueno, se salvó.
0: Nichols.
1: Si no se hubiera muerto.
7: Hubo, en el caso de Qatar, una periodista que también denunció, la denunciaron, o sea, la condenaron a latigazo también. Lo de Qatar.
0: Imagínate, que, no es el caso de May Nichols.
7: Es el nivel de toque.
1: Bueno, la cosa está en que se construyeron estadios en lugares donde, por ejemplo, en Brasil hubo estadios que se hicieron en lugares donde el equipo es de cuarta división.
0: Sí, pues ahí quedó abandonado.
1: Sale 130 mil.
0: Una zona aquí espantanosa.
1: Sale 130 mil dólares la mantención mensual del estadio. El Estado no lo puede abandonar. Entonces lo arrienda y con lo que arriendan, así a duras penas, logran sacar los gastos. Pero hay otros estadios que no tienen nada, pues, o sea, quedaron como elefantes blancos ahí, pues. Sí. Elefantes blancos, ¿de dónde viene la expresión elefante blanco?
0: Punto. ¿De dónde viene?
1: ¿De dónde viene? Tú sabes que en India, muchos años atrás, si tú le querías hacer mal a alguien, le regalabas a algún enemigo que tuvieras, de una autoridad, lo que sea, o alguien que con el que tú tuvieras problemas, le regaláis un elefante albino.
0: albino, un elefante.
1: Un elefante vivo. Sí, un elefante, el alemán, el animal, pero albino, que, que no tenga pigmentaciones, sí, que es blanco.
0: Que pensé que era una figura
1: blanca. No, un le regaláis el elefante blanco. No lo podéis matar porque la tradición no te lo impide. No lo podéis matar y te sale una barbaridad mantenerlo. Mantenerlo. Entonces, habitualmente, el que recibía de regalo al elefante blanco...
0: Quebraba.
1: Entonces, lo tenía que tener, pese a todo, lo tenía que tener. De ahí sale el dicho elefante blanco.
0: Mira, buena.
1: Y yo no tenía idea que había un elefante albino. Lo averigué y busqué, efectivamente.
0: Bueno, aquí...
1: No vamos a ir a...
0: Cuando uno habla de las panteras... La pantera no es un felino, ¿cierto? En sí, pues no existe una variedad de felino que se llama pantera, ¿cierto? La pantera es cuando...
2: Es una
0: mutación, no, es una falla, una condición.
2: Sí.
0: Puede ser un leopardo, que es negro, ¿eso es o no?
2: Es una mezcla, es como una unión...
0: ¿Sí?
2: Así como nació la mula.
8: No, ese criollo.
2: La mula.
0: Como el ligre, como el...
1: Ligre, sí, una mezcla de león y tigre.
0: Sí, que no es el mismo, está el ligre y está el otro. Uno cuando es león y tigresa y el otro cuando es tigre y leona.
1: Sí, es diferente.
0: Y el...
1: Lo que pasa es que la
0: tigrón, creo.
1: La...
9: Nueva Oreo frutilla extrema. ¿Te antojaste?
1: Oh,
9: no te quedes sin probarla.
1: Lo del... El ligre es un felino
0: enorme.
1: ¿Lo han visto?
0: No para de crecer. No, nunca. ¿Por qué? Porque tiene problemas genéticos. No para de crecer.
1: Es increíble. Es increíble el tamaño de...
0: Pantera negra. Dice que es variación melánica de varias especies de grandes félinos, en especial del leopardo y del jaguar. No es una nueva especie, ni siquiera una subespecie. Es simplemente una variación negra de este cercano. Es cuando es negro un felino.
8: O sea, hasta un gato negro puede ser pantera.
0: No sé, dice de grandes felinos. No, de grandes felinos.
8: De grandes felinos.
1: Busquen.
8: Ahora,
1: búscate una foto del ligre. Ahí yo te voy a buscar una foto que te la pongo.
2: Ligre.
1: Yo te la pongo.
0: Creo que se llama tigrón el otro, si no me equivoco.
1: Ligre. Es un felino gigante. Voy a poner aquí foto, porque hay algunos que...
0: Ligre y tigón, ahí están. Ligre, mira, y tigón.
1: Ese es un ligre, René, mire. ¿Cómo andáis con ese gatito?
2: Bien.
0: Pero creo que son más mansos, pues. La otra vez decía que eran más mansos.
2: Yo no entendía bien qué me decían.
1: ¿El ligre?
2: El ligre.
1: ¿Por manso, pues?
0: ¿Por qué no pasa nada?
2: No.
0: Es
1: una hueá rara.
2: Por lo grande.
1: Por Napoleón te decían, ¿te acuerdas de familiar de Napoleón?
2: Sí.
1: Ya, nos vamos, que le vaya bien a todos. Nos encontramos de noche y de mañanita. El Arturito Ruiz dice, el problema es que a la Serena no le interesa a nadie, dice el Arturo. El Germán Lorenzo Jaime, buenas tardes, buenas noches. Saludos para todos. Comentar que hice adecuaciones laborales pertinentes para estar presente en el Estadio La Portada el día miércoles 26. ¿Alguno de sus colaboradores asiste mañana para enviarle los comentarios o se los envía a usted? A mí no me puedo... Germancito, si a la noche lo compartimos aquí entre todos. Usted sabe que forma parte de la familia de Solo Deportes en Monte Carlo. Nos vamos, que les vaya muy bien a todos. Nos vamos a encontrar mañana.
8: Nos vemos mañana.
1: Con frío, hace frío hoy día, hace frío.
8: Está ya. Helado, Juan.
1: Está helado, ya. Palabras finales, don Este. Ya nos vamos. ¿Qué espera para mañana?
0: Bueno, mañana espero que la Serena, si no gana, que está dentro de las posibilidades, por lo menos muestre jugadores nuevos como alternativa para lo que se viene para el torneo nacional. Porque lo contrario sería simplemente una nueva jornada mala para Deportes La Serena.
1: Don... Eric, nos vemos esta mañana.
8: Nos vemos.
1: Don Renecito.
2: Gol de
1: Everton. Tres
8: goles.
1: En 56. Hasta mañanita.
2: Hasta mañana.
8: Chau.

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3: 10 de la noche. Un minuto.
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0: Infierno. Te indica la hora.
1: 10 de la noche, 28 minutos.
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2: 10 de la noche, 55 minutos.
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0: 11 de la noche, 25 minutos.
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1: 0:32.
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2: Una de la madrugada.
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1: Una de la madrugada. 31 minutos.
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1: 2:00 a.m.
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0: auténtica la hora.
1: 2:00 a.m, 31 minutos.
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1: 3 de la mañana, 2 minutos.
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0: gobierno. 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
1: 3 de la mañana, 31 minutos.
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1: 4:02.
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1: 4 de la mañana, 26 minutos.
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1: Las 5, 30 minutos.
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1: Las 5:59 minutos.
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1: 6 de la mañana, 29 minutos.
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0: 6:58 En Imprenta Gráfica Cunca, los precios bajan y la creatividad sube. 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
0: 7:00 a.m.
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1: Ok, ahí sí. ¿Cómo están, amigas y amigos? Qué gusto de saludarlos. Bienvenidas y bienvenidos a esta nueva edición de La Primera Mirada. Estaba haciendo una conexión ahí, por esa razón me demoré unos segunditos en aparecer con este abrazo cariñoso de Primera Mirada para este miércoles 24 de junio. Hoy es un día muy especial, día de San Juan. Anoche ya comenzaron las cábalas, tantas cábalas que hay con respecto a la celebración de los santos, pero fundamentalmente la noche de San Juan. Bueno, ya estaremos comentando también algunas de ellas que comenzamos a entregar precisamente en el día de ayer porque se hacen en la noche. El día está frío, ¿qué le digo? Este miércoles 24 el cielo está despejado en la conurbación y en la mayor parte de la región de Coquimbo, pero hace un frío que cala los huesos, como decían las abuelitas en la época de oro. Y bueno, nosotros ya estamos naturalmente entregados a acompañarles con este abrazo cariñoso para compartir la música, para compartir las noticias, para compartir las buenas y las malas, para comenzar a revisar la agenda noticiosa del día y además acompañar a quienes están de vacaciones de invierno, que son nuestros queridos y amados estudiantes. En el día de hoy, como es habitual, estaremos entregando también panoramas para el fin de semana. Se vienen fiestas importantes en la región de Coquimbo, fiesta de crianceros, también la fiesta de la aceituna. En fin, hay distintas actividades que naturalmente nosotros iremos compartiendo a través de La Primera Mirada en Radio Monte Carlo. Las 7 de la mañana con 12 minutos y con este ritmo que enamora. Comenzamos junto a la gratísima compañía de Monte Carlo a compartir La Primera Mirada.

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2: Las 7 de la mañana con 16 minutos de la Primera Mirada de Montecarlo. Bueno, qué lástima lo que aconteció con este menor de 12 años que fue asesinado por estos delincuentes juveniles. Felizmente cayó el cuarto involucrado en asesinato de este menor de 12 años en La Encerrona. Recordemos la historia de este menor. Carabineros confirmó justamente la detención de un cuarto involucrado en La Encerrona que terminó con el asesinato de un niño de solo 12 años en la comuna de San Bernardo. El adolescente que se capturó corresponde a un adolescente de 17 años, quien estaría directamente relacionado con el robo, con homicidio, ocurrido la madrugada del día martes en la caletera de la Ruta Sur, en el sector de Catemito. El imputado llegó hasta la 14ª Comisaría de San Bernardo en compañía de su padrastro, quien lo entregó a la policía uniformada. Hasta el momento no se han entregado más detalles respecto de la captura del imputado y si tiene antecedentes. De esta manera, ya son 4 los detenidos en la investigación. Los primeros 3 fueron atrapados por el OS-9 de Carabineros. Tienen 17, tienen 18 y 21 años de edad, los que van a enfrentar a la justicia en el día de hoy. Algunos de los 3 aprehendidos el día martes ya tienen antecedentes de robo con intimidación vinculados a robos en servicentros y encerronas. De hecho, el menor de edad tiene 4 ingresos al programa 24 horas por delitos de encerrona. Según la investigación que tiene la Fiscalía Occidente y el OS-9 de Carabineros, los 4 aprehendidos habrían participado de un tour delictual que comenzó en un servicentro Shell, justamente en el sector de San Bernardo, donde robaron violentamente un vehículo. Luego realizaron diversos ilícitos. Uno de ellos afectó a un carabinero de Franco que terminó con una fractura y quien no hubo chance de repeler el delito ante la rapidez con que actuaron los delincuentes. Bueno, finalmente llegaron hasta la caletera de la Ruta Sur a la altura de Catemito y realizaron una encerrona a un auto donde iba un padre y su hijo de 12 años, quienes retornaban de Argentina luego de celebrar el Día del Padre. Ambos eran acompañados por una tía del pequeño. Si bien ambos adultos lograron bajar del automóvil, el infante quedó enganchado en el cinturón de seguridad y fue arrastrado por 3 kilómetros por los delincuentes. Ante ello perdió la vida debido a la gravedad de sus heridas. Un castigo ejemplar para estos delincuentes. Es cierto, son adolescentes, 16, 17, pero ellos saben muy bien lo que hace. Y el castigo debe ser pero fulminante. Y no dejar tantos días de investigación. A veces 60, 90 días de investigación. A estos culpables hay que castigarlo lo más pronto posible. Las 7 de la mañana con 20 minutos. 7, 20 minutos de la mañana. Estamos compartiendo Primera Mirada. Y comenzamos con esta noticia lamentable, pero había que destacar que fue ya capturado el cuarto integrante de esta banda criminal que dejó prácticamente en la pena a esta familia con este pequeño de 12 años que fue ultimado por estos delincuentes. Las 7:21 minutos de la mañana.

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2: Las 7 de la mañana con 24 minutos en Primera Mirada a través de Radio Monte Carlo. Ya estamos conectados con la unidad operativa de control de tránsito, siempre tan gentil. Primero nos atiende un varón y nos deriva a la voz de Mayra Aguilar. Se ríe Mayra. ¿Cómo está Mayra? Buen día.
3: Hola Wilson, buenos días.
2: Hoy me olvidé preguntar, ¿cómo se llama tan atento el joven que atiende ahí la unidad operativa? ¿Quién es?
3: En este momento te atendió nuestro jefe Osvaldo Gálvez.
2: Ah, don Osvaldo, un abrazo cariñoso para don Osvaldo. Muy atento, muy cariñoso. Y eso que hace tanto frío esta mañana, Mayra, por Dios.
3: Sí, muy helada esta mañana, la verdad. Y ya comenzó con todo el invierno, ¿eh? Hace un par de días ya se anunció la llegada del invierno. Y lo cierto es que llegó con todo, al parecer, bastante helada ya las mañanas. Alrededor de 7 grados tenemos acá en la conurbación La Serena Coquimbo. Así que, como siempre, les recuerdo, deben revisar el estado de sus vehículos bajo estas condiciones. Revisar que esté bien el tema del aceite, los neumáticos, las plumillas. Hablábamos el otro día, es tan importante ya cuando comience la lluvia o la garuga matutina. Así que a preocuparse de las condiciones del vehículo durante este invierno.
2: ¿Y sintió el temblor, Mayra?
3: ¿Perdón?
2: ¿Sintió el temblor?
3: Sí, lo sentí. Pero no me asustó mucho los temblores.
2: Sí, no, y además que fue... Bueno, comenzó primero con un ruido, 4.8, la primera información, faltando 12 minutos para las 7 de la mañana, y después daba la sensación de que venía más o menos, pero se calmó rápidamente, felizmente, Mayra, ¿no?
3: Sí, yo creo que quienes vivimos en la zona norte igual estamos acostumbrados a estas situaciones a cualquier hora del día. Sabemos que los temblores vienen sin aviso y esta fue uno más de aquellos que siempre tenemos acá en la zona. Efectivamente 4.7 a 64 kilómetros de profundidad acá en La Serena, lo que se registró este temblor. Pero no tuvimos ninguna alteración, sobre todo en el tema de tránsito, de vías. No hay ninguna alteración por ahora informada con respecto a esta situación. Sí, contarles que en Coquimbo, en Avenida Varela, en dirección al Poniente, ahí afuera del terminal de Coquimbo, tenemos un encostamiento de calzada por trabajo de emergencia por parte de Aguas del Valle. Esto es en Avenida Varela, entre calle Alcalde y calle Garriga. Así que precaución al transitar, sobre todo el transporte público. Es una avenida, básicamente, que la mayor cantidad de vehículos que transitan es transporte público. Así que precaución ahí, Alcalde, Avenida Varela, entre Alcalde y Garriga. También en La Serena, también tenemos trabajos, continúan los trabajos de Aguas del Valle en el sector de Balmaceda con Almirante Alar, o entre Las Higueras en Almirante Alar. Aún está establecido el desvío hacia el Poniente por calle Alar y luego Avenida Estadio, y quienes vienen por Balmaceda hacia el norte deben hacer un pequeño bypass para evitar los trabajos, así que precaución al transitar. Tuvimos accidentes durante el fin de semana, personas que cayeron a estos hoyos que se están haciendo, que han chocado contra las barreras, así que precaución a bajar la velocidad y recordar que el máximo permitido dentro de la ciudad es 50 kilómetros por hora.
2: Y lo otro, Mayra, que es importante, bueno, por lo menos ha bajado la intensidad y la cantidad de vehículos que circulan tempranamente por las vacaciones de invierno.
3: Sí, muy pocos vehículos en las calles, la verdad, sin congestiones que afecten el flujo. Ha estado muy tranquilo, no tenemos reporte de accidentes vehiculares durante esta mañana. Y sí, el único que tenemos afectado es el semáforo de calle Balmaceda con el Chañar. Continúan apagados estos semáforos, ahí llevamos varios días con este semáforo apagado, así que precaución ahí en el sector. No, disculpa, me dicen que lo encendieron.
2: Ah, lo encendieron.
3: Sí, lo encendieron, pero rectifico, encendido por fin Balmaceda con el Chañar, así que no he dicho nada, no tenemos reporte de semáforo en mal funcionamiento, entonces conectamos a la unidad operativa de control de tránsito.
2: Olvídese del semáforo apagado.
3: Olvídenlo.
2: Mayra, muy gentil, que tengan un muy buen día y un cariñoso saludo al jefe ahí de la unidad operativa. Un abrazo grande para él y para todos quienes trabajan a esta hora muy temprano en esta unidad operativa.
3: Muchas gracias, igual por ustedes. Hasta mañana.
2: Hasta mañana, Mayra. Mayra Aguilar, de la unidad operativa de control de tránsito, acompañándonos en esta edición de La Primera Mirada. Son las 7 de la mañana con 29 minutos. ¿Usted nos esperaría un poquito? hacemos un pequeño viaje por nuestra galería y ya estamos de regreso en Primera Mirada.
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0: 7:29 a.m.
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2: Las 7 de la mañana con 36 minutos. Faltan 24 minutos para las 8 de la mañana. Una de las noticias reconfortantes en el día de ayer fue la entrega de ambulancias para la región de Coquimbo. 19 nuevas ambulancias que van a reforzar la atención de salud en 7 comunas de la región. La salud es lo más importante. Estas ambulancias van a ayudar a reducir tiempos de respuesta y salvar vidas. Con estas palabras, Janet Ortega Salvatierra, presidenta de la Junta para Progreso y Adelanto de las Compañías, resumió el impacto que tendrá para miles de familias la entrega de 19 nuevas ambulancias destinadas a fortalecer la red pública de salud en la región de Coquimbo. Vamos a conocer los detalles en el contacto con el periodista Diego González, quien nos va a entregar todos los pormenores de lo que fue esta importante entrega en el día de ayer.
3: Un total de 19 ambulancias fueron entregadas este martes para fortalecer la red asistencial de la región de Coquimbo, gracias a una inversión superior a los 1.910 millones de pesos financiadas por el gobierno regional y aprobada por el Consejo Regional. La iniciativa permitirá renovar parte importante de la flota de salud pública en 7 comunas de la región. 4 ambulancias fueron destinadas a La Higuera, 4 a Los Vilos, 3 a Illapel, 2 a Salamanca, 2 a Paihuano, 2 a Vicuña y 2 al Hospital San Pablo de Coquimbo. Se trata de vehículos equipados con motor de más de 1.900 centímetros cúbicos, una potencia mínima de 140 caballos de fuerza y transmisión de 6 velocidades o más, lo que permitirá mejorar la seguridad, operatividad y eficiencia en el traslado de pacientes. El gobernador regional Cristóbal Julia destacó que esta inversión se suma a las ambulancias entregadas durante el año pasado y responde al compromiso del gobierno regional de seguir fortaleciendo la salud pública, especialmente en comunas alejadas que enfrentan mayores dificultades de acceso y extensos tiempos de traslado.
4: Una inversión del gobierno regional de más de 1.900 millones de pesos que se suma ya a las ambulancias entregadas el año pasado, cerca de 6 ambulancias que entregamos el año pasado. Y así seguimos contribuyendo a lo que es la atención primaria, porque sabemos que hay muchas brechas que superar, sabemos que todavía hay muchas necesidades de vehículos que están ya para sacarlos de circulación, y con esto venimos a contribuir a aquellos.
3: Las nuevas unidades beneficiarán tanto a la atención primaria de salud como a los hospitales de la red regional, permitiendo una respuesta más rápida ante emergencias y mejores condiciones para usuarios y equipos de salud. Una inversión concreta que refuerza la capacidad operativa de la red asistencial y contribuye a entregar una atención más segura, oportuna y digna a familias de la región de Coquimbo. Desde el gobierno regional, informa el periodista Diego González.
2: Muchas gracias, Diego. Una noticia muy alentadora, verdaderamente, para nuestra querida región de Coquimbo, la entrega de 19 ambulancias y sobre todo para distintos sectores de la región de Coquimbo, comunas que serán beneficiadas con la entrega de las ambulancias y que va a permitir la rapidez en el traslado de los pacientes. Solamente faltan 20 minutos para las 8 de la mañana. 20 minutos para las 8 de la mañana. 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
5: La lloración es algo, es uno de mis talentos. 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
1: Ahora faltan 17 minutos para que sea las 8 de la mañana en la Primera Mirada de Radio Montecarlo. Esta jornada dedicada también a la salud es muy importante. Ocurre que vamos a hablar de lo que tiene que ver con el cáncer a la próstata. Resulta que en este mes del cáncer de próstata, bueno, las cifras vuelven a poner en evidencia la necesidad de avanzar en el diagnóstico precoz. De acuerdo a los datos preliminares del Departamento de Estadísticas e Información de Salud del Ministerio, 2.474 hombres fallecieron por esta enfermedad durante el año 2025. Y se estima, de acuerdo a este estudio, que uno de cada 8 hombres va a desarrollar este cáncer a lo largo de su vida. Bueno, pese a ello, muchos son los hombres que siguen postergando los controles preventivos por temor, por desconocimiento o falta de síntomas. Y además, por esas travesuras que se hablan del el tacto rectal y que naturalmente provoca sin duda alguna una especie de rechazo a este examen. En la región de Coquimbo, 132 hombres habrían fallecido por esta causa durante el mismo periodo. Son 10 casos más que el año 2024. El grupo etario más afectado corresponde a pacientes entre 70 a 89 años de edad. Pese a ello, muchos son los varones que siguen postergando, reitero, los controles para verificar, no es verdad, el tema de esta enfermedad. Tuvimos la oportunidad de conocer lo que señaló el doctor Jorge Díaz. El doctor Jorge Díaz es jefe de la cirugía oncológica urológica de la Fundación Arturo López Pérez. Esto fue lo que señaló en primera instancia.
2: El cáncer de próstata es el cáncer más frecuente en los hombres. Y cuando se detecta en etapas tempranas, las posibilidades de tratamiento exitoso son muy altas. La mayoría de las veces esta enfermedad no produce síntomas, por lo que no debemos esperar a sentir molestias para consultar. Por eso, si tienes 50 años o más, o desde los 40, si tienes antecedentes familiares de cáncer de próstata, es importante realizar controles preventivos con tu urólogo. Un examen oportuno puede marcar una gran diferencia, porque la detección temprana puede salvar vidas.
1: Así es. Bueno, como lo explicaba el profesional, el doctor Jorge Díaz, si bien en sus etapas iniciales el cáncer de próstata suele ser asintomático, el especialista enfatiza que hay que consultar ante señales como, por ejemplo, dificultad para orinar. Si un varón tiene dificultad para orinar, tiene que consultar. Ahora, si tiene, por ejemplo, una disminución en la fuerza del chorro de la orina, si también presenta dolor y ardor al miccionar, presencia de sangre en la orina, ya eso es preocupante, problemas para iniciar la micción, goteo posterior a la micción, necesidad de orinar con mayor frecuencia, también dolor en los huesos. El profesional, el doctor Jorge Díaz, dice que un examen oportuno puede marcar una gran diferencia porque la detección temprana del cáncer a la próstata obviamente puede salvar vidas. Escuchemos lo que mencionó posteriormente el doctor Jorge Díaz.
2: Durante años el control del cáncer de próstata se ha asociado al tacto rectal. Sin embargo, hoy contamos con herramientas que nos permiten evaluar a los pacientes de forma mucho más precisa. El antígeno prostático sigue siendo la principal herramienta de detección precoz. Cuando existe una sospecha, la resonancia de próstata también nos ayuda a identificar lesiones relevantes y a seleccionar mejor a los pacientes que requieren una biopsia. El tacto rectal continúa teniendo un rol importante, pero actualmente la combinación de antígeno prostático, evaluación clínica y resonancia magnética nos permite diagnosticar cánceres significativos de manera más oportuna y evitar procedimientos innecesarios.
1: Así es que, así como nosotros hacemos el llamado a la mujer por el tema del cáncer de mama, nosotros también tenemos que preocuparnos como varones de consultar por situaciones que pueden derivar en un cáncer a la próstata. Como digo, dificultad para orinar, disminución en la fuerza del chorro de la orina, dolor, ardor al miccionar, presencia de sangre, goteo posterior a la micción, en fin, es bueno consultar. Como lo señalaba el doctor Jorge Díaz, jefe de cirugía oncológica urológica de la Fundación Arturo López Pérez. Faltan 11 minutos ya para las 8 de la mañana. 11 minutos para las 8 de la mañana en Primera Mirada a través de Radio Monte Carlo. Vamos a quedarnos ahora con Daddy Yankee. Le sonreímos a la vida.
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2: Solamente faltan 8 minutos para que sean las 8 de la mañana en nuestra Primera Mirada a través de Radio Montecarlo. Estamos revisando las novedades, las noticias más importantes que se han registrado en las últimas horas y también conociendo panoramas para las vacaciones de invierno. Recordemos que el día viernes el alcalde Alí Manucheri estuvo en el gimnasio techado de Tierras Blancas para dar inicio precisamente al plan de Tierras Blancas 2026-2027. Él manifestó en su oportunidad de que el día lunes comenzarían, pero en forma inmediata, las labores para este plan. Y precisamente comenzó el día lunes una intervención integral con 135 funcionarias y funcionarios operativos de la municipalidad. Dio inicio en terreno al plan Tierras Blancas, esta estrategia impulsada por el alcalde Manucheri, que busca transformar uno de los sectores más importantes de la comuna mediante una importante cartera de proyectos y con importante inversión. Desde tempranas horas del lunes continuaron precisamente en el día de ayer equipos de alumbrado público, aseo y ornato, la dirección de tránsito, operaciones, recuperación de espacios públicos, la delegación municipal de Tierras Blancas. Bueno, se desplegaron precisamente en un operativo en el sector de las calles Aroca y Talca, realizando labores de limpieza, retiro de residuos, la poda de árboles, que es muy importante en esta temporada, mejoramiento de áreas verdes, demarcación de señaléticas, en fin, recuperación y también la instalación de lo que serán en algunos sectores juegos modulares para niños y niñas del sector. Con respecto a ello, tuvimos la oportunidad de conocer lo que señaló precisamente el alcalde Alí Manucheri y vamos a recordar lo que mencionó en el inicio de este plan tal cual lo había prometido.
3: El viernes pasado nos reunimos con los vecinos, organizaciones comunitarias, clubes deportivos, juntas de vecinos, a poder exponer lo que es el plan de intervención, el plan Tierras Blancas, que se dio por iniciado hoy día. Desde muy temprano las cuadrillas municipales de alumbrado público, de tránsito, de operaciones, la gente que trabaja en el programa de recuperación de espacios públicos se vinieron con todo al territorio. Lo que pretendemos hacer es un plan de intervención grande, no es solo una intervención aislada, lo que buscamos es cumplir con un plan estratégico que va a venir a mejorar la calidad de vida de los vecinos y vecinas del sector de Tierras Blancas. Hay iniciativas que están programadas para este año 2026 y también tenemos iniciativas donde ya iniciamos las participaciones ciudadanas con los vecinos para poder desarrollar los proyectos que se ejecutarán en el 2027. Tenemos un sinnúmero de desafíos, sabemos lo difícil que es, sabemos que la gente ha esperado mucho, pero hoy día contamos con una municipalidad sólida que cuenta con las herramientas, con los insumos, con los recursos para poder transformar el sector de Tierras Blancas como tanto han esperado sus vecinos y vecinas.
2: Ante ello, la presidenta de la Junta de Vecinos de la población San Fernando, la señora Laura Verdejo, valoró la intervención y destacó el trabajo colaborativo desarrollado durante meses entre la comunidad y el municipio. Vamos a recordar sus palabras.
4: Muy bueno, es algo que nosotros estuvimos en conjunto trabajando hace mucho rato, algo que lo veníamos pidiendo. Es muy importante la recuperación de espacio y este sector era lo más importante por el momento que nosotros teníamos, porque también es la puerta visible a nuestra población, que como ustedes saben son poblaciones que de repente son segregadas por muchas cosas, entre ellos basura, microbasural, delincuencia, un montón de cosas. Entonces, este movimiento que se generó con estas conversaciones y con estas reuniones que se hicieron han tenido un logro y un éxito, podemos decir, ¿no es cierto? Y vemos nosotros, hoy en día lo vemos concreto. La idea es, ya que se está haciendo un tremendo esfuerzo, tanto del municipio como de nosotros también, porque esto enfoca muchas redes, es a mantener, a cuidar y a no soltar la mano. O sea, la idea de recuperar también es mantener.
2: Claro. Bueno, este plan Tierras Blancas 2026-2027 contempla una serie de iniciativas orientadas a fortalecer la seguridad, mejorar la infraestructura urbana, la recuperación de espacios públicos, que es muy importante, aumentar las áreas verdes y deportivas del sector. Una lucha incansable precisamente de los vecinos de mejorar la calidad de vida de los lugares. Muy bien, faltan solamente 2 minutos para las 8 de la mañana.

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1: 8. Un minuto.
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2: Llegamos a las 8 de la mañana con 8 minutos. Hemos iniciado la segunda hora de Primera Mirada a través de Radio Montecarlo. Aquí, con mucho agrado y placer, compartimos las noticias, la música, compartimos el frío, porque por Dios que hace frío. Una baja temperatura esta mañana de miércoles 24, el día de San Juan. Bien, saludamos obviamente a todos los Juanes y Juanitas en el día de hoy, a quienes están en la tierra y a quienes están en el cielo, como está mi padre y mi hermano en el cielo en este día 24. Ellos están celebrando arriba. Bueno, a propósito de importantes novedades, en el puerto de Coquimbo tuvo lugar un encuentro intercomunal NewCom, que fue organizado por el Centro Armonía, en donde la participación de las personas mayores fue el protagonismo de esta jornada. Una sesión, un encuentro, una reunión, en donde, bueno, concluyó.

0: Que se realizó en el puerto de Coquimbo, fue auscultada por la periodista Claudia Urrutia, quien nos cuenta los detalles de lo que aconteció en este maravilloso encuentro de adultos mayores.
1: Conjugadas de alto nivel, energía desbordante y mucha alegría, se desarrolló en el gimnasio techado municipal Perfecto López de Coquimbo el primer encuentro intercomunal NewCom, disciplina adaptada de voleibol para personas mayores que promueve la actividad física, vida saludable y el envejecimiento activo. Evento deportivo organizado por el equipo de NewCom del Centro Armonía de Coquimbo. La actividad, enmarcada en las acciones conmemorativas del mes del buen trato, reunió a una delegación proveniente de Combarbalá y al equipo local NewCom Armonía. El encuentro permitió compartir experiencias, fortalecer vínculos y fomentar la participación activa de las personas mayores a través del deporte, la recreación y la sana convivencia. La jefa de la Oficina del Adulto Mayor, Chelda Asensio, destacó el impacto positivo que generan estas instancias en las personas mayores y los espacios que se entregan en Coquimbo para un envejecimiento activo y en compañía.
2: Nosotros es un tremendo privilegio el hecho de que nos den los espacios, que el alcalde abra estos espacios para los adultos mayores y para que ellos se puedan desarrollar. Sobre todo en este mes, que es el mes del buen trato, y que el buen trato no solamente se ve con la atención que uno puede generarle al público, sino que abrirles estos espacios comunitarios para que ellos puedan ocuparlos, disfrutar y ser deportistas.
1: Por su parte, Mirta Barrios, coordinadora regional del Servicio Nacional del Adulto Mayor, valoró la instancia.
3: Felices porque eso nos lleva a fortalecer los vínculos intercomunales, trabajo colaborativo, y se enmarca dentro de la ley integral del envejecimiento digno, activo y saludable para todas las personas mayores de nuestra querida región de Coquimbo.
1: El concejal de Coquimbo, Felipe Carrasana, quien acompañó a los deportistas durante la jornada, resaltó la importancia de seguir impulsando iniciativas destinadas a las personas mayores de la comuna.
4: Feliz de poder participar y también de ver las distintas experiencias en esta disciplina, y obviamente que pueda fortalecer el envejecimiento activo y positivo de las personas mayores de nuestra querida comuna de Coquimbo.
1: Los protagonistas de la jornada también valoraron los beneficios que le ha entregado el NewCom, tanto en el ámbito físico como social. Una de las integrantes de la delegación de Combarbalá, Carmen Robledo, agradeció la invitación y el recibimiento brindados por los anfitriones.
5: Para mí, este primer encuentro acá en Coquimbo es maravilloso. Nosotros empezamos hace como un mes atrás solamente a practicar y me ha gustado mucho y nosotros nos sentimos todos unidos.
1: En tanto, Jenny Zunkel, participante de NewCom Armonía, destacó los beneficios que ha tenido en su vida el desarrollar esta disciplina.
6: No solamente es entretención, también es vitalidad, nos hace mantenernos activos, despiertos, energéticos. La experiencia de participar en el club de NewCom ha sido súper positiva para cada uno de los jugadores que estamos en el equipo.
1: La jornada finalizó con una emotiva premiación donde se reconoció el esfuerzo, la participación y el espíritu deportivo de ambos equipos, cerrando el encuentro en un ambiente de alegría y compañerismo, evidenciando que la edad no es un límite para la vida activa, el deporte y la participación social. Desde la Municipalidad de Coquimbo, informó Claudio Urrutia.
0: Claudia Urrutia. Gracias, Claudia. Bueno, estuvo viviendo prácticamente esta jornada maravillosa de los adultos mayores que, se sintieron verdaderamente llenos de vitalidad, llenos de energía, con una nueva mirada, como una primera mirada, sí. Nos alegramos por ello y estamos muy contentos de que justamente los adultos mayores tengan la opción, la posibilidad de sentirse, no digamos más jóvenes, no, porque uno, el viejo sigue siendo viejo, pero no más triste. No más triste y sobre todo lleno de energía. La mujer en el día de hoy está acorde a los tiempos. Ella mejora su imagen, se viste bonito, se arregla su uñita, su pelo, todo. La verdad es que la mujer de hoy es una maravilla. Igual los varones no deben quedarse atrás por ningún motivo. 8 de la mañana, 14 minutos, estamos en Primera Mirada. Les quiero presentar esta canción, bueno, esta canción tiene sus años ya, de Natalia Jiménez, cuando comenzó como una especie de revolución de temas de mujeres empoderadas, y ahí nació esta canción, que cuando uno la escucha, da hasta risa. Escuchemos, se llama Quédate con ella.

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2: ¿Qué le parece? Quédate con ella, el tema de la destacada artista Natalia Jiménez. Quédate con ella. Dice, yo no plancho, ni barro, ni voy por cigarro, ni tiendo la ropa, ni lavo cacharro. Que otra aguante este maltrato, ya no puedo más. Quédate con ella, porque es muy obligada que planche tus camisas, que te acompañe a misa, que te haga las tostadas. Quédate con ella, ya vete pa' su casa y pídele paella pa' ver si a ella el arroz se le pasa. O se le queme el arroz a él, ¿no es cierto? Muy bien, entretenida la canción esa, me gusta la canción de Natalia Jiménez, quédate con ella. 8 de la mañana con 20 minutos. 8:20 minutos en la Primera Mirada. Ocurre que hay otro tema interesante en materia de noticias y que tiene que ver con las donaciones de sangre. Fíjese que el Hospital de La Serena reconoce a donantes de sangre altruistas a repetición y refuerza el llamado a aumentar los voluntarios. Más de 14.000 donaciones de sangre se realizaron durante el año pasado en la región de Coquimbo, una cifra que permitió responder a las necesidades transfusionales de miles de pacientes y que hoy enfrenta un nuevo desafío. Avanzar hacia una cultura de donación voluntaria y permanente. Es en este escenario que el Hospital de La Serena conmemoró el Día Mundial del Donante de Sangre, reconociendo a quienes han convertido este gesto solidario en parte de su vida. Queremos destacar en esta oportunidad a don Ángelo Trigo. Don Ángelo es conductor de buses, es un donante altruista, quien decidió extender el brazo tras vivir durante un año la hospitalización de su hija y comprender en carne propia que cuando una emergencia ocurre, contar con sangre disponible puede salvar la diferencia entre la vida y la muerte. Su experiencia personal a don Ángelo lo marcó. Mientras acompañaba a su hija en su hospitalización por un tumor cerebral, fue testigo de la necesidad permanente de la sangre. Vamos a recordar lo que señaló justamente don Ángelo, este donante altruista que fue reconocido por el Hospital de La Serena.
3: ¿Por qué decidí? Por el tema de mi hija, que la tuve en el hospital un año más o menos, con el tema de que tuvo un tumor en el cerebro. Y de ahí vi que había necesidad y había gente que necesitaba de donadores de sangre, y del cual dije, bueno, voy a hacerme los exámenes para donar, pues, si estoy apto para donar, y aquí estoy. Bueno, mi trabajo es Santiago Arica, trabajo 8 días y descanso 5, en el transporte rural de buses, del cual siempre se transporta, bueno, sale de Santiago con 60 pasajeros, y del cual uno vive a diario accidentes en la ruta, tanto vehículos, camiones y también buses, colegas que, bueno, hay diferentes factores que le puede ocurrir un accidente.
4: Permanente.
3: Claro, uno reflexiona en el momento cuando uno va conduciendo, porque conduce tanto en el desierto. Y el tema, uno conduce y piensa cosas y de hacer las cosas bien, pues. Y lo otro de donar, porque veo que es interesante ayudar a otras personas con el tema de la donación.
2: Exacto. Ahí escuchábamos a don Ángelo Trigo. Qué maravillosa la acción de don Ángelo. Queremos saludarlo esta mañana, felicitarlo precisamente por este aporte, pero tan valioso, tan maravilloso que hace, luego de vivir la experiencia con su hija, con el tumor cerebral que estuvo casi un año en el hospital, ella comprendió la necesidad que tienen muchos pacientes de una gotita para salvar vidas. Escuchemos lo que dice Camila Villalobos al respecto.
4: Bueno, es importante saber, ¿cierto?, que la sangre es un producto que no se puede, no se fabrica, no se compra, entonces la única manera de obtenerla es a través de nuestros donantes de sangre, que de manera en el fondo voluntaria o generosa se acerquen a los bancos de sangre y hagan una donación, tanto de sangre total como de plaquetas.
5: Donación al TRI.
4: Bueno, una donación de sangre nos permite, ¿cierto?, que nuestros pacientes puedan tener el tratamiento que requieren. Que en este caso, por ejemplo, una madre pueda llegar nuevamente a la casa con su hijo, que un abuelito, ¿cierto?, que pueda nuevamente celebrar un cumpleaños, que un paciente que constantemente se está transfundiendo pueda necesitar constantemente, ¿cierto?, sangre, reciba el tratamiento que necesita y que no falle.
2: Qué bonito. Exacto. Hay personas, bueno, lamentablemente algunos como este humilde servidor, que a mí me encantaría donar sangre, pero no tengo lamentablemente la opción de hacerlo. Pero para las personas que en forma voluntaria y en forma valiente van a entregar esa gota de vida a tantas personas que lo pueden requerir ahora, mañana, pasado, nuestras felicitaciones de verdad. Y quienes deseen integrarse a este equipo de voluntarios para donar sangre, naturalmente el Hospital de La Serena abre sus puertas y el Banco de Sangre está a su disposición. 8:25 a.m. Estamos en Primera Mirada para compartir música y noticias en Monte Carlo.

0: 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Te indica la hora.
1: 8:28 minutos.
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1: 8:34. 8:34 en Primera Mirada. En el ámbito deportivo, porque hoy día tenemos fútbol también. Ayer a las 3 de la tarde, Coquimbo Unido recibió en su reducto al cuadro de Limache. Por Dios, Limache, que nos hace sufrir a los piratas. Cada vez que se enfrenta a Coquimbo Unido con los piratas, es un dolor de cabeza, la verdad. Porque uno sabe que Limache es un equipo, no sé, muy especial. Coquimbo es más especial todavía porque es el campeón del fútbol chileno. Y bueno, ayer se logró un empate que, como uno dice, a nada. Está bien. Un empate que consiguió el cuadro coquimbano frente a Limache en el día de ayer. En el día de hoy, Deportes La Serena va a enfrentar a Cobresal. Así es, a las 4 de la tarde en el Estadio La Portada, esperando obviamente que acompañemos a Deportes La Serena. Ha sido complejo el panorama de Deportes La Serena, además con jugadores resentidos, jugadores que lamentablemente han estado con inconvenientes de salud, de tal forma que el equipo, bueno, si imagínense, van desapareciendo jugadores importantes para el equipo serenense y no hemos podido en ese sentido levantar cabeza, justamente por la ausencia de grandes y protagónicos jugadores de Deportes La Serena. Bien, el partido está programado a las 4 de la tarde en el Estadio La Portada de La Serena. Pero, ¿qué pasa también en el Mundial? Bueno, en el día de hoy tendremos 6 partidos, ¿sí? Los partidos del Mundial 2026 para este miércoles 24 de junio, día de San Juan, a las 3 de la tarde por el grupo B. Bueno, por el grupo B, a la misma hora, van a jugar primero Suiza con Canadá y Bosnia con Herzegovina, con Qatar, ¿no es cierto?, por el grupo B. Reitero, a las 3 de la tarde, Suiza va a enfrentar a Canadá y después Bosnia y Herzegovina va a enfrentar a Qatar. Esto es por el grupo B a las 3 de la tarde. A las 18 horas, el grupo C, 2 partidos. Escocia va a enfrentar a Brasil y Marruecos va a enfrentar a Haití. Y después a las 21 horas, 9 de la noche, todos los horarios que digo corresponden al horario en Chile. A las 21 horas, Chequia va a jugar con México y Sudáfrica con Corea del Sur. Estos son los 6 partidos que se van a jugar en el día de hoy del Mundial de Fútbol 2026, que paulatinamente va avanzando. Algunos ya van quedando obviamente en el camino y vamos a ver qué es lo que va a ocurrir con definiciones importantes que ya se vienen por estos días y que lo estaremos comentando aquí en la Primera Mirada de Monte Carlo. Solamente faltan 22 minutos para las 9 de la mañana. A propósito de canciones hechas por mujeres, especialmente para mujeres y sobre todo de mujeres desilusionadas del amor, desilusionadas de nosotros, los pobres varones. Rosalía nos acompaña. Fuiste mi peor error.

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2: Bueno, el desencanto de una mujer convertido en una canción, esta vez en la voz de Rosalía, Fuiste mi peor error. Solamente faltan 18 minutos para que sean las 9 de la mañana en Primera Mirada. Bueno, a propósito de la consulta que estaba recibiendo con respecto al movimiento sísmico que se registró faltando 24 minutos para las 7 de la mañana, alcanzó una intensidad de 4.8, la información preliminar, 4.8, que afectó obviamente a la región, específicamente también a la conurbación. Tenemos 4.8, la profundidad 45.74, al noroeste de La Serena, ahí estaba el epicentro de este movimiento sísmico de 4.8, reitero, 24 minutos para las 7 de la mañana, que se dejó sentir y que comenzó con un extenso ruido primero, para luego un movimiento pequeño, para luego mantener ruidos durante el transcurso de la mañana. Muchas personas ni siquiera lo sintieron, pero para quienes se levantan temprano para el trabajo u otra actividad, obviamente que lo percibieron, pero de manera muy, muy suave. Otra lamentable noticia que se registró durante esta madrugada, este incendio que se registró en Tongoy, un incendio estructural en la calle Luis Cepeda 637, sector en Tongoy, un siniestro que lamentablemente afectó dos viviendas y un vehículo menor. Una de las viviendas resultó con pérdida total y una segunda vivienda resultó afectada por el fuego, solo una ampliación de la vivienda y también por el agua que fue utilizada para contener el fuego. De la primera vivienda, dos personas resultaron damnificadas que se han quedado en casa de familiares, y de la segunda vivienda, cuatro personas afectadas que van a permanecer en el mismo domicilio, porque lo único que se afectó fue una ampliación de la misma. En el lugar trabajó Carabineros de Chile, trabajó Bomberos de Coquimbo con 6 unidades, 25 voluntarios, personal de seguridad de la Municipalidad de Coquimbo. Y esta información fue entregada por Senapred, región de Coquimbo. De tal manera que un hecho lamentable que se registró en horas de esta madrugada en el balneario de Tongoy. Solamente faltan 15 minutos para las 9 de la mañana. Estamos compartiendo la Primera Mirada a través de Monte Carlo.

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1: Muy bien, avanzamos. Faltan solamente 10 minutos para las 9 de la mañana. Bueno, estamos mostrando en nuestro canal de YouTube el Faro de la Serena y el sector de Cuatro Esquinas a esta hora de la mañana, cuando faltan 10 minutos para las 9. Bien, en nuestra primera mirada ya comenzamos con algunas invitaciones también para este fin de semana, aprovechando las vacaciones de invierno de nuestros queridos y amados estudiantes de la región. Queremos invitarle esta vez a Guanaqueros. ¿Cómo no? La tradicional caleta de pescadores de Guanaqueros se prepara para recibir a locales y visitantes con la primera versión de Entre Redes y Sabores. ¡Oh, qué bonito nombre! Un panorama familiar en vacaciones de invierno que busca poner en valor la identidad costera de Guanaqueros a través de la gastronomía, el emprendimiento, la música y las expresiones culturales. El evento tendrá lugar este sábado 27 de junio a contar de las 12 del día y convertirá a este emblemático espacio en un punto de encuentro para toda la comunidad gracias al apoyo del gremio pesquero local y el trabajo desarrollado por el programa de activación turística. Tuvimos la oportunidad de compartir con Natalia Chávez, delegada municipal de Guanaqueros, quien realizó obviamente la invitación para participar de esta interesante actividad, y esto fue lo que señala la delegada de Guanaqueros.
2: Guanaqueros te espera este sábado 27 de junio, desde las 12 del día hasta las 23:30 horas. Te invitamos a ser parte de la primera versión de la feria Entre Redes y Sabores, una maravillosa instancia que reúne lo mejor de nuestros emprendedores locales y, por supuesto, la exquisita gastronomía de la zona. Una celebración que busca poner en valor y promover este destino turístico, nuestro hermoso balneario de Guanaqueros. Tendremos, por supuesto, actividades para toda la familia: show infantil, presentación de artistas locales, feria de emprendedores y feria gastronómica típica de productos del mar, actividades recreativas y culturales. Y para cerrar esta gran jornada, disfrutaremos al ritmo y la alegría con la agrupación La Cuarta Cumbiera. Los esperamos este sábado 27 de junio en Guanaqueros. No te lo pierdas.
1: Muchas, qué bonita invitación nos entregaba Natalia Chávez, delegada municipal de Guanaqueros, para estas vacaciones de invierno. Una gran oportunidad para vivirlo este sábado a contar de las 12 del día. Ay, ay, ahora nos ponemos un poquito romántico, ¿ya? Vamos a recordar esta canción de Cristian Castro. Esta sí que es romántica, ¿no? Volver a amar. Se la presentamos en Primera Mirada.

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2: Claro, como efectivamente estamos en Primera Mirada, pero ya terminamos. Oh, que estábamos románticos con Cristian Castro, Volver a Amar. ¿Usted volvería a amar? Porque en la vida, usted sabe, uno igual tiene ilusiones, desilusiones, en el plano sentimental. Hay personas que dicen, ya, yo nunca más, incluso se dan con una piedra en el pecho para no volver a amar, y después se vuelven a enamorar o a enganchar con alguna persona. ¿Usted volvería a amar? A pesar de los escollos de la vida en el amor. Bueno, nos despedimos, amigas y amigos, muchas gracias por acompañarnos. Será una invitación que extendemos para el día de mañana, para reunirnos en día jueves, ya 25 de junio, cuando estaremos enfrentando una nueva edición. No se olviden que hoy día hay fútbol. Deportes La Serena enfrenta a Cobresal a las 4 de la tarde en el Estadio La Portada. Ayer empató Coquimbo, hoy día sigue el Mundial, en fin. A disfrutar de las vacaciones de invierno, nuestros queridos estudiantes de la región de Coquimbo. Y nosotros de regreso mañana para una nueva edición de La Primera Mirada. Que tengan un muy, pero muy buen día.
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0: 9 de la mañana.
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1: 9 de la mañana, 31 minutos.
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0: 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Te indica la hora.
1: 9 de la mañana, 56 minutos.
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1: 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Te indica la hora.
2: Las 10. 3 minutos.
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0: es un juego divertido y se llama congelado. Cuando diga esa palabra.
1: Así es, y se llama congelado. No está congelado usted, no está congelado usted, caballero. Oye, hoy sí que hizo frío, ¿ah? Temperatura bajísima, mañana bastante fría la que estamos viviendo este día miércoles, mitad de semana. Fíjese que la temperatura mínima acá en la conurbación, y se lo voy a contar al tiro, ¿ah? La temperatura mínima el día de hoy fue de 3 grados en la conurbación de La Serena y Coquimbo. Así es. Muchísimo frío y aún persiste, ¿no? La baja temperatura, salir abrigadito de la casa, a pesar del sol, a pesar de los cielos despejados, tenemos una temperatura bajísima y hoy día no vamos a superar los 16 grados. Bueno, ya estamos listos para dar comienzo al matinal, el matinal más frío de la frecuencia mudada chilena. Este es su matinal, Viva la Mañana, a través de la 102.7 Monte Carlo. Día miércoles, miércoles 24 ya de este mes de junio. Y ya prácticamente se nos va junio, ¿eh? Así es, ya prácticamente se nos está yendo junio. Está congelado, ¿no?
0: Felicito a todo el mundo que se quede congelado. Felicito a todo el mundo que se quede congelado.
1: Y se llama congelado. Estamos congelados, ¿no? Estamos congelados. 10 de la mañana y 6 minutos, 10 con 6 de la mañana. Le cuento que a esta hora tenemos una temperatura de 9 grados en el centro de la ciudad de La Serena. Mañana fría, yo creo. Y de verdad, revisando históricamente las temperaturas desde que comenzó el otoño, esta ha sido la mañana más fría para la conurbación. Ya hacia los valles interiores ni le voy a contar luego. Sí les voy a contar de las temperaturas en el Limarí, en el Choapa, como también en el Valle del Elqui. Vicuña, uy, ahí sí que los termómetros descendieron en forma drástica. Ayer lo conversábamos con el alcalde. Pero en esta época del año hace frío, hace frío. Bueno, redes sociales activas para estar conectados, para estar comunicados y para estar congelados en estas próximas 3 horas de programa que tenemos para ustedes a través de la 102.7 acá en La Serena y Coquimbo. Redes sociales, Facebook, Instagram y por supuesto directo a través de nuestro WhatsApp, el más 569-670-9670. Más 569-670-9670. Hasta la 1 de la tarde, junto a Gonzalo Muñoz en la maquinaria y el equipo de Viva la Mañana, para entregar información clara, precisa de lo que está aconteciendo y de lo ocurrido las últimas horas acá en nuestra región. Ya estamos listos todos. Bienvenidos a Viva la Mañana, el matinal. 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

0: Ahí sí, muchas gracias. Oye, así estamos abriendo el programa de hoy, pues. ¿Ah? Con energía positiva para comenzar a mover ya el cuerpo, porque la verdad es que con este frío, tampoco dan ganas de moverse, ¿no? Más bien dan ganas de quedarse acostado. Pero bueno, se lo habíamos anticipado el día lunes ya, que esta semana íbamos a tener temperaturas bajas. Yo diría que las más bajas, ¿no? Que lo que ha ocurrido de el otoño. No pensar en el verano, ¿no? Más bien el otoño, estamos hablando de mayo a la fecha. Temperaturas muy bajas, sobre todo el día de hoy. Así que debemos mover el cuerpo, debemos activarnos. Y nosotros somos los encargados de entregarle a usted buena música para que de alguna manera pasemos estas bajas temperaturas. Tenemos fútbol el día... ¿Cuánto sale Coquimbo ayer, Gonzalo?
1: A uno.
0: Muchas gracias por el dato. A uno. Empate de Coquimbo Unido. Bueno, y en cuanto al Mundial de Fútbol, que ya comienza a tomar forma, ¿cierto? Con respecto a los grupos, hoy día, miércoles 24 de junio, a las 3 de la tarde, Suiza se enfrenta a Canadá por el grupo B. A la misma hora, a las 3 de la tarde, Bosnia y Herzegovina se enfrenta a Qatar, también por el grupo B. Y a las 18 horas, 6 de la tarde, está Escocia, y este es un tremendo partido, a las 6 de la tarde, Escocia enfrenta a Brasil por el grupo C, y a la misma hora, Marruecos enfrenta a Haití, también por el grupo C. Para luego, a las 21 horas 9 de la noche, estamos hablando ahora de Chile, Chequia versus México por el grupo A, y a la misma hora, Sudáfrica versus Corea del Sur, también por el grupo A. Aquí ya se definen los grupos, ¿ah? Quienes pasan a la siguiente ronda. Estos partidos son pero importantísimos, y estos partidos además hoy día están de muerte, como por ejemplo a las 6 de la tarde, Escocia con Brasil. Los primeros partidos del día serán los cruces entre Suiza y Canadá, además de Bosnia y Herzegovina frente a Qatar. Ambos encuentros se jugarán en simultáneo desde las 3 de la tarde, hora de Chile, en una zona que llega a su última fecha con selecciones buscando asegurar su paso a la siguiente ronda. Más tarde, a las 6 de la tarde, les decía, el turno es del grupo C, con partidos entre Escocia y Brasil, además de Marruecos ante Haití. Brasil y Marruecos llegan como protagonistas de la zona, mientras que Escocia buscará sumar puntos importantes en su intento por seguir con vida en el torneo. Bueno, la jornada terminará con los partidos del grupo A, programados para las 21 horas, hora de Chile. A esa hora México enfrentará a Chequia, mientras que Sudáfrica jugará ante Corea del Sur. Están buenos los partidos porque hoy son partidos ya para seguir avanzando, o si no, te quedas en el camino. Se lo queríamos contar, el deporte también tiene vida acá en Viva la Mañana, y nosotros también. Seguimos con ustedes a través de la 102.7 y a través de nuestro canal oficial en YouTube. Búsquenos como Radio Monte Carlo Oficial. Ahí estamos para acompañarle hasta las 13 horas, 1 de la tarde.

0: Oye, a ver, voy a revisar, ¿ah? De verdad quiero chequear bien, porque en Vicuña me avisan que hoy menos 2 grados, ¿ah? En la comuna de Vicuña, ¿sí? Muchísimo frío en la comuna de Vicuña, por eso me llama la atención, o sea, no me llama la atención que haya temperaturas tan bajas, sino que estemos en menos 1, 0 grados en algunos puntos, así que... A ver, vamos a revisar. Me interesa el Valle del Elqui, me interesa el Valle del Limarí esta mañana. Pan de azúcar, 2 grados hoy. Sí, le puedo adelantar que pan de azúcar hoy día. Y la comuna de Vicuña hoy día, 1 grado. 1 grado en Vicuña. Pisco Elqui, Paihuano, subió un poquito el termómetro, 5 grados la mínima. Estamos hablando de temperaturas mínimas el día de hoy. La Serena, por su parte, ya les decía, 4 grados fue la temperatura que marcó el termómetro, yo diría un poco cercano a lo que ocurre en Pan de Azúcar, o lo que ocurrió temprano en Pan de Azúcar, donde los termómetros registraron temperaturas de 2 grados. En Gabriela Mistral, 3 grados la mañana de hoy. No, se estuvo helado, ¿ah? Estuvo bastante helado. Bueno, las temperaturas máximas para hoy en la conurbación alcanzarán los 18 grados. Yo creo que no vamos a alcanzar los 18 grados. Estaremos ahí los 16, 17 grados, a pesar del sol. Aunque las intensas heladas que han marcado las mañanas en la región de Coquimbo durante los últimos días deberían comenzar a declinar para dar paso a un cambio en las condiciones atmosféricas. Ya mañana las temperaturas no deberían bajar tanto, ya, ojalá eso se mantenga, ¿no? Estas bajas temperaturas registradas en estos últimos días responden a un evento que normalmente se extiende por 3 a 4 días, pero que esta vez se ha prolongado por más tiempo, de acuerdo a los expertos. Pero ya desde mañana se ve un cambio considerable. La masa de aire frío todavía sigue, pero está entrando una vaguada y eso está permitiendo el ingreso de vientos del este. Ahora, estos cambios son favorables, ¿no? Porque favorecen un rápido aumento de las temperaturas diurnas en comunas como Vicuña, Ovalle, Salamanca, ¿ya? Es decir, vamos a empezar a tener temperaturas máximas como las que tenemos normalmente, ¿no? Es decir, temperaturas que bordean los 30 grados en los valles interiores por esta configuración del este, ¿ah? Ahora, no obstante, las mañanas continuarán siendo frías debido a que la masa de aire frío aún permanece sobre la zona, por lo que las diferencias entre las temperaturas mínimas y máximas seguirán siendo marcadas, ¿ya? Pero, y aquí está el pero, ¿ah? Las temperaturas no van a ser, ojalá desde mañana en adelante, tan frías como la que hemos tenido hoy, ayer y antes de ayer. Ya con respecto a los próximos días, ya existe la posibilidad de una baja segregada que afecte a la alta cordillera durante sobre todo el fin de semana. Si bien hasta ahora se descartan, de acuerdo a lo que señala el SEASA, se descartan precipitaciones para las comunas costeras y los valles de la región de Coquimbo, ¿cierto? Quizás podrían haber algunas nevadas en sectores cordilleranos, ¿ah? Bueno, usted bien sabe, ¿no? Todo lo que sea acumulación de nieve es agua que vamos a tener en septiembre en los ríos. Por lo tanto, bienvenido la nieve. Por ahora, el tema de las precipitaciones para los próximos 5 días descartados. Eso es lo que le queríamos contar con respecto al tiempo. Deberemos aguantar, ¿no? Las bajas temperaturas, oiga, tengo las manos heladísimas, ¿eh? Y un poquito resfriado. Así que, a abrigarse, a no aflojar con la frazadita, y si los niñitos están de vacaciones, déjenos ahí que se queden acostaditos, nomás abrigaditos, hasta el mediodía, 1 de la tarde, que ya comienza a subir un poco la temperatura. Por ahora, en la camita, bien cuidado, vacaciones, bienvenidos. Seguimos. ¿Qué hora es ya? 10 de la mañana con 21 minutos, 10 con 21, continuamos. Haciendo Viva la Mañana, que es la 102.7 Monte Carlo, una radio global.
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3: Te indica la hora. Las 10:25.
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0: Seguimos en vuelo. Hora de aterrizaje. 13 horas local. Seguimos con Viva en la Mañana.
1: Así es, seguimos en Viva la Mañana. Hoy día está de cumpleaños. ¿Sabe quién está de cumpleaños hoy día, Gonzalo? Su ídolo, pues. Hoy está de cumpleaños su ídolo, por si usted no lo sabía. Leo Messi, 39 años, con varios récords en el cuerpo, algunos récords nuevos y la mira puesta en dos récords más. Ese es el desafío del capitán albiceleste en cuanto a registros históricos. Una marca lograda por Fontaine en Suecia en el año 1958. 13 goles en un solo mundial. Y Messi ha roto todos los récords habidos y por haber. Pero, a mi juicio, con 39 años, ya es el último mundial. O sea, hasta acá no me quedaste, mi negro. Lo que queda para los que vienen atrás, ¿no? En Francia hay uno. En Alemania hay otro. Pero Leo Messi, sin duda, es fuera de serie. Y este día miércoles está de cumpleaños. Cumple 39 años. Y en Argentina, ni le cuento a usted que está viendo la prensa argentina, pero le están prendiendo velas a Leo Messi. 39 años en pleno mundial, donde ha alcanzado algunos de los pocos récords que le faltaban y con la mira puesta en dos desafíos que se mantienen imbatibles desde hace décadas. Tan solo dos partidos le bastaron al capitán argentino para romper algunos de los pocos récords que tenía pendientes. Con el triple que... con la tripleta que le dio Argelia, ¿no? El 3-0 del debut del 16 de junio, el futbolista igualó al alemán Miroslav Klose como máximo goleador histórico en Copas del Mundo con 16 tantos. Y batió el récord del brasileño Pelé en participaciones en goles en el Mundial, 24 contra 22. Y se convirtió también en el primer jugador que juega 6 Mundiales, cifra que igualó un día después del portugués Cristiano Ronaldo. Bueno, eso es parte, ¿no?, de lo que hasta ahora tiene en su cuenta Leo Messi. Hay una marca con respecto al doblete que se pegó el día lunes frente a Austria, que elevó la cifra de goles a 18 y como lo dejó como líder absoluto, superando también a la brasileña Marta, que anotó 17 en mundiales femeninos. Bueno, esa no fue la única marca que batió Messi, ¿eh?, ya que el triunfo ante los europeos fue su decimoctava, tengo entendido, victoria mundialista. Una más que las 17 registradas por Klose, poseedor del récord hasta esta semana. Bueno, la victoria ante Austria representó además un sexto partido consecutivo en mundiales anotando goles, incluyendo en los últimos 4 encuentros de Qatar 2022. Esto hace que Leo Messi, revisando números, mundiales, marcas de otros jugadores, sea el jugador más importante en la historia del fútbol mundial. Más allá de las marcas que ha alcanzado y las que podría alcanzar el atacante del Inter de Miami, también batió un inesperado récord negativo durante el choque ante Austria del pasado día lunes. Ningún jugador erró tantos penales en la historia de los mundiales. Y Messi la hizo. Messi batió un récord tirando penales para afuera. Así es. En el 2018, el portero irlandés Hodgson sostuvo un tiro cruzado a Leo Messi en un partido que terminó 1-1. El 2022, por la tercera fecha de la fase de grupos, el polaco, aquí no sé cómo se pronuncia, Saksa, parece que es, ¿no? Puede ser. Bueno, un jugador polaco que no sé pronunciarlo en realidad, está muy difícil. Frenó otro tiro al palo que iba al palo derecho, aunque esa parada no cambió la tendencia del encuentro y Argentina ganó 2-0. Y este lunes, el portero de Austria vio pasar el tiro del capitán mientras el balón pasaba centímetros del palo izquierdo. Así desperdició la posibilidad de abrir el marcador, pero lo hizo minutos después con un remate de zurda que abrió el camino para la clasificación de Argentina y le permitió festejar su cumpleaños 39 como máximo goleador en la historia de los mundiales. Es decir, ha batido todos los récords, inclusive los récords negativos. Leo Messi, que es el jugador que más penales ha errado en la historia de los mundiales. No, una locura, ¿eh? Bendecido Leo Messi. ¿Para qué vamos a estar con cosas? Bendecido. Gran jugador. Por donde uno quiere mirarle con 38 años todo lo que corre. Bueno, 39 hoy, ¿no? Hoy día está de cumpleaños. ¡Felicidades, Leo Messi! Y bueno, la historia dice que... Y los videntes y la inteligencia artificial, que Argentina podría estar incluido en las selecciones que podrían estar en la final y quizás, ¿por qué no?, adjudicarse este Mundial de Fútbol. Bueno.
2: Sospechosa la weá.
1: Ah, no, si no es tan sospechoso. Si la verdad es que Argentina viene mostrando poco, viene haciendo las cosas bien. Mostrando poco. Sí. No, sí, muestra poco en realidad. No es de tanto fútbol así bonito. No es del juego bonito, pero... Pero ahí estamos, pasando y pasando fases. Ya no más. Seguimos. ¿Qué hora es? Faltando 20 minutos para las 11 de la mañana. 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El mate.

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3: Bueno, y el día de ayer martes, el presidente de la República, José Antonio Kast, presentó el proyecto de ley para reformar el sistema de admisión escolar, que nosotros actualmente conocemos como sistema o programa SAE, ¿no? El cual permitiría reintegrar la selección por mérito académico y la elección por parte de las familias en ciertos establecimientos. Bueno, esta propuesta, para ponerlo en contexto, surge ante las críticas al actual uso de algoritmos de azar, ¿no? Los cuales afectarían al 80% de los postulantes en colegios de alta demanda, según el gobierno. Bueno, este nuevo modelo sugiere un esquema mixto que incluye la elección mutua, permitiendo a los colegios aplicar criterios objetivos como entrevistas y rendimientos desde séptimo básico, manteniendo la asignación aleatoria para vacantes sobrantes y resguardando cupos para alumnos prioritarios o con necesidades especiales. ¿Ya? Este proyecto propone dos mecanismos de ingreso gestionados a través de una plataforma única del Ministerio de Educación. Eso sí, bueno, los colegios con alta demanda van a tener la libertad de decidir si se mantienen en el sistema aleatorio o si adoptan la nueva modalidad de elección. En ambos casos, se habilita a los directores de todos los colegios, independiente del sistema que elijan, para asignar directamente hasta un 5% de las vacantes o, diríamos, hasta 5 cupos en colegios pequeños para resolver situaciones excepcionales, ¿no?, que el sistema centralizado no lograría cubrir adecuadamente. Además, para que usted lo entienda mejor, para realizar cualquier postulación, incluyendo las del sistema aleatorio, será condición necesaria que el padre o apoderado manifieste su adhesión y compromiso expreso, ¿no?, con el proyecto educativo y el reglamento interno del establecimiento. Ahora, cuando se habla de mutua, de elección mutua, yo sé que muchos quedan como colgados, ¿no? Yo se los voy a explicar. ¿Cómo funcionará la elección mutua? De acuerdo con el proyecto y de acuerdo a lo que explicaba ayer el presidente, de acuerdo al proyecto de ley, pueden optar por el mecanismo de elección mutua los establecimientos con alta demanda. Es decir, aquellos sostenedores cuyos colegios hayan tenido más postulantes que vacantes en el proceso de admisión inmediatamente anterior. Eso sí, el mecanismo de elección mutua no puede aplicarse si el establecimiento es el único de un determinado territorio o si se trata de establecimientos de educación especial diferencial u otras modalidades como la educación de adultos, ¿no?, las aulas hospitalarias, las escuelas cárceles, etc. ¿Ya? Los establecimientos que usen la elección mutua deben cumplir con un 20% de cupos para alumnos prioritarios y un 10% para estudiantes con necesidades educativas especiales. Además, se mantiene la prohibición de exigir antecedentes socioeconómicos o realizar cobros por postulación. Y aquí yo me quiero detener y le voy a hablar desde la experiencia. Hace un par de años atrás, yo tengo 3 hijos. Bueno, 4. Bueno, en realidad 5. La verdad es que hace 2-3 años atrás quise postular a 2 de mis hijos a un establecimiento. No voy a dar el nombre porque no quiero tener problema. Ni quiero, pero esto lo voy a hablar desde mi experiencia, ¿ya? Lo que yo voy a decir no representa la radio, ni el pensamiento normal. Mis hijos con excelentes promedios 2. Dos de mis hijos con promedio 6.5. 6.5, 6.7. Pasaron todas las pruebas, los exámenes en un colegio particular subvencionado. Pero nos exigieron el informe socioeconómico. Y en el informe socioeconómico parece que no cuadrábamos. ¿Ya? Digámoslo así. En el informe socioeconómico, al parecer, no alcanzaba. Entonces, siento que a través de aquello se discrimina a buenos alumnos que quieren entrar a buenos colegios. Se discrimina a buenos apoderados que quieren tener a sus hijos en un colegio que entregue buena educación. Pero muchas veces las lucas, lamentablemente, hoy día siguen mandando en la educación particular, la educación, no en la educación pública, porque no, la educación particular, en la educación privada. ¿Ya? Entonces, ahora con este sistema que propone el gobierno del presidente Kast, eso se va a terminar. Se va a terminar, ¿cierto? Se va a prohibir exigir antecedentes socioeconómicos o realizar cobros por postulación, que es lo que vienen haciendo muchos colegios, y estoy hablando de colegios, no voy a dar el nombre, pero está cerca. Entonces, ¿es discriminación o no discriminación? O sea, para que tus hijos ingresen a un establecimiento que calza con respecto a las proyecciones que uno tiene, no te pueden marginar porque ganas menos de 3 millones de pesos. No te pueden marginar porque debes ganar 3 millones y medio y debes ser gerente de una empresa determinada. No, creo que eso se tiene que terminar. Ya, eso tiene que cambiar. Y para finalizar, el mecanismo de asignación aleatoria, el actual SAE, no permanece exactamente igual, ya que el proyecto de ley igualmente introduce cambios en su alcance, sus requisitos de postulación y su interacción con el nuevo sistema. Este solo aplicará en establecimientos que no hayan tenido más postulantes que vacantes en el proceso anterior o en aquellos que, pudiendo optar por la elección mutua, decidan no hacerlo. ¿Ya? Eso es con respecto a los cambios anunciados ayer por el presidente de la República. El proyecto formaliza en el nuevo artículo, en el artículo 7, el orden sucesivo de prioridad para este mecanismo. Es decir, 1. Existencia de hermanos postulantes o ya matriculados. 2. Incorporación del 15% de estudiantes prioritarios. 3. Hijos de trabajadores permanentes del establecimiento. 4. Exalumnos que no hayan sido expulsados. 5. Postulantes que no tengan sanciones de expulsión grave por convivencia escolar. ¿Ya? Este es el proyecto que formaliza este nuevo artículo en el orden sucesivo de prioridad para este mecanismo. ¿Ya? Así que, si usted tiene, por ejemplo, un hermano en un establecimiento, o sea, tiene un hijo y quiere postular a los hermanos, tienen prioridad. Los exalumnos que no hayan sido expulsados también pueden ingresar en este sistema, ¿ya? Así que, aunque el sistema sea aleatorio, los directivos están facultados para realizar entrevistas con el fin de asegurar que las familias comprenden y se comprometan, ¿no?, con el proyecto educativo. Si la cosa no anda en lote, si hay colegios donde los apoderados no van nunca a reunión, nunca. Y cuando digo nunca, es nunca, yo lo he visto ahí, he revisado, y el apoderado tal, del alumno tanto, no viene. ¿Y de cuándo no viene? En diciembre, ¿ah? No ha venido en todo el año. No ha venido en todo el año el apoderado. Y pasa viola. Bueno, eso también se termina. Aquí se pueden hacer entrevistas para comprometer a los apoderados, ¿cierto?, con el proyecto educativo, y que van a cumplir con reuniones, llamados, ¿cierto?, etcétera. Eso. No es malo, ¿ah?, lo que propone el actual gobierno. No es malo. Algunas cosas tienen que cambiar, y tienen que cambiar de frentón. Una de ellas es que te miren las liquidaciones de sueldo para ver dónde tienen que inscribir o matricular a tus hijos. Eso se tiene que terminar. Don Gonzalo Muñoz, vamos a la música. Volvemos.

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3: 11 horas.
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0: 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Hora de aterrizaje. 13 horas local.
1: 13 horas local.
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2: Muy bien, muy bien, muy bien. 11 de la mañana con 8 minutos. 11 con 8. Y ya que estábamos hablando de la propuesta entregada ayer por el presidente de la República al actual modelo de educación que hoy existe, o de admisión a la educación, más bien, ¿cierto? También hay otra propuesta que hoy día está sacando ronchas y que de alguna manera tiene la aprobación del actual gobierno, ¿eh? Y tiene que ver con el reemplazo de una propuesta de indemnización llamada, abro comillas, indemnización a todo evento. ¿De qué se trata esto? Y esto va para todos los trabajadores que hasta ahora están en sintonía, ¿eh? Porque esto ha causado una intensa controversia en el ámbito laboral y también en el ámbito político. Esta propuesta, que proviene del mundo empresarial, ¿eh?, y que busca de alguna forma modificar el sistema de indemnización por años de servicio en el país. Eso es lo que se quiere hacer. Cambiar, modificar el sistema de indemnización por años de servicio. Esta iniciativa, impulsada por gremios como la Cámara de Comercio de Santiago, y actualmente en evaluación por el Ministerio del Trabajo, ya cuenta con una disposición favorable por parte del gobierno del presidente José Antonio Kast para su análisis. El planteamiento propone reemplazar el actual modelo, que permite indemnizaciones de hasta 11 meses de sueldo en caso de despido, por un sistema de indemnización a todo evento. Este nuevo mecanismo contempla la creación de un fondo financiado mensualmente por el empleador, equivalente a un porcentaje del salario imponible cercano al 4%. Estos recursos se van a acumular durante la relación laboral y serían entregados al trabajador al término del contrato, sin importar la causa del fin del vínculo, incluyendo la renuncia voluntaria. ¿Se entiende, no? Bueno, a ver, según las estimaciones del sector empresarial, este sistema reduciría el impacto económico de los despidos por necesidades de la empresa, ¿eh?, entre comillas,

con rigurosidad técnica, señalando que la discusión recién comienza y debe centrarse en el bienestar de los trabajadores. Si bien hoy día se valora que el sistema sea a todo evento, lo que a juicio de muchos amplíe la cobertura del beneficio, también se advierte que existen dudas legítimas respecto del impacto en trabajadores de larga trayectoria, ¿ya? Y en los costos para los empleadores también. Yo leía a la diputada Natalie Castillo, quien expresaba su rechazo tajante a la iniciativa, acusando que implicaría un retroceso en derechos laborales, ¿ya? Además, criticó precisamente las cifras asociadas al proyecto, señalando que el nuevo sistema reduciría significativamente las indemnizaciones actuales, ejemplificando con el caso de trabajadores con larga antigüedad, que según su cálculo verían disminuidos sus beneficios de manera sustancial, ¿ya? Así que, y en esa misma línea, también la diputada del Frente Amplio, Carolina Tello, también calificó el debate como complejo, señalando que pone en cuestión derechos históricamente establecidos. A juicio de muchos, cualquier discusión sobre modernización laboral no debe realizarse a costa de la estabilidad ni del trabajo decente. Y aquí yo también me detengo, ¿eh? Me detengo con respecto a que esto, obviamente, para aquellos trabajadores de larga trayectoria, los costos se van a ver impactados de forma negativa, ¿ya? Ahora, si bien en lo que yo alcancé a leer, este nuevo sistema podría ampliar la cobertura del beneficio, ¿cierto? Sigo insistiendo, y concuerdo con muchos, ¿cierto? Que hay dudas legítimas respecto del impacto en trabajadores que tienen antigüedad, pero, es decir, que tienen larga trayectoria en un empleo. Hay que analizarlo. Hoy día el Ministerio del Trabajo lo está analizando y el gobierno del presidente no se cierra precisamente a este cambio, a este nuevo modelo, ¿no? A este reemplazo en el modelo que hoy día conocemos nosotros como indemnización por años de servicio. Se terminaría, en un caso que esto siga adelante su curso, se terminaría el modelo por años de pago por años de servicio y cambiaríamos a una propuesta de indemnización llamada a todo evento, así, tal cual. Y esta iniciativa, que está siendo impulsada desde el mundo empresarial, y era que no, ¿cierto?, hoy está siendo evaluada por el Ministerio del Trabajo y ha generado apoyos y como también fuertes críticas en el Congreso. Analícelo usted, búsquelo, ¿eh? Googleelo, léalo, infórmese. 11 de la mañana con 15 minutos, 11 y cuarto de la mañana, mi querido Gonzalo Muñoz, ¿subió la temperatura algo, no? ¿Cuánto marca su termómetro? ¿Tiene el termómetro? Me imagino que sí. Ya. A ver, ¿cuántos grados tenemos a esta hora? 15 grados, ¿ah? No está heladito todavía. 15 grados. Vamos a la música. Seguimos avanzando en Monte Carlo, una radio global. El día miércoles.

0: Increíble.
1: Ya, y como estamos en modo mundial, seguramente muchos de ustedes estarán hinchando por selecciones sudamericanas, ¿no? Brasil, Argentina, Colombia, Uruguay, Paraguay, no sé. O quizás también por una que a usted le agrada, por ejemplo, Alemania, Costa de Marfil, Cabo Verde. El fútbol local también tiene lo suyo. Y hoy día el Club de Deportes La Serena enfrenta a Cobresal. Hoy día hay fútbol del torneo nacional. Este día miércoles a las 4 de la tarde en el Estadio La Portada, Deportes La Serena enfrenta a Cobresal. Un partido que es un partido que tiene dos aditivos que son realmente interesantes. ¿Ya? Uno, la necesidad de recuperar confianza para los dos elencos, para los dos cuadros, ¿cierto? Y segundo, la obtención de tres puntos. El encuentro será dirigido por el árbitro Claudio Díaz y enfrentará a dos escuadras que llegan con más dudas que certezas tras sus presentaciones del pasado fin de semana. En el caso del conjunto Granate, una derrota por 4-2 ante Deportes Antofagasta dejó varias señales de alerta, ¿no?, para el técnico Felipe Gutiérrez. En cambio, para Cobresal, también lo suyo. ¿Ah? Cobresal tampoco atraviesa un mejor momento. El cuadro minero se inclinó por 2-0 frente a Cobreloa en Calama, resultado que dejó a los dirigidos de Gustavo Huerta sin unidades y con la obligación de reaccionar rápidamente para no hipotecar tempranamente sus opciones en el certamen. ¿Ya? Los loínos aprovecharon su localía para imponerse con claridad ante un rival que mostró dificultades para generar fútbol ofensivo y que tampoco logró sostener el equilibrio defensivo durante 90 minutos. Es decir, tiene prácticamente los mismos problemas que el Club de Deportes La Serena. Por eso este partido se torna interesante, ¿no?, para quienes siguen al cuadro papayero y quieren hoy seguramente ir al estadio. Ahí está precisamente la invitación para el día de hoy. Es a las 4 de la tarde en el estadio La Portada. La Serena enfrenta a Cobresal. 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Don Gonzalo, buena música para este día, miércoles, mitad de semana. No os desesperéis, no queda nada para el descanso. Tres días. No, igual queda, ¿no?

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1: 11:30.
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Hora de aterrizaje. 13 horas local. Seguimos con Viva la Mañana.

Ya, hoy 24 de junio tenemos celebraciones, tenemos efemérides y yo las quiero compartir con ustedes porque hoy es el día de aquellas personas que hacen que especialmente las mujeres se vean guapas. Bueno, hoy día la cosa ha evolucionado, no solamente las mujeres, ¿eh?, sino que algunos varones también. Hoy es el Día Internacional del Maquillador. Hágame ese. También tienen su día. Hoy, como cada 24 de junio, se reconoce muy especialmente a aquellos profesionales artísticos del maquillaje que enaltecen la belleza de las personas. Hoy celebramos el Día Mundial del Maquillador. El maquillaje es una profesión artística desempeñada por maquilladores, quienes con su arte, talento, creatividad y estilo realzan la belleza humana combinando formas, texturas y colores. Este efeméride se creó en homenaje al destacado artista de make-up estadounidense Bud Whitmore, quien falleció el 24 de junio de 1973. Y él, Whitmore, tuvo una destacada trayectoria como maquillador artístico profesional, realizando más de 450 películas en Hollywood. Hágame eso. Y hay otros más hoy día connotados que conocemos, sobre todo aquí en nuestro país. Pero sin duda el más destacado es Bud Whitmore, fallecido un 24 de junio. Y en honor a él es que cada 24 de junio se celebra el Día del Maquillador, el Día Internacional de Maquillador. Oye, a propósito de Bud Whitmore, él participó con su maquillaje en películas como El Jorobado de Notre Dame, del año 1923, El Fantasma de la Ópera también. También fue copartícipe con otros maquilladores en la película La Criatura del Lago Negro, en el año 1936, películas icónicas de aquel tiempo, ¿eh? Hace ratito ya. Pero por eso hoy día, el Día del Maquillador es en homenaje a este señor. Así que hoy día a todos los maquilladores, maquilladoras y maquilladores, felicidades. Y mi querido Gonzalo, usted que le gusta danzar alrededor de un árbol antiguo con una ayahuasca, hoy 24 de junio se rinde homenaje a una de las tradiciones religiosas más importantes celebradas por las comunidades indígenas de los países andinos. Coincidiendo con el solsticio de verano, hoy se celebra el Inti Raymi o Fiesta del Sol. Así es, esta festividad de origen incaico consiste en una ceremonia que se realiza en agradecimiento al dios del sol, Inti, y la madre tierra, por las cosechas recibidas, marcando el inicio del nuevo año agrícola. Bueno, esta celebración coincide también con el solsticio de invierno en el hemisferio sur y el solsticio de verano para el hemisferio norte. El Inti Raymi significa en quechua fiesta del sol y es celebrado por las comunidades indígenas del legado incaico en países como Bolivia, Colombia, Chile, Ecuador, Perú y el norte de Argentina. El Inti Raymi se celebra con ceremonias tradicionales, ritos, costumbres y otras expresiones culturales en los países andinos originarios de esta antigua tradición. En Argentina, Bolivia, yo les decía, en Chile también, ¿cierto? Anualmente se celebra en el frontis del Museo Nacional de Historia Nacional de Chile. Se preparan mesas ceremoniales para actos de purificación, música y danza. Se colocan ofrendas de pétalos de flores, palos santos, naranjas, arroz y otros objetos en nuestro país. Así que hoy día los pueblos andinos están celebrando entonces el Inti Raymi. Hoy día llega el invierno, ¿no? Sí, pues. Así que se lo dejamos ahí. A celebrar, ¿cierto? El Inti Raymi. ¿No lo sabía usted? No lo sabía. Se lo estamos contando acá en Viva la Mañana, el matinal. Y les decía que hoy está de cumpleaños Lionel Messi. Hoy día cumple 39 años. El futbolista argentino. Además, Robert Downey Jr., actor y director de cine estadounidense. Que en paz descanse.
y Jack Dempsey, también boxeador estadounidense, también que es para descanse, estaría de cumpleaños el día de hoy. Ya, mi querido Gonzalo, faltando 17 minutos para el mediodía, seguimos avanzando con éxitos en Viva la Mañana, el matinal de la 102.7.

7 minutos faltan para las 12 del día. Y nosotros quisimos dejar para esta hora la información con respecto al debate que se ha abierto en el debate político, en realidad, ¿cierto? En temas como la responsabilidad penal adolescente. Esto después de el crimen de este niño de 12 años ocurrido en Santiago el día lunes, ¿cierto? En esta encerrona ocurrida en San Bernardo. Y ahí es cuando se abre este debate político que ha centrado en la necesidad de evitar la ocurrencia de delitos similares, principalmente perpetrados por menores de edad, a través de modificaciones a la Ley de Responsabilidad Penal Adolescente. Ahora, la Secretaria Nacional de la Democracia Cristiana, Alejandra Kraus, comentó que los jóvenes que cometieron este delito y finalmente este crimen tienen trayectoria delictual claras. Y hoy son jóvenes que están acostumbrados a delinquir, a cometer este tipo de ilícitos, ¿no? Y no miden las consecuencias de los hechos. Y esto es un fenómeno psicológico muy brutal. ¿Cuál es la respuesta que queremos dar nosotros como sociedad? ¿Endurecer las penas? Ojalá de forma rápida. ¿Medidas efectivas? El costo de la reinserción en nuestro país es altísimo. Y por lo mismo, si queremos de verdad enfrentar el tema de la responsabilidad penal adolescente, tenemos que abordar un sistema en su conjunto. O si no, Chile va a seguir fracasando con respecto a qué hacer con los menores infractores de ley. A los adolescentes hoy no se les aplica, a los adolescentes no se les aplica la reincidencia. No se pueden registrar sus condenas anteriores. Entonces se produce un incentivo a que muchos de estos niños, por sí mismos, o muchas veces también utilizados por mayores, y también muchas veces sus propias familias, sean los ejecutores de este tipo de delitos. Entonces acá no se trata solamente de aumentar las penas, sino que también de corregir muchos aspectos procesales. Ahora, no hay mejoras en las cifras en materia de seguridad. ¿Cómo le podemos dar consuelo a la familia de este menor? El trabajo de la policía se está haciendo, las policías se están trabajando y lo están haciendo muy bien. Pero el Ministerio Público, el Ministerio de Seguridad, también tienen mucho que decir, ¿no? Hoy día mucho se habla de que, sean jóvenes o no, y que estén envueltos en este tipo de actos, crímenes, les caiga todo el peso de la ley. Hoy día eso es el sentir de todos los chilenos y chilenas padres de familia, ¿no? Independiente si son menores, tengan 12, 13, 14, 15 años, da lo mismo. Aquí hay un alto número de delitos violentos que son cometidos por jóvenes y que son utilizados por el crimen organizado, que son reclutados como soldados por el crimen organizado. Entonces, después de esto, tuvo que pasar algo tan grave, ¿cierto?, como para comenzar a hacerse cargo. Ya basta de lamentar hechos, ya no hay que lamentar hechos, hoy día hay que actuar, hay que avanzar en materia, hay que avanzar de forma decidida. Por ejemplo, en terminar de una vez por todas con régimen semiabierto, ¿no? Se tiene que terminar eso. Y ese es el sentir también de muchos parlamentarios. ¿Cuál es la discusión hoy día? ¿Cómo se va a trabajar esto? Creo que este es el momento de hacerlo. Esto era para ayer. Ya hay un incentivo hoy día para usar menores en delitos. ¿Por qué? Y lo reitero, porque a ellos no se les aplica la reincidencia. Entonces, hay que tomar medidas efectivas, ¿cierto?, para terminar y buscar también
en temas sociales sacar a los jóvenes, a los niños de las esquinas, de las calles, que es ahí donde hoy día están siendo reclutados, ¿no? Entonces, hay que trabajar, y muchísimo. Espero que después de esto el debate sea serio y en tiempo récord podamos de alguna manera hacer un debate claro en materia de responsabilidad penal adolescente. Mañana puede ser mi hijo, mañana puede ser el suyo, un cercano, un vecino, un pariente. La verdad es que esto es grave. Lo que está ocurriendo hoy día es muy grave. Y hay que tomar medidas. Lo vamos a conversar luego. 12 del día, ya 3 minutos faltan para el mediodía. Seguimos con más Viva la Mañana en la 102.7. 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
2: Las 12. 2 minutos.
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3: 12 del día con 10 minutos, 12 con 10. Oye, y dando vueltas, y a muchos auditores y auditoras también, este cambio que hoy día es materia de debate, ¿no? En el tema de que tiene que ver con las remuneraciones por años de servicio. Y eso podría terminar si es que el debate finalmente llega a buen puerto, ya que el Ministerio del Trabajo del actual gobierno del presidente Kast lo está mirando con buenos ojos. Bueno, pero por otra parte también hay cosas que son muy negativas que también debemos informar, ¿no? Y tiene que ver, yo que me encontré muy raro esto, esto ocurrió en la quinta región, donde el día de hoy el director de un establecimiento educacional está siendo procesado, ¿cierto?, por recibir doble sueldo. Ejercía en dos lugares al mismo tiempo. O es decir, ejercía en un lugar y el otro en el otro hacía que ejercía. Bueno, hoy día está siendo procesado por el delito de fraude al fisco y a organismos del Estado.

le comunicó al imputado que estaba siendo investigado como el autor de fraude al fisco y a organismos del Estado. Esto al acreditarse que mantuvo contrato desde el 1 de marzo del 2020 hasta el 28 de febrero del 2021 con el Departamento de Administración de Educación Municipal de la Municipalidad del Tabo, periodo en el que comenzó un nuevo empleo. La verdad es que teniendo un nuevo empleo como director de un establecimiento, recibía remuneración, pero al dejar su función como profesor de otra institución de educación, también seguía recibiendo remuneraciones, fíjese. Así de simple. Y nadie dijo nada. Pasaron 3 años, 4 años casi, y nadie dijo nada. Y menos quien recibía 2 remuneraciones, ¿no? ¿Cuándo iba a gritar? Al contrario. Calladito nomás. Y hoy día está siendo formalizado, ¿cierto? Por fraude al fisco. Y podría recibir penas altísimas precisamente por aquello. Se lo queríamos contar en Viva la Mañana, el matinal de Monte Carlo, en la 102.7.

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2: Viva la mañana de Radio Monte Carlo en este día miércoles, muy frío a pesar del sol, muy fría la mañana acá en la región de Coquimbo. Ni hablarse los valles interiores, menos uno, menos dos grados, Vicuña hoy día dos grados, Ovalle un grado, mucho frío. Bueno, hoy día hay una controversia en el ámbito laboral y también en el ámbito político, hay que decirlo, ¿eh?

0: propuesta proveniente del mundo empresarial que busca modificar el sistema de indemnización por años de servicio en el país. La iniciativa, impulsada por gremios como la Cámara de Comercio de Santiago y que actualmente está en evaluación por el Ministerio del Trabajo, ya cuenta con disposición favorable por parte del gobierno del presidente José Antonio Kast. El planteamiento propone reemplazar el actual modelo, que permite indemnizaciones de hasta 11 meses de sueldo en caso de despido, por un sistema de indemnización llamado, abro comillas, a todo evento. Se lo queremos preguntar y consultar cuál es la postura que tiene hoy día el diputado Marco Antonio Zulantaya, que le damos la bienvenida al matinal. Diputado, ¿cómo está? Buenas tardes.
1: Muy buenas tardes, Álvaro. Un gran gusto conversar contigo, con todos nuestros auditores de Radio Montecarlo.
0: Diputado, lo molestamos. Sabíamos que estaba trabajando, estaba ahí en un debate también, que tiene que ver con lo que usted hoy día, la comisión que usted hoy día está, ¿no? Que el tema de minería, energía, ¿no, diputado?
1: Así es, sí. Justamente acabamos de terminar hace breves minutos una comisión extraordinaria de minería y energía, la cual integro. En paralelo a la sala, nosotros tenemos sala los miércoles de 10 de la mañana hasta aproximadamente la 1:30 de la tarde. En paralelo a esta comisión extraordinaria que fue autorizada porque ingresó con suma urgencia la semana pasada el proyecto de ley en materia energética para poder habilitar el pago de la deuda que existe actualmente producto del congelamiento de tarifas hace 6 años atrás, sí, con las empresas distribuidoras. Alrededor de 800 millones de dólares que esa deuda va subiendo, hay que cortarla rápidamente. La ministra hoy día nos presentó el proyecto, nos está pidiendo, evidentemente, nos está explicando y quiere el apoyo de nosotros, digamos, para poder votarlo en la sala. Después estamos en comisión ahora, básicamente porque lo que se pretende acá es sacar un crédito, porque el sí, costo es menor que la deuda primaria de la generadora, que fue mucho más grande, sacar un crédito en la banca. Eso va a generar algunos intereses y tiene un plazo de años bien acotados para poder cancelarlo después, más adelante, a través de un ajuste menor de 5 pesos por kilowatt en la cuenta.
0: Diputado, hoy día, y esto cortito porque nos saca un poco del tema, pero aprovechando que estaba en el debate usted de ese tema, se lo queríamos preguntar, en este minuto el gobierno, el país, ¿no tiene dinero para cancelar esa deuda?
1: No, por supuesto. Nosotros creemos que es una alternativa la que está viable hoy día, porque no nos olvidemos que el ajuste que se hizo anteriormente con las generadoras, sí, al dejarlo solamente a la ley, para que lo que establecen los contratos, en el fondo, perdónenme la palabra tan común, pero nos reventaron con los intereses.
0: Claro.
1: Entonces ahora hay que sacar la discusión de la línea de lo que tiene que ver con lo que habilita la ley para cobrar los intereses para en este caso las empresas, sino que como es un monto acotado, sabemos cuánto es preferible transar en la banca y banca internacional, obviamente, un crédito para pagarle a la distribuidora y tener plazos e intereses que sean absolutamente pagables, sí, para el Estado, y como digo, un plazo prácticamente de 7 años con un ajuste muy menor que va a tener en su momento la tarifa eléctrica.
0: Bueno, ojalá eso si lleva adelante, claro, por lo que hoy día, por todo lo que el país debe, diputado, bueno, en el fondo estamos muy endeudados.
1: Y en este caso, Álvaro, es muy importante, perdone, lo último concepto para entrar en materia de la segunda que usted me va a consultar, es que necesitamos ordenar la tarifa eléctrica. Si la gente no sabe lo que está pagando, usted sabe lo que está pagando, yo tampoco sé lo que estoy pagando muchas veces.
0: Claro,
1: yo
0: claro,
1: estoy en esto. Estamos todos los días, me llega una cuenta por X plata, después sube, después baja,
0: correcto,
1: después tiene cero.
0: Sí.
1: Nadie sabe lo que está pagando. Y eso es grave para nuestra gente, para el servicio al cliente, es grave. Entonces, este tipo de cosas van generando este problema y lo que necesitamos es, en el fondo, llegar a cero, llegar a un punto en decir, bueno, esto se debía, esto se está pagando, esto es lo que hay que pagar a futuro, esto es lo que vamos a rebajar, porque también vienen algunas rebajas,
0: claro,
1: en el próximo año cuando ya se termine de pagar la primera parte, y todo esto lo genera el congelamiento de precios, que yo lo dije ahí en la comisión, que quede claro, en la fijación de precios, el congelamiento de precios es la peor política económica pública de un país. Genera este tipo de problemas, desórdenes, pago de intereses, deudas a largo plazo.
0: De hecho, diputado Zulantay, ahora el 1 de julio hay una nueva alza en materia de energía eléctrica y acá en la región el alza va a ser de alrededor del 4%.
1: Exactamente, eso es lo que yo le señalaba, que estamos tratando de, vía proyecto de ley, poder primero acotar eso lo máximo posible, porque son deudas que hay que pagar, están por contrato, se generaron hace más de 6 años. Entonces, eso hay que hacerle frente a eso. Si no le hacemos frente, se sigue acumulando y vamos a tener que pagar mucho más dinero en intereses, y sobre todo este plazo no se va a terminar nunca. Entonces necesitamos ordenar las cuentas de luz para que de una vez por todas, primero, la gente sepa lo que está pagando, segundo, y que se pague lo justo, lo que corresponde al consumo, y ya basta de esto, de estos saldos que hay respecto a deudas sí, que hace muchos sí. años atrás por malas decisiones políticas y económicas en este caso.
0: Efectivamente es así, diputado Sulantay. Bueno, con respecto al llamado que le hicimos, diputado, y que agradecemos que haya tenido la disposición para conversar con nosotros, hoy día hay una polémica por una propuesta del mundo empresarial con respecto a cambiar precisamente, a cambiar el actual modelo, ¿no?, que permite indemnizaciones de hasta 11 meses de sueldo en caso de despido, por un sistema de indemnización a todo evento, que es un mecanismo que contempla la creación de un fondo financiado mensualmente por el empleador. ¿Qué piensa usted al respecto, diputado? ¿Cuál es su postura? ¿Cómo lo ve usted que cambie esto? Porque esto va, de alguna manera, siento que va a perjudicar a aquellos trabajadores que llevan años de servicio en una determinada empresa, ¿no?
1: Así es, mire, primero es un tema totalmente y absolutamente sensible, no es un tema fácil, son de justamente los temas que en lo personal yo le pongo mucha atención. Sacamos todo lo, como le decía, esta postura es muy personal. Uh-huh. Aquí no hay ni órdenes de partido, ni alineamientos con el gobierno, no. Acá lo que se necesita es un análisis exhaustivo, primero de la parte técnica, y segundo, de las consecuencias que puede tener este tipo de iniciativa, este proyecto, en este caso, en los trabajadores. Yo ahí no me pierdo. Siempre, en cualquier este tipo de discusión, para mí, las personas, el trabajador está primero. Ese es es la base del centro de la discusión, el primer término. Y segundo, hay aspectos técnicos que hay que ir realizando y que podemos estar de acuerdo, y que en algunos aspectos y en otros no. Y voy a la materia. Aquí lo que se está planteando, como usted lo señalaba en su pregunta, en su introducción, ¿sí?, es que cambie el sistema que hay de indemnización de los trabajadores, que hasta el día de hoy son los 11 años, ¿cierto?, que ¿sí?, son 11 meses por año de servicio. ¿Sí? Y eso es lo que nosotros hemos conocido desde hace mucho tiempo. En primer término, yo, conociendo este borrador de iniciativa, porque todavía no hay
0: claro,
1: de ley, borrador, estas ideas bases que hay, ¿sí?, concuerdo en algunas cosas. Primero, para mí lo más importante, que eventualmente, si entra un proyecto de ley en estas características, va a ser, tendría que ser, digamos, que entrar en vigencia para los contratos futuros. Ya lo que ya está cerrado y logrado hacia atrás no se toca de partida. Ya, no van a haber trabajadores que llevan 15, 20 años en la empresa que les van a aplicar esta nueva ley. No, la ley generalmente, salvo que tenga algún artículo, básicamente siempre son transitorios, que pueda decir que hay una retroactividad, que se básicamente es muy poco, pero eso es lo que podría habilitar una ley hacia atrás o con retroactividad. En este caso, en ningún término, o sea, bajo ningún punto de vista, podría ser una ley que tenga una retroactividad, para que los trabajadores que llevan años en la empresa, primero, no tengan ninguna incertidumbre de que ese tipo de cosas no va a flotar acá en el gobierno, en el Congreso.
0: Ya,
1: lo aseguro.
0: Perfecto.
1: Nosotros, que somos diputados que apoyamos a este gobierno de derecha, no, nosotros primero las personas, primero los trabajadores, y después de ahí podemos ir habilitando algunas cosas.
0: O sea, segundo. Disculpe, en el fondo, con lo que usted acaba de señalar, aquí el impacto en los trabajadores de larga trayectoria no debería suceder, no debería ocurrir.
1: Bajo ningún punto de vista. Yo lo he conversado con otros diputados de mi sector, que somos los que estamos apoyando al gobierno, y en ninguno encontré una voz que diga, no, esto tenemos que revisarlo hacia atrás. No, esto es hacia adelante, es una corrección futura.
0: Perfecto.
1: ¿Y por qué digo corrección? Porque según los estudios que yo he tenido acceso, estudios serios, de universidades que tienen que ver con el Ministerio del Trabajo, que nos hace llegar a algunos estudios, solamente actualmente el 20% de los trabajadores están con ese sistema. Hay un 80% de trabajadores que no reciben este beneficio. Las renuncias voluntarias, por ejemplo, los despidos por asuntos disciplinarios, una serie de cosas que ocurren. Si nosotros no podemos esconder esa realidad en el mundo del trabajo, no solamente el despido por necesidad de la empresa es la causal.
0: Claro.
1: ¿Cierto? Que es el único que te genera ese beneficio de los 11 meses. El resto hay causales, hay otras causales, y que son el 80% del mundo laboral, en que no reciben ningún tipo de beneficio o no reciben este beneficio los 11 meses. Por eso nosotros creemos que en una corrección, y ahí yo estoy de acuerdo en esta primera parte, muy someramente, yo estoy hablando de un borrador.
0: Sí, sí, sí.
1: Y estamos de acuerdo en que cuando se dice que se genera un pago a todo evento, yo creo que ahí hay un paso importante para hacer justicia con todos los trabajadores. O sea, usted lo si a mí a usted nos aplican otras causales, va a recibir igual una indemnización más o menos, por eso decía yo que según los estudios, esa indemnización en promedio podría ser entre 3 y 4 meses.
0: Claro.
1: Eso es lo que más o menos se ve en las otras causales. Que Miguel hablaba del 80%, en ese 80% las causales, los despidos tienen más o menos un promedio entre 3 y 4 años.
0: Ya.
1: De los trabajadores de vida laboral. Uh-huh. Y por eso que todo trabajador que abandone una empresa se va a ir con una indemnización, cosa que hoy día no ocurre, que ocurre solo al 20%. Entonces, es importante hacer justicia en ese sentido, dejar claro que es hacia adelante, no es retroactivo,
0: ya.
1: Y que eso va a tener que tener una discusión profunda también,
0: sí.
1: Insisto, con los derechos del trabajador siempre en la mesa como idea primaria.
0: Ya, queda muy claro cuál es su postura, diputado Zulantay. En el fondo es eso, ¿no? Hacia atrás no se toca, habría que mirar, hacer una revisión técnica, dijo usted, y que eso es muy efectivo, no tiene que ser así, una revisión técnica a este proyecto, a este cambio en el mecanismo, ¿cierto? Y lo que podría suceder es que, de acuerdo con las proyecciones, el monto final, con este, si es que llega a suceder este cambio, que recibiría a los trabajadores equivaldría en promedio a entre 3 y 4 meses de remuneración, pero es a todo evento, ¿no? Sea como haya sido su salida de una empresa.
1: Exacto, eso es más o menos lo que se está planteando y yo tiendo a tener concordancia con eso. Ahora, cuando yo le decía cosas técnicas, no me refiero solamente a lo que hemos señalado en esta conversación, sino que también la pregunta del millón, ¿de dónde va a salir la plata para esto?
0: Claro,
1: porque
0: claro.
1: Alguien
0: lo tiene que pagar. Alguien lo tiene que pagar.
1: Y es ahí donde yo tengo las principales dudas, porque se está hablando de una fórmula para que el empleador nuevamente aporte una parte en el seguro de cesantía, que a lo mejor bajarle lo que se aporta al seguro de cesantía una parte y subirle en otra. O sea, ya la fórmula que tiene que ver también, y ahí yo tengo mi primera postura, si se le encarece nuevamente al empleador, que ya se le cargan las 40 horas, que ya se le carga la reforma de pensiones,
0: sí.
1: Ya se le está cargando demasiado, ahí yo también voy a tener mis aprensiones, porque creo que ahí de nuevo el costo laboral para el empleador se le va subiendo cada vez más y ahí también puede haber un problema hacia el futuro. Yo,
0: claro.
1: Yo con tema técnico hablo del derecho del trabajador, que es lo primero para mí, pero también el derecho del empleador a que los costos operacionales, sus costos laborales, sean en el fondo pagables y no se vuelva su actividad imposible de desarrollar.
0: De desarrollar, claro, porque ahí obviamente echaríamos para atrás todo lo que se ha avanzado en materia de empleo, ¿no? Obviamente, ya nadie quería contratar más gente porque sabe que se le está encareciendo el funcionamiento de la empresa. Ahora, el equivalente sería un porcentaje del salario imponible cercano al 4%, lo que se dice, para el empleador.
1: Exactamente, por eso aquí tiene que haber equilibrios. Aquí, ¿de dónde va a salir la plata? ¿Cuánta plata se necesita? El trabajador tiene asegurado su beneficio, ya, pero ¿cuánto es lo que se va a poner, lo que se va a redireccionar, si esto le va a aumentar o no el costo laboral al empleador? Eso es materia de una reforma, de un profundo debate para poder habilitar una idea.
0: Claro.
1: Que se puede transformar eventualmente en un proyecto de ley.
0: Dejar en claro que esto recién se está discutiendo, no hay nada claro, no hay nada escrito aún, no hay nada zanjado, son posturas nada más, diputado Zulantay, ¿no? Así que
1: Exacto. Para
0: que los trabajadores estén tranquilos y que todos también tienen derecho a poder conversar estos temas que son tan relevantes para el mundo laboral. Diputado Zulantay, muchas gracias por su tiempo.
1: No, gracias a usted, Álvaro, le mando un gran abrazo a todos.
0: Que esté muy bien, muchas gracias.
1: Chao, chao.
0: Ahí estaba, el diputado Marco Antonio Zulantay conversando con Viva la Mañana en Monte Carlo, la postura es clara, ¿no? Y en muchas cosas, en muchas partes de lo que nos contaba, de lo que nos conversaba, yo concuerdo. Aquí creo que amerita una revisión técnica importante, ¿cierto? Y desde que, si es que en algún minuto esto se aprueba, hay cambios, de ahí para atrás no se toque, que no sea retroactivo. Mi querido Gonzalo Muñoz, 12:30, ya. Vamos a la pausa y volvemos con el último bloque de programa para este día. No se cambia, hay más en Monte Carlo.
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3: Las 12:32.
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2: Oye, entremos en el mundo de la farándula ya aprovechando estos últimos minutitos que nos están quedando de programa. Usted me imagino que está viendo, o quizás no, pero lo invito a ver, está bien interesante el reality o este docu-reality. ¿Volverías con tu ex? Bueno, ¿sabe que le está dando sabor y sintonía a este programa? El ex chico reality Álvaro Valero. ¿Ah? Álvaro Valero ingresó con Ludmila Kazenofova o Kazenofontova, rusa, su ex esposa. Bueno, él es quien hoy día alimenta el reality y lo ha hecho que sea sabroso, ¿no? Porque al chileno le gusta eso, la chimuchina, ¿no? Estar ahí. ¿Qué pasa? ¿Qué le está pasando? Bueno, ahora la está pasando mal Álvaro Valero, en todo caso, en el reality, y hoy día las redes sociales lo están lapidando, ¿no? Por algunos dichos contra su ex esposa en Volverías con tu ex 2. Todo ocurrió durante una actividad, finalmente, o más bien la guinda de la torta fue durante una actividad del reality en donde la ex pareja tuvo que enfrentar objetos de su pasado. Y en un momento aparecieron unos patines en referencia a la carrera profesional de la ex mujer de Álvaro Valero, ¿no? Esta chica rusa. Lo que obviamente disgustó al ex chico reality. Abro comillas. Para mí, el circo es lo peor que nos hubiese pasado. Eso fue lo que quebró la familia. Ludmila dejó de ser mamá. Los niños prácticamente no la veían. Y ahí, bla, bla, bla, bla, bla. Esto por el trabajo, ¿no?, de la chica rusa. Ella llegaba a las 2 de la mañana y se iba a las 2 de la tarde, agregó Valero. Pese a que su ex esposa le dijo que estaba exagerando. Bueno, los dichos polémicos continuaron. Abro comillas nuevamente, dijo Valero. Era imposible, incompatible con una vida familiar lo que ella hacía. Si ella hubiese seguido trabajando en el circo, yo no me caso con ella. Así de simple. Yo no me podría haber casado con una mujer que no va a estar con los niños. Estas palabras generaron rechazo por parte de los espectadores, quienes acusan a Valero de actitudes machistas y violentas. Y ahí, ¿qué hizo Valero? Dijo, me voy. Y esta es la segunda vez que Álvaro Valero dice, renuncio al reality. No sé si será de verdad, será en un me voy con elástico, no lo sabemos. Lo claro es que Álvaro Valero hoy día es quien de alguna manera le entrega sintonía a este reality, y quien además es parte de todos los conflictos que se están dando en este programa. Véalo, ¿eh? Está bien interesante. Si a usted le gusta este tipo de programa, ¿no?, que tiene mucha de chimuchina, que tienen algo de escándalo, si le gusta, échale una miradita, se va a entretener. La verdad es que, a mi juicio, no es nada para un bestseller, pero está entretenido. Y Álvaro Valero le pone el condimento. Ya, mi querido Gonzalo Muñoz, están faltando 15 minutos para las 13 horas 1 de la tarde. Avanzamos en estos últimos minutitos con más Viva a la Mañana a través de la 102.7 Monte Carlo, una radio global.

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2: Así es, seguimos, pero llegamos hasta acá. Llegamos hasta acá. Muchísimas gracias por la sintonía, gracias por la atención. Gracias por haber estado compartiendo el dial junto a Monte Carlo. Nos vamos para dar paso a las informaciones. Ya llega Wilson Castro con todo el acontecer noticioso e informativo de nuestra región y del país. Gracias por todo. Volvemos mañana a partir de las 10 con otra nueva edición de Viva la Mañana, el matinal de Monte Carlo. Junto a Gonzalo Muñoz nos despedimos. Que tenga linda tarde. Abríguese, ¿eh?, que las heladas no paran. Chao, chao.

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3: Las 12:58 minutos.
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1: Incendio en Tongoy dejó una vivienda destruida y dos personas damnificadas en horas de esta madrugada. El Hospital de La Serena reconoce a donantes de sangre altruistas y repetición y refuerza el llamado a aumentar el número de voluntarios. Se pronostican altas temperaturas para zonas del interior de la región de Coquimbo en el día de mañana y también el día viernes.
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1: ¿Cómo están? Buenas tardes. Damos la más cordial bienvenida a una nueva edición de nuestra edición informativa con las novedades que se han producido en las últimas horas en nuestra región de Coquimbo. Iniciamos la jornada con esta lamentable noticia que se registró en el balneario de Tongoy. Un incendio estructural en el balneario movilizó durante esta madrugada a equipos de emergencia de la comuna de Coquimbo, luego que una vivienda fuera consumida completamente por las llamas en el sector de la calle Luis Cepeda. De acuerdo con la información que fue entregada por la Dirección Regional de Senapred Coquimbo, la emergencia se registró alrededor de las 4:50 en el inmueble en calle Luis Cepeda 637, donde el fuego provocó importantes daños y obligó a un amplio despliegue de los organismos de respuesta. Producto de la intensidad del incendio, una vivienda resultó con pérdida total, mientras que una segunda casa sufrió daños en una ampliación debido a la propagación de las llamas y al agua que fuera utilizada por bomberos durante las labores de extinción. Además, un vehículo menor también registró daños. En la vivienda completamente destruida residían dos personas, quienes quedaron damnificadas y serán acogidas temporalmente por familiares de ellos. Entre tanto, las cuatro personas que habitan el segundo inmueble que fue afectado permanecen aún en esa propiedad.
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1: Entre tanto, la Policía de Investigaciones de La Serena recuperó un contenedor y diversas herramientas de jardinería robadas a la Municipalidad de La Serena en un procedimiento que permitió localizar la totalidad de las especies. De acuerdo con los antecedentes entregados por la entidad, las especies recuperadas están evaluadas en más de 7 millones de pesos, constituyendo un importante avance en la investigación por el delito de robo que afectó a la Municipalidad de La Serena. Las diligencias investigativas desarrolladas por los detectives permitieron establecer el paradero del contenedor y de las herramientas sustraídas, logrando su recuperación integralmente en la comuna de Freirina, en la región de Atacama. Entre las especies recuperadas se encuentran diversas herramientas de jardinería utilizadas por personal municipal para el mantenimiento de áreas verdes y espacios públicos en la comuna.
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1: Un amplio operativo de emergencia se desarrolló durante la tarde de ayer en la comuna de Punitaqui, en la provincia de Limarí, luego que se reportara la caída de dos personas a una noria en el sector de calle Manuel Olivares. Tras recibir el llamado de emergencia, el Cuerpo de Bomberos de Punitaqui despachó a las unidades, cuyos voluntarios llegaron rápidamente al lugar y constataron que la emergencia se encontraba en pleno desarrollo, iniciando de inmediato las labores de rescate. En el procedimiento también participaron efectivos de carabineros, personal del Servicio de Urgencia Rural de Punitaqui y funcionarios de Seguridad Ciudadana, quienes apoyaron las labores de coordinación y atención de la emergencia. hasta la jornada de cierre, no se ha informado oficialmente hasta este minuto sobre el estado de salud de las personas involucradas, ni tampoco se han entregado detalles de las circunstancias que originaron la caída de las dos personas a la noria. Se espera que durante las próximas horas las autoridades entreguen mayores antecedentes sobre este lamentable procedimiento.
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1: En la 1:05, vamos a ir al tema meteorológica, porque de acuerdo al análisis del meteorólogo de SEASA, Tomás Caballero, se pronostican temperaturas máximas por sobre los valores normales para la jornada que corresponde a mañana jueves 25 y el viernes 26 de junio en los valles interiores de la región de Coquimbo, que afectará a localidades como Vicuña, Punitaqui, Montepatria y Yapel. Esto fue lo que señaló el meteorólogo de SEASA, Tomás Caballero.
2: Se esperan altas temperaturas para la región durante los días jueves y viernes de esta semana, esto asociado al desarrollo de una vaguada costera y al paso de una dorsal en altura. Las temperaturas serían por sobre lo normal para la época, especialmente en la zona de Vicuña, donde podrían alcanzar los 30 grados Celsius. En Limarí también podrían andar cerca de los 26 a 28 grados Celsius, lo que se considera sobre lo normal para la época. Bueno, venimos también de harto frío, ¿cierto? Un par de heladas que se produjeron durante los días anteriores. Eso se mantendrá en algunos lugares como Huintil, Mincha y Yapel, en la zona más sur de la región. Pero se espera que durante las tardes aumente la temperatura en los valles interiores.
1: De acuerdo a lo señalado por el meteorólogo Tomás Caballero, por ejemplo, en Vicuña podrían alcanzar temperaturas entre los 29 y 30 grados para el jueves y viernes. Entre tanto, Punitaqui y Montepatria entre los 26 y 28 y Yapel unos 25 grados. En lo que respecta a la conurbación La Serena y Coquimbo, se podría llegar a los 20 grados. Este evento, como lo explicaba el meteorólogo, está asociado al desarrollo de una vaguada costera y al paso de una dorsal en altura. Se recomienda tomar las precauciones pertinentes y estar atentos a la evolución del pronóstico en la página www.seasamet.cl.
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1: Pasamos ahora al tema de la salud y una muy buena noticia, porque 19 nuevas ambulancias van a reforzar la atención de salud en las 7 comunas de la región de Coquimbo. La iniciativa, financiada por el gobierno regional de Coquimbo, consideró una importante inversión para renovar la flota de la red asistencial en sectores como La Higuera, Paihuano, Vicuña, Coquimbo y Yapel, Salamanca y Los Vilos. El detalle con respecto a ello lo vamos a recibir en el contacto que tenemos a esta hora con el periodista Diego González.
3: Un total de 19 ambulancias fueron entregadas este martes para fortalecer la red asistencial de la región de Coquimbo, gracias a una inversión superior a los 1.910 millones de pesos financiadas por el gobierno regional y aprobada por el Consejo Regional. La iniciativa permitirá renovar parte importante de la flota de salud pública en 7 comunas de la región. 4 ambulancias fueron destinadas a La Higuera, 4 a Los Vilos, 3 a Yapel, 2 a Salamanca, 2 a Paihuano, 2 a Vicuña y 2 al Hospital San Pablo de Coquimbo. Se trata de vehículos equipados con motor de más de 1.900 centímetros cúbicos, una potencia mínima de 140 caballos de fuerza y transmisión de 6 velocidades o más, lo que permitirá mejorar la seguridad, operatividad y eficiencia en el traslado de pacientes. El gobernador regional Cristóbal Julia destacó que esta inversión se suma a las ambulancias entregadas durante el año pasado y responde al compromiso del gobierno regional de seguir fortaleciendo la salud pública, especialmente en comunas alejadas, que enfrentan mayores dificultades de acceso y extensos tiempos de traslado.
4: Una inversión del gobierno regional de más de 1.900 millones de pesos que se suma ya a las ambulancias entregadas el año pasado, cerca de 6 ambulancias que entregamos el año pasado. Y así seguimos contribuyendo a lo que es la atención primaria, porque sabemos que hay muchas brechas que superar, sabemos que todavía hay muchas necesidades de vehículos que están ya para sacarlos de circulación, y con esto venimos a contribuir a aquellos.
3: Las nuevas unidades beneficiarán tanto a la atención primaria de salud como a los hospitales de la red regional, permitiendo una respuesta más rápida ante emergencias y mejores condiciones para usuarios y equipos de salud. Una inversión concreta que refuerza la capacidad operativa de la red asistencial y contribuye a entregar una atención más segura, oportuna y digna a familias de la región de Coquimbo. Desde el gobierno regional, informa el periodista Diego González.
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1: Vamos a continuar en el tema de la salud, y esta vez con una actividad tan importante que desarrolla el Hospital de La Serena y fundamentalmente los bancos de sangre. Más de 14.000 donaciones de sangre se realizaron durante el año pasado en la región de Coquimbo. Una cifra que permitió responder a las necesidades transfusionales de miles de pacientes y que hoy enfrenta un nuevo desafío: avanzar hacia una cultura de donación voluntaria y permanente. En ese escenario, el Hospital de La Serena conmemoró el Día Mundial del Donante de Sangre, reconociendo a quienes han convertido este gesto solidario en parte de su vida. Es el caso, por ejemplo, de Ángelo Trigo. Don Ángelo Trigo es conductor de buses, es donante altruista, quien decidió extender el brazo tras vivir durante un año la hospitalización de su hija y comprender en carne propia que cuando una emergencia ocurre, contar con sangre disponible puede marcar la diferencia entre la vida y la muerte. Esto fue lo que indicó a Monte Carlo Informa Ángelo Trigo.
5: ¿Por qué decidí? Por el tema de mi hija, que la tuve en el hospital un año más o menos, con el tema de que tuvo un tumor en el cerebro, y de ahí vi que había necesidad y había gente que necesitaba de donadores de sangre, y del cual dije, bueno, voy a hacerme los exámenes para donar, pues, si estoy apto para donar, y aquí estoy, pues.

0: Funciona en el momento cuando uno va conduciendo, porque conduce tanto en el desierto y el tema uno conduce y piensa cosas y de hacer las cosas bien, pues. Y lo otro de donar, porque veo que es interesante ayudar a otras personas con el tema de la donación.
1: Bueno, historias como la de Angelo Trigo se repiten entre quienes han hecho de la donación un acto habitual. Gabriel Guevara lleva 5 años realizando donaciones altruistas, motivado por pertenecer a un grupo sanguíneo poco frecuente. Este es mi grano de arena para devolverle la vida todo lo que me ha dado. Así lo destacó Gabriel. Mientras que Edwin Troncoso comenzó hace 3 años impulsado por el deseo de ayudar. Hago un llamado, dijo Edwin Troncoso, a mis colegas mineros a donar sangre y a derribar los mitos que aún existen. La sangre es un recurso que no se puede fabricar ni tampoco se puede comprar. Así lo indica Camila Villalobos, jefa del Banco de Sangre del Hospital de La Serena.
2: Bueno, es importante saber, ¿cierto?, que la sangre es un producto que no se puede, no se fabrica, no se compra. Entonces, la única manera de obtenerla es a través de nuestros donantes de sangre, que de manera en el fondo voluntaria o generosa se acerquen a los bancos de sangre y hagan una donación, tanto de sangre total como de plaquetas. Bueno, una donación de sangre nos permite, ¿cierto?, que nuestros pacientes puedan tener el tratamiento que requieren. Que en este caso, por ejemplo, una madre pueda llegar nuevamente a la casa con su hijo, que un abuelito, ¿cierto?, que pueda nuevamente celebrar un cumpleaños, que un paciente que constantemente se está transfundiendo pueda necesitar constantemente, ¿cierto?, sangre, reciba el tratamiento que necesita y que no falles.
1: Francisco González, coordinador de los bancos de sangre de la red asistencial de la región de Coquimbo, manifestó que durante el año pasado se registraron más de 14.000 donaciones y que para este año la meta es alcanzar entre 15.800 a 16.000, con el objetivo de acercarse al desafío nacional de contar con 30.000 donantes por cada habitante en la región.
3: Tenemos 3 bancos de sangre, en La Serena, en Coquimbo y en Ovalle. Y estos son los centros de sangre, son los que producen estos componentes sanguíneos que nosotros le llamamos, y que es una bolsa prácticamente de, o tienen plaquetas, o tienen glóbulos rojos, o tienen plasma, que son los que en algún momento van a ser transfundidos a nuestros pacientes. Y esto es súper importante porque justamente este año la OPS, OMS, reconoció que la terapia transfusional, o sea, el transfundir glóbulos rojos, se transforma en prácticamente uno de los 8 principales elementos de terapia de salud en el mundo.
1: Por su parte, el doctor Clayden Villegas, hematólogo y asesor médico del Banco de Sangre del Hospital de La Serena, destaca que se trata de un procedimiento seguro y además un procedimiento respaldado por profesionales altamente capacitados.
4: El proceso de donación de sangre y plaquetas es un proceso bastante rápido y seguro. No toma más de 20, 30 minutos y es muy seguro tanto para el donante como la seguridad que se garantiza al producto que va a ser transfundido al receptor. Es un proceso que va acompañado y regido por un grupo de profesionales que están altamente capacitados, tecnólogos, personal administrativo, que acompañan todo este proceso y, lo más importante, con un estándar suficientemente alto de bioseguridad.
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1: Es la 1:00 p.m. con 17 minutos. En el ámbito de la parte educacional, el Jardín Infantil Intercultural Pucará de La Serena celebró el solsticio de invierno con el inicio de un nuevo ciclo de la naturaleza. Una gran cantidad de familias del Jardín Infantil Intercultural Pucará de La Serena del SLEP Elqui participaron de una ceremonia para dar la bienvenida al solsticio de invierno considerado por los pueblos

0: indígenas como el inicio de un nuevo ciclo de la naturaleza y también de la vida. El informe con la periodista Carmen Moreno.
1: Con gran participación de las familias, la comunidad educativa del Jardín Infantil Intercultural Pucará del sector de las compañías en La Serena, perteneciente al Servicio Local de Educación Pública Elqui, SLEP Elqui, celebró el solsticio de invierno que para los pueblos indígenas representa el regreso del sol y el inicio de un nuevo ciclo de la naturaleza y la vida. A la llegada al jardín infantil, las familias, representantes de carabineros de la comisaría de las compañías y los asistentes cruzaron un puente simbólico, dejando atrás las dificultades y donando una ofrenda de semillas para dar paso a nuevas oportunidades, aprendizajes, sueños y esperanzas. El equipo educativo preparó un altar, espacio donde dos educadoras de la lengua y cultura indígena, Elsie de Junji, del pueblo de Aguita y Shango, realizaron una ceremonia para dar la bienvenida al nuevo ciclo, renovando las energías mediante el fuego y el agua y agradeciendo a la Madre Tierra o Pachamama que permite la vida y entrega abundancia y buenas cosechas. La educadora de párvulos del Jardín Infantil Intercultural Pucará, Shedilan Contreras Campaña, señaló que para la comunidad educativa el solsticio de invierno es una fecha de real importancia. Escuchemos sus palabras.
2: Para nosotros como comunidad educativa el solsticio de invierno es una fecha de real importancia, en donde es un tiempo de renovación, de renovar nuestro ciclo y agradecer también por el que ya se fue. Para eso hicimos junto al equipo educativo un puente simbólico donde dejamos atrás todo lo que queríamos, sus pensamientos, todo lo negativo, para renovar nuestras energías en forma de agradecer junto a la familia, donde participamos en una ceremonia junto a nuestras Elsis de Lengua y Culturas Indígenas.
1: La educadora encargada del Jardín Infantil Intercultural Pucará, Alejandra Araya Contreras, destacó que tenemos una alta participación.
3: Sirve para dar realce a nuestro sello. Trabajamos varias fechas durante el año. Trabajamos el ciclo de la tierra, en este caso es el solsticio de invierno, y estamos felices de que las familias compartan, que las familias colaboren, que las familias estén felices en este espacio. Y eso, hoy día con alta participación, más de 50 familias con sus niños.
1: La apoderada del Jardín Infantil Intercultural Pucará, Daniela Peñalillo, expresó que le parece muy lindo que se realice en este jardín todos los años.
4: Bueno, me parece muy lindo lo que se realiza en este jardín todos los años, todas las veces he participado. Es muy distinto a lo que se realiza en otros jardines, desde todo ámbito, de la integración de los apoderados, participación. Esto que se realiza de los pueblos originarios lo encuentro muy bonito.
1: La educadora de la lengua y cultura indígena de Junji, María Angélica Valdivia Araya, explicó que esta ceremonia es para iniciar el nuevo ciclo.
5: Esta ceremonia es para iniciar el nuevo ciclo, que es el Inti Raymi, el Mayamara, el solsticio de invierno, la nueva llegada del Tata Inti, y es para intencionar, para pedir y para agradecer también a nuestra Pachamama por todo lo que ella nos ha entregado en este tiempo, y aquí renovamos todas las energías.
1: La educadora de lengua y cultura indígena de Junji, Joana Tamayo Vergara, afirmó que es muy importante que cada jardín infantil, sobre todo de la región multicultural, tenga un educador de lengua y cultura indígena.
6: Y con esto va a ser vital para que los niños vayan teniendo una educación intercultural propia, donde también puedan ir descubriendo sus propias raíces, sus orígenes, y así tener un buen vivir con sus compañeros, con su comunidad y a futuro.
1: Luego de la ceremonia, las familias se trasladaron al patio central, escribiendo en cintas de colores sus buenos deseos y colgándolos en los árboles del recinto, compartiendo bebidas y comida típica, amenizado con la presentación de los caporales centralistas San Miguel, quienes encantaron con su danza. Eso es todo. Desde el Servicio Local de Educación Pública, Elqui, les informó la periodista Carmen Moreno.
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0: Es la 1:22 p.m. Insertamos también algunos panoramas para estas vacaciones. La tradicional caleta de pescadores de Guanaqueros se prepara con todo para recibir a locales y visitantes con la primera versión de Entre Redes y Sabores. Se trata de un panorama familiar en vacaciones de invierno. que busca poner en valor la identidad costera de la localidad coquimbana a través de la gastronomía, el emprendimiento, la música y las expresiones culturales. El evento tendrá lugar este sábado 27 de junio a contar del mediodía y va a convertir a Guanaqueros en un espacio y un punto de encuentro para toda la comunidad gracias al apoyo tan intenso del gremio pesquero local y al trabajo desarrollado por el programa de activación turística que impulsa el municipio porteño en el balneario de Guanaqueros de la mano con la propia comunidad. Con respecto a lo que va a acontecer este fin de semana, lo comenta Natalia Chávez, delegada municipal de Guanaqueros.
8: Guanaqueros te espera. Este sábado 27 de junio, desde las 12 del día hasta las 23:30 horas, te invitamos a ser parte de la primera versión de la feria Entre Redes y Sabores, una maravillosa instancia que reúne lo mejor de nuestros emprendedores locales y, por supuesto, la exquisita gastronomía de la zona. Una celebración que busca poner en valor y promover este destino turístico, nuestro hermoso balneario de Guanaqueros. Tendremos, por supuesto, actividades para toda la familia, show infantil, presentación de artistas locales, feria de emprendedores y feria gastronómica, típica de productos del mar, actividades recreativas y culturales. Y para cerrar esta gran jornada, disfrutaremos al ritmo y la alegría con la agrupación La Cuarta Cumbiera. Los esperamos este sábado 27 de junio en Guanaqueros. No te lo pierdas.
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0: Desde Guanaqueros nos vamos ahora a la provincia de Limarí para comentarles que más de 200 hogares de Ovalle, donde vive una persona con dependencia y su persona cuidadora, reciben la atención del programa Red Local de Apoyos y Cuidados del Ministerio de Desarrollo Social y Familia, en convenio con el municipio local, precisamente en la capital del Limarí. Las autoridades entregaron un coche neurológico a una de las familias beneficiadas con esta iniciativa. Quien nos cuenta todos los detalles al respecto es el periodista Pablo Araya Vargas en el siguiente informe.
9: Como una oportunidad para mejorar la calidad de vida de un hogar y aportar a la inclusión, calificaron las autoridades la entrega de un coche neurológico que beneficia a una de las familias atendidas por el programa Red Local de Apoyos y Cuidados en la comuna de Ovalle. Iniciativa del Ministerio de Desarrollo Social y Familia en convenio con el municipio local. Leticia Rojas es cuidadora de su hijo de 18 años, quien tiene parálisis cerebral, escoliosis severa y es electrodependiente. Tras la entrega de la ayuda técnica, valoró el apoyo.
10: Es una gran ayuda porque es un coche que él necesita. Y con esta ayuda inmensa, una gran ayuda para nosotros como familia, porque ya podemos salir diariamente con él, le gusta pasear todos los días. También el costo es muy elevado. Así que estoy agradecida con el programa Perlat porque es una gran ayuda para nosotros y para mi hijo. Facilita el tema de poder salir.
9: El programa Red Local de Apoyos y Cuidados atiende a 225 familias de la comuna de Ovalle y su principal objetivo es promover el bienestar individual y de los hogares con al menos un integrante en situación de dependencia, mitigando la carga de trabajo de las personas cuidadoras a través de atención especializada como kinesiología y psicología, además de la entrega de ayudas técnicas. En este sentido, el Seremi de Desarrollo Social y Familia, Gonzalo Cortés Urra, destacó.
11: El mandato del presidente José Antonio Kast es estar en terreno, estar con las personas que necesitan el apoyo, necesitan sonreír y tener esperanza. Hoy día en una alianza estratégica entre el municipio de Ovalle, el Ministerio de Desarrollo Social, estamos entregando esperanza. Estamos entregando un espacio de una vida mejor a una familia y a una madre por su hijo y por creer que se puede avanzar mucho más.
9: A su vez, el alcalde de Ovalle, Héctor Vega, manifestó su satisfacción al entregar este apoyo.
12: Estamos entregando esta ayuda a Leticia, especialmente a Sergito, quien ha sido un usuario de nosotros durante bastante tiempo. Le gusta mucho salir a los espacios públicos, recorrerlos junto con su madre, pero se le complicaba un poco a Leticia cómo trasladarlo. Hoy día este carro que le estamos entregando, este coche, que es para su tamaño, que está especializado para su altura, para su medida, y lo principal es que también a través del mismo programa se le está entregando apoyo para que también Leticia pueda salir, pueda tener un espacio de esparcimiento, porque al final los cuidadores muchas veces tienen que sacrificar su propia vida, pueden cuidar a la persona que están cuidando, en este caso a su hijo.
9: Es así como este programa está enfocado en una atención domiciliaria, donde los profesionales y técnicos entregan los servicios según el plan de cuidados en el propio hogar. Informó para ustedes Pablo Araya Vargas.
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0: Y aprovechando que estamos en la provincia de Limarí, vamos a la comuna de Punitaqui, porque las mujeres de Punitaqui fortalecen conocimientos sobre mediación familiar y acceso a la justicia. La actividad entregó herramientas para la resolución de conflictos familiares y acercó información sobre servicios gratuitos disponibles para la comunidad. Los detalles en el informe de la periodista Alessandra Denisi.
13: Con el objetivo de fortalecer el acceso a la justicia y acercar información útil a la comunidad, la Seremi de Justicia y Derechos Humanos de Coquimbo realizó una charla sobre mediación familiar dirigida a usuarias del programa Mujer Jefas de Hogar de Punitaqui, iniciativas de SERNAMEG y ejecutada por la Municipalidad de la Comuna. Durante la jornada, las participantes conocieron el funcionamiento de la mediación familiar, un mecanismo gratuito que promueve el diálogo para resolver conflictos relacionados con pensión de alimentos, cuidado personal y relación directa e irregular, entre otras materias. A continuación, escucharemos las palabras del Seremi de Justicia y Derechos Humanos, Humberto Bermúdez.
14: Como Ministerio, estamos comprometidos con fortalecer el acceso a la justicia de todas las personas. La mediación familiar es una herramienta gratuita que permite resolver conflictos mediante el diálogo, facilitando los acuerdos que benefician a las familias y evitando procesos judiciales más extensos. Por eso es fundamental que la ciudadanía conozca estos servicios y pueda acceder a ellos oportunamente.
13: La actividad fue valorada por los asistentes y autoridades locales, quienes destacaron la importancia de acercar herramientas que contribuyan al bienestar de las familias y a la resolución pacífica de problemas. Escuchemos las palabras del alcalde de la comuna de Punitaqui, Pedro Araya.
15: Esta charla de mediación familiar y corresponsabilidad parental es una instancia muy valiosa, porque nos permite acercar información, orientación y herramientas concretas a nuestras familias para enfrentar de mejor manera distintos procesos de la vida cotidiana. Muchas veces existen dudas o situaciones complejas que requieren apoyo y acompañamiento, y por eso creemos que generar estos espacios es fundamental, no solo porque entregan conocimientos, sino porque también ayudan a fortalecer el diálogo, la convivencia y el bienestar de las familias.
13: La iniciativa forma parte de las acciones de difusión y promoción de derechos impulsadas por la Seremi de Justicia y Derechos Humanos para fortalecer el conocimiento ciudadano y acceso oportuno a las justicias.
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0: De la provincia de Limarí nos vamos a la provincia del Choapa, con el propósito de conocer en terreno los resultados de proyectos financiados por Corfo y el gobierno regional. Consejeros regionales y representantes de la corporación visitaron dos iniciativas desarrolladas en la comuna de Salamanca, que es la incorporación de tecnología que está permitiendo potenciar emprendimientos agroalimentarios con identidad local. La primera visita se realizó en el sector de Santa Rosa, en el predio de Carlos Saavedra, beneficiario del programa de apoyo a la reactivación, sondas de riego y eficiencia hídrica Choapa. Iniciativa que beneficia a 9 empresas agrícolas de la provincia mediante la incorporación de sondas de capacitancia y asesoría técnica especializada para optimizar el uso del agua. El programa contempla una inversión superior a los 70 millones, financiada principalmente con recursos del Fondo Nacional de Desarrollo Regional. Mario Guerrero, asesor del predio, manifestó que este tipo de herramientas entrega información en tiempo real sobre la humedad del suelo, permitiendo definir con precisión cuándo y cómo regar.
16: Bueno, la sonda no es la primera que estamos trabajando. Nosotros llevamos trabajando alrededor de 10 años ya con diferentes tipos de sondas. Han sido a través de proyectos Fiat, a través de Corfo y a través también por la empresa Capel. Y en este caso, hoy día estamos probando unas sondas de la empresa Morpho a través de un proyecto que sacó River Valley. Las experiencias son únicas. Uno ve el nivel de agua que se puede estar regando, ya sea a qué nivel, de nosotros 80, 50, 25 centímetros, para poder determinar un tipo de riego o a qué los podemos acercar.
17: ¿Y eso más o menos cuánto permite de ahorro para el productor? Y saber más o menos ellos, les llega información al teléfono.
16: Mayormente todas estas tecnologías están en una telemetría, que son ya sea en base a red, como red telefónica o una base de datos, y ellos tienen plataformas en las cuales se hacen lecturas diariamente o minuto a minuto. Uno puede estar viendo a un minuto de diferencia lo que se está presentando dentro del predio. El ahorro es significativo, ya sea poniéndose una pava pisquera con un riego por surco, entran alrededor de 6.000 metros cúbicos por hectárea, y aquí hablamos de unos 3.000 o 3.500 metros cúbicos por hectárea.
0: El director regional de Corfo, Juan Pablo Arriagada, valoró el impacto que estos proyectos generan en distintos sectores productivos de la provincia, y así lo destaca a Montecarlo Informa.
18: Efectivamente, estamos terminando una jornada súper provechosa aquí en la provincia del Choapa, donde pudimos visitar beneficiarios de los proyectos de Corfo junto con el gobierno regional. Partimos visitando a unos agricultores de uva pisquera, donde mediante la implementación de tecnología están haciendo mejor uso del recurso hídrico, impactando también en la productividad de las viñas pisqueras. Luego nos trasladamos aquí a la que sería El Tebal, donde pudimos ver de primera fuente cómo el emprendedor local han podido producir estos ricos quesos cabra, este manjar, mediante la incorporación de tecnología, un producto que hoy día se está comercializando a lo largo de todo el país.
0: Por su parte, el consejero regional Ángel González enfatizó que la innovación es una herramienta clave para enfrentar la escasez hídrica que afecta a la región de Coquimbo.
19: Bueno, la tecnología es fundamental, precisamente si lo llevamos al tema agrícola, porque nuestros agricultores hoy día necesitan ahorrar agua por el tema de escasez hídrica que estamos viviendo, y la visita que pudimos realizar al sector de Santa Rosa, que es la comunidad de Salamanca, con este nuevo método tecnológico a través de la sonda, les permite ir evaluando la cantidad de agua que van consumiendo las parras en diferentes procesos, niveles que van teniendo, y les ayuda a tener un riego mucho más efectivo, en donde se cuida la producción implementando tecnología, y es algo que nosotros dentro del Consejo Regional y Gobierno Regional de Coquimbo estamos trabajando, impulsando, y esperemos a que se vaya masificando dentro de la región.
0: La jornada concluyó en El Tebal, un emprendimiento dedicado a la elaboración de productos derivados de leche de cabra, donde los asistentes conocieron los avances alcanzados gracias a proyectos de inversión que permitieron mejorar la infraestructura y fortalecer procesos productivos, consolidando una oferta con mayor valor agregado y proyección comercial que nace, obviamente, en la comuna de Salamanca.
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0: Es la 1:36. Bueno, ayer tuvimos fútbol. Empató Coquimbo Unido 1-1 con Limache, la bestia negra del cuadro pirata. Y hoy entra a la cancha a las 4:00 PM Deportes La Serena, con entradas pero sumamente populares. ¿Quién nos cuenta todos los detalles? Bueno, ya está con nosotros, nos acompaña y saludamos a nuestro querido doctor del fútbol. Buenas tardes, Miguel, bienvenido.
20: ¿Qué tal, Wilson? Buenas tardes, oyentes de Monte Carlo Informa. Coquimbo Unido jugó ayer por la Copa Chile contra un verdugo, ya lo habíamos dicho, Limache, el equipo tomatero siempre le hace pelea. Empataron a uno y de atrás tuvo que empatar con Coquimbo Unido. Pero usted dirá que la Copa, sí, la Copa Chile, pero Coquimbo quiere ir por todo. Coquimbo tiene argumentos, tiene plantel, tiene equipo y va dosificando de alguna manera. En un partido bastante reñido, se juega para Coquimbo todos los partidos de verdad. Y la apertura de la cuenta en el minuto 42, Marcelo Flores por la izquierda, centro que Sosa no puede resolver, y yo diría que también Fernández, y Flavio Moya en el arco mismo para empujarla y el 1-0 en definitiva. Ojo con Moya, Flavio Moya, buen jugador, salido de las divisiones inferiores del equipo tomatino, está dando buenos resultados, pero está Cornejo en el equipo de Coquimbo Unido y más o menos en el minuto 74, un zurdazo implacable fuera del área, al ángulo superior izquierdo de González, que no pudo hacer, podía haber hecho algo más, pero no pudo controlar aquello y el empate a uno. Pero sigue siendo Coquimbo Unido y Limache con 4 puntos los punteros del grupo A, y el próximo 1 de julio en el Lucho Fariña de Quillota van a volver a enfrentarse. Pero antes Coquimbo Unido va a visitar a San Marcos de Arica. Ojo, todos estos partidos programados para el sábado 27 a las 5 de la tarde. Esta Copa rápida, la Copa Chile, rapidísima, con menos premios, con menos incentivos, pero hay que jugarla. Tanta Copa metida en el medio del Mundial. Está pendiente la Copa de la Liga para Coquimbo. Está pendiente lo de la Libertadores, que sí, ahí es bueno y ahí hay plata. 3.704 espectadores. Mire, lleva gente igual a pesar de que hay equipos que no llevan más de 900 personas. Y uno de ellos es precisamente de quien vamos a hablar, que tiene valores popularísimos, ¿eh? Atención, para ir al estadio. Poco menos que 2 o 3 luquitas por todos estos partidos para que la gente vaya a apoyar a Coquimbo, a La Serena, que va a enfrentar a Cobresal de Huerta, que los dos equipos están en las mismas condiciones, no les ha ido bien. Y hoy a las 4 de la tarde la portada, La Serena, Cobresal, por el grupo C, y este encuentro va a ser dirigido por Claudio Díaz. A mí me parece que el cuadro de Deporte La Serena ha tenido varias derrotas, pero hay que estar tranquilo, porque lo que interesa, como dice el técnico, es la Copa, el campeonato, y allí tienen que reforzar al equipo de Deporte La Serena, de lo contrario se va a ver con bastantes problemas. El fin de semana, después de este compromiso, va a enfrentar a Cobreloa. Pero también le tenía una notita, ¿qué es lo que dijo al término del partido el goleador de Coquimbo Unido, Juan Cornejo, referente a este empate?
2: Sí, creo que por ahí un poco la finiquitación, como te dije, nos creamos muchas ocasiones en el primer tiempo y por ahí no concretamos, y hubiéramos concretado alguna antes que haya el partido, que ha sido muy diferente, pero creo que sí es un buen partido y a seguir trabajando para el fin de semana de Huracán. Casi todos los torneos, igual del año pasado, fueron muy apretados, ganamos por muy poco ambos partidos, y este año fue lo mismo cuando fuimos ya en Quillota, ganamos por muy poco, y así la tónica de jugar con ellos. Creo que han sido partidos muy, muy luchados, muy peleados, donde por ahí ninguno de los dos deja espacio, y creo que se han visto buenos duelos, por ahí la mayoría de los jóvenes nos conocemos de ellos y de nosotros, entonces creo que han sido buenos partidos, y obviamente nosotros esperamos ganar la próxima fecha para seguir ahí en el grupo arriba.
20: Ahí estaba entonces, señores auditores, nuestro reporte acá de lo que fue el empate de Coquimbo y lo que va a ser hoy el cuadro de Deporte La Serena frente a Cobresal en la portada. Buenas tardes.
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0: Solamente faltan 19 minutos para las 14:02 p.m. Llegamos al final de Monte Carlo informa. Como siempre, agradecido por su compañía, por su sintonía, y nos encontramos, Dios mediante, en el día de mañana, como siempre a las 13:01 p.m, después de Viva la Mañana, para compartir una nueva edición informativa. Quédese con nosotros porque ya llega a las 3:00 p.m, naturalmente ella, Jimena, para compartir Sin Pelos en la Lengua. Después algo va a pasar a las 18:00 p.m. y a las 20:00 p.m, por supuesto, el deporte. Amigas y amigos, nos despedimos, que tengan una muy buena tarde, y igual en la tarde hay que abrigarse, porque después de las 5, ¡ay!, se viene un frío pero terrible, y uno comienza a decir una vez más, hace frío, Juan. Amigas y amigos, hasta mañana.
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0: Pablo. Te indica la hora.
1: 13:42.
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2: 13 horas, 57 minutos.
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6: Amigas y amigos de Canciones Lejanas, versión anglo, les saluda con muchísimo cariño Leonard Martz en este día tan especial, martes 23 de junio, un día en el cual entregamos un espacio a nivel musical para un artista que en el día de ayer estuviera de cumpleaños. Hablamos de James William Somerville, o simplemente Jimmy Somerville. Pero en el día de ayer también estuvimos celebrando el cumpleaños de Cyndi Lauper, así que quedó para esta jornada con un día de atraso este tributo a tan destacado artista, a tan particular voz que nos ha acompañado desde hace tantos años, ya sea a nivel solitario como también sus incursiones en proyectos musicales como Bronski Beat y The Common Arts. Así que en este primer bloque estaremos compartiendo junto a ustedes parte de la historia de Jimmy Somerville. Reitero el concepto, celebrando con un día de atraso su cumpleaños. Para comenzar lo hacemos con mucho ritmo. Vamos a viajar al año 1984 y recordar la etapa de Jimmy Somerville junto al grupo Bronski Beat con este mega clásico. ¡Wow!

James William Somerville, simplemente Jimmy Somerville, nació un 22 de junio del año 1961. Y lo dijimos al comienzo y lo reiteramos durante este primer bloque. Como ayer también estuvo de cumpleaños Cyndi Lauper, se decidió mediante un sorteo interno dejar para el día de hoy, con un día de atraso, la celebración del cumpleaños de Jimmy Somerville. Desde ya esperamos que se entienda esta situación que lamentablemente se repite en más de alguna oportunidad cuando coinciden en fechas especiales artistas que han hecho historia. Lo decíamos, Jimmy Somerville nació un 22 de junio del año 1961 en Escocia. Desde muy joven, Jimmy manifestó su interés por lo que es el mundo de la música. Primeramente con lo que fue su propuesta como Bronski Beat, después formando parte de The Common Arts, para después entregarnos una más que interesante carrera a nivel solitario. Para continuar, nos encontramos con otra canción que formará parte de su etapa junto a Bronski Beat, un éxito del año 1984, Small Town Boy, con la voz inconfundible de Jimmy Somerville junto a Bronski Beat.

Somos canciones lejanas, entregando en el día de hoy un tributo a Jimmy Somerville, un artista que primeramente se diera a conocer formando parte de la agrupación Bronski Beat, para después alcanzar el éxito formando parte del grupo The Common Arts. Y puntualmente en su etapa junto a The Common Arts, quisiéramos recordar una canción que se conociera originalmente en el año 1975 junto a Harold Melvin and the Blue Notes. Hablamos de Don't Leave Me This Way, una canción que tendría una notable versión en el año 1986 junto a The Common Arts. Escuchemos y recordemos Don't Leave Me This Way.

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1: Avanza rápidamente la hora y continuamos compartiendo junto a ustedes esta emisión de Canciones Lejanas versión anglo, celebrando el cumpleaños con un día de atraso de Jimmy Somerville. Reiteramos lo dicho durante esta jornada. Ayer estuvo de cumpleaños tanto Jimmy Somerville como también Cyndi Lauper, y mediante un sorteo interno se determinó estar celebrando el cumpleaños de Jimmy Somerville durante esta jornada. Espero sinceramente que se entienda esta situación que se ha repetido constantemente cuando coinciden las fechas de cumpleaños o aniversarios de muerte de destacadas figuras que han hecho historia. Para continuar, nos encontramos con una canción que se conociera originalmente en el año 1971 junto a Michael Jackson y sus hermanos bajo el nombre de The Jackson 5. Pues bien, esta canción a lo largo de su historia ha recibido múltiples versiones, una de ellas, por ejemplo, la de Gloria Gaynor, y puntualmente, celebrando con un día de atraso el cumpleaños de Jimmy Somerville, viajamos al año 1987 para recordar la versión de esta canción cuando Jimmy estaba junto a The Common Arts. Escuchemos Never Can Say Goodbye.

Somos Canciones Lejanas, versión anglo, compartiendo junto a ustedes la celebración del cumpleaños con un día de atraso de Jimmy Somerville, un artista nacido en Escocia que se ha convertido en un verdadero ícono en lo que es la historia de la música en Gran Bretaña y en el mundo. Como también Jimmy se ha convertido en un verdadero ícono de la comunidad LGTB, ya que Jimmy ha sido uno de los grandes embajadores por lo que es los derechos de la comunidad LGTB desde el inicio de su carrera, muchas veces incomprendido durante los 80, y que en la actualidad, reitero, se mantiene como uno de los grandes referentes del movimiento LGTB. Para comenzar a cerrar este tributo a Jimmy Somerville con un día de atraso, nos encontramos con una canción que se conociera originalmente, mire usted, por allá por el año 1978 en la voz de Sylvester, y que en el año 1989, ya en su carrera en solitario de Jimmy Somerville, le volviera a ubicar en el número uno. Escuchemos y recordemos You Make Me Feel Mighty Real en la versión de Jimmy Somerville.

Y con esta canción, con este éxito, cerramos este tributo a Jimmy Somerville con un día de atraso, reiterando una vez más que este artista ayer estuvo de cumpleaños, al igual que Cyndi Lauper. Por lo mismo, ayer se entregó el tributo a Cyndi y se dejó para el día de hoy un homenaje a Jimmy Somerville con un día de atraso. Hacemos una pausa, pero no se muevan porque sabe que hay mucho más por compartir y disfrutar. Y el siguiente bloque, no le adelanto nada, simplemente la pausa y ya estamos de vuelta con más canciones lejanas, su versión anglo.

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1: 14 horas, 30 minutos.
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6: Se da cuenta cómo pasa volando el tiempo y tras la pausa ya estamos de vuelta con más Canciones Lejanas versión anglo. Nos encantaría, a ver, tener no solamente su opinión, qué le parece Canciones Lejanas, sino que también saber de su gusto musical. Quizás quisiera usted escuchar, no ahora, sino que más adelante, para tenerlo en pauta, alguna canción, artista o grupo en particular. Quizás usted nos escuche en su negocio, en su marca, en su emprendimiento. Quizás usted nos escuche en su negocio, en su pyme, en su emprendimiento, en su marca, en pocas palabras. Destaque el nombre de su proyecto a nivel de publicidad radial. También usted nos puede hacer saber en qué lugar, ya sea de Chile o del mundo, a esta hora, en este preciso instante, está en sintonía. Créame que para nosotros cada mensaje es muy importante. Por algo entregamos de forma constante nuestro WhatsApp más 569-88-44-91-67 más 569-88-44-91-67 sin dejar de lado nuestro Facebook, programa Canciones Lejanas, como también nuestro correo electrónico, contacto@cancioneslejanas.cl. Pero reiteramos nuestro WhatsApp disponible 24/7. Más 569-88-44-91-67. Esperamos que haya disfrutado el bloque anterior con el homenaje, con el tributo, con un día de atraso, celebrando el cumpleaños de Jimmy Somerville. Para este nuevo bloque vamos a darnos otro de aquellos gustos para entregar un tributo a un género musical que se diera a conocer a finales de la década del 60, pero alcanzará su máximo esplendor durante la década del 70. Hablamos de la onda disco. Vamos a comenzar a disfrutar junto a ustedes de esta propuesta musical llena de luces, pero sobre todo llena de ritmo. Vamos a comenzar, reitero, este nuevo bloque enfocado en lo que es la onda disco, para dar la bienvenida a quienes son considerados verdaderos emblemas de este género a nivel musical. Vamos a recibir a Casey and the Sunshine Band con esta canción, con este clásico del año 1977.

avanza la hora y continuamos compartiendo junto a ustedes esta selección de grandes e inolvidables éxitos. Somos Canciones Lejanas, versión anglo. Lo habíamos anunciado, este bloque estará enfocado a recordar grandes bandas y solistas de la época dorada de lo que es la onda disco. Y sin lugar a dudas, uno de los máximos exponentes de este género fue Sylvester James Jr., mejor conocido simplemente como Sylvester, artista que naciera un 6 de septiembre del año 1947 y falleciera muy joven en diciembre del año 1988. Toda una propuesta, no solamente a nivel estético, sino que a nivel vocal, dieron la posibilidad que Sylvester dejara huellas con un sello único y distintivo. Vamos a recibir a Sylvester con una canción que en el año 1982 fuera todo un suceso. Do You Wanna Funk? Junto a Sylvester.

Estamos con el placer, con el gusto de recordar. Somos Canciones Lejanas, versión anglo. Para continuar, nos encontramos con una agrupación norteamericana de nombre The Tramps, quienes iniciaron su camino en el año 1972 y hasta nuestros días, con una cantidad impresionante de artistas que en su momento han formado parte de esta propuesta musical. The Tramps nos invitan a viajar al año 1976 para recordar el que es considerado su mayor éxito, Disco Inferno.

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1: Estamos compartiendo los clásicos de nuestras vidas. Somos Canciones Lejanas, versión anglo. Para continuar, nos encontramos con una canción que fuera un suceso durante la década del 70. En este caso puntual, vamos a viajar al año 1977 para recibir a una artista ya instalada en la Galería de las Inmortales. Hablamos de Donna Summer, una canción que mezcla de manera perfecta géneros como la onda disco, pero también la música electrónica. De hecho, para los expertos, esta canción marca un antes y un después en la historia de la música electrónica. De hecho, hasta el día de hoy, varios exponentes de este género han hecho saber que la música electrónica no habría sido la misma sin este clásico de Donna Summer del año 1977. 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

Estamos con el placer, con el gusto de recordar. Somos Canciones Lejanas, versión anglo. Ya en la recta final del programa del día de hoy, y en lo que ha sido este segundo bloque, el tributo al género de la onda disco, vamos a recibir a una agrupación norteamericana de nombre Chic, quienes en el año 1978 nos entregaran esta fusión perfecta de el género de la onda disco con el funk. Escuchemos Le Freak junto a Chic.

y en la compañía de Chic con esta canción de nombre Le Freak. Despedimos no solamente el tributo al género de la onda disco, sino que también despedimos el programa del día de hoy. Muchísimas gracias por la sintonía y compañía, y será, Dios mediante, hasta el día de mañana en una nueva emisión de Canciones Lejanas, versión anglo.

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4: 14:58.
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2: Hola, ¿cómo están? ¿Cómo están? Muy buenas tardes a todos y a todos y a todas. Oscar Eduardo, ¿cómo estás tú? Estoy contenta, no sé por qué cresta, pero estoy contenta. Sí, mitad de la semana, el ombligo y todo eso que dicen, ¿ah? Miércoles 24 de junio. Estoy contenta porque es mitad de semana, a pesar que no me gustan los fines de semana. Yo siempre les digo que me aburro en la casa, poca salida hasta la altura del partido. Paso más bien guardadita, está bueno igual pasar el invierno sano, lo más importante, ¿eh? Pero ya está el cumpleaños mi hijo. Sí, un día como hoy, hace 17 años, nacía Francisco José Bardones Valdés. Mi orgullo, sí, un flaco ahí, de pelo largo. Era bien pelotudo cuando chico, sí, ¿eh? Era bien intenso. Yo pensé que pintaba para ser como yo. Gracias al cielo que salió distinto, no habla nada. Es un chico de pocas palabras, habla poco, pero habla bien. Así que de acá, desde la radio. ¡Happy birthday! ¡Oh, Oscarito! Muchas gracias. Oscarito lo conoce, le tiene mucho cariño. ¿Todavía? Sí. ¡Qué lindo! ¡Para ti, Pancho! Del Oscar, ¿no es cierto? Oscarito también le manda saludos. Oscarito lo quiere. Sí, lo quiere más que a mí. ¡Es hincha menos que yo!

radio, el Panchito también, porque lo conoce desde que yo estoy acá, po. Oye, Paolo, también, ¿eh? Yo figuraba 6 y 7 años con una cesárea programada a las 6:06, nació. Un 24 de junio, 2 más 4, 6, del mes 6. La habitación era a las 6 y nació a las 6:06. ¡Ay, este niño! ¡Qué miedo el anticristo! No, el papá siempre jugaba con esa tontera. Pero fíjate que yo puedo decir unas palabras, Oscarito, antes de seguir, porque se me va a olvidar. Hace 17 años viví... Perdón la autorreferencia, señora, señor, pero es mi único hijo, mi tesoro, a esta altura del partido. Lo único que me va quedando en la vida. No tengo papá, no tengo mamá, pero tengo un hijo maravilloso. Hace 7 años viví la experiencia más hermosa, increíble e irrepetible. Son palabras mías, no le pedí a... Oscarito, no le pedí al chat GPT. Salieron de este heart, de este corazón. Sí, hoy día parece inspiradísima. Agradezco a Dios por darme hasta ahora el poder amarte, verte crecer, guiarte a veces y además aprender de ti, de tu templanza, tu paciencia y amor. Eres sin duda lo mejor que me pasó en la vida. Pancho de mi corazón, te quiero, te quiero, que te concha amo, le puse. Hasta el infinito, como a él le gustaba mucho Buzz Lightyear y mucho más allá. Con esto termino, adoro el adolescente, guapo, tierno, justo, talentoso en el que te has convertido. Qué orgullo, qué orgullosa estoy de tus logros. Cada día me sorprendes más con tu capacidad de análisis y madurez. Le ha tocado madurar al flaco, ¿ah? ¿Eh? Y aguantar esta intensidad que tiene mamá también, no es poco. Amo tu resiliencia, tus palabras justas y precisas cuando las he necesitado. Pancho mío, aquí estoy, hijo, para ti. Ojalá siempre. ¡Feliz cumpleaños, mi flaco hermoso! ¡Listo!

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2: Ya, hemos vuelto, estamos recuperados. Pasó. 102.7 para toda La Serena, para todo Coquimbo. Saludamos a Paihuano, el 89.1 a Vicuña, la 98.7 Salamanca, 100.9. Mira, lo dije sin repetir y equivocarme. Y allá en Estados Unidos, donde hoy día se juega la vida. No sé si la vida, pero hay algunos partidos que nos tienen ahí medio pendientes, porque todavía, si bien no está Chile, está Sudamérica, todavía resiste Uruguay, Colombia dio la media sorpresa y más rato juega Brasil, así que vamos a estar pendientes. Allá también en el mundo mundialístico, literalmente ahora es el mundo mundial. A las 3, hoy hasta ahora, voy a poner la tele, Oscar Eduardo juega. Claro, no importa mucho. Suiza, en el grupo D, Suiza-Croacia, a las 3 de la tarde en Vancouver, en las Canadás. También en simultáneo, en Seattle, mira, Seattle ahí, la de frontera para el otro lado, Bosnia con Qatar. Por grupo B también a las 3 de la tarde, o sea, juegan en Vancouver, Canadá, y en Seattle, que es como el límite también con Canadá. Grupo C a las 6 de la tarde juega Escocia con Brasil. Te quiero ver Ronaldinho. Va, perdón, Neymar, Ronaldinho está en su casa. Ahí juegan en Miami, ¿eh? A las 6 también en simultáneo en Atlanta juega Marruecos con Haití. ¡Uy, qué miedo! Eso es grupo C, claro, los que dije recién, Brasil y Marruecos, grupo C. Y vamos al grupo A a las 9 de la noche desde Ciudad de México, República Checa y México, por supuesto, los dueños de casa.

mundo mundialístico. 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Hoy entre tantas fiestas, Oscar Eduardo. Oye, ¿cómo está el clima, eh? Voy a sumar el dedo. ¿Cómo está el día afuera? Oye, 15 grados, sensación térmica. Sí, despejado, 13 grados. Oye, que estaba helado, Juan. ¿Sentiste frío, querido? Estaba helado, con chingalora. Y te veo ahí tapadito, ¿eh? Como Brian Johnson. Como estaba muy helado. Y ahora una máxima de... Ahí estamos en la máxima, 15, no va a pasar de eso. Despejado, señora Nones. Hay gente que anda con chalita, con hawaiana, con polé.

Alejandro, un niño de solo 12 años que murió durante una violenta encerrona que ocurría la madrugada del martes, ayer, en la comuna de San Bernardo. Según los antecedentes entregados por la fiscalía, ya hemos visto, conocido por todo el mundo, ya hay cuatro identificados grandes, ya creo que hay un solo menor de edad, no quiero ni saber mucho. Sí, el menor viajaba con familiares cuando delincuentes le robaron el auto, todo eso ustedes lo saben. Durante la huida, los asaltantes quedó atrapado por el cinturón de seguridad, arrastrado unos 3 kilómetros más o menos, falleciendo producto de las lesiones sufridas, Alejandro, de solo 12 años. Fíjate que una tragedia como esta, hablando recién del cumpleaños de mi hijo, que tiene un poco más que Alejandro, pero también pasé por un hijo con 12 años, era hijo único también, ¿no? Me duele el alma también por esos padres que habían viajado a Argentina para ir a ver al otro lado de la cordillera, al resto de familia que le queda allá. Ellos residen ahí en la comuna de Puente Alto, en Santiago. Fíjate que uno enfrenta algo que nunca debería ocurrir. Hablábamos recién, los cumpleaños, lo que nos alegran los hijos, vacaciones de invierno, estamos todos felices celebrando con los niños en la casa, qué sé yo. La muerte de un niño en medio de un acto tan violento, completamente ajeno a él, te juro, duele el corazón. Más allá de las discusiones sobre delincuencia, justicia, que también son importantes, ¿no? Se han conversado con Wilson afuera, ¿qué hacer? ¿Qué medidas tomar? ¿Que me traigo un Bukele para acá? ¿Cómo diantre le hacemos a estos cabros que también son jóvenes, que son menores de edad, algunos, internación, mientras se... ¿Pero después qué? Giran y después no se van a rehabilitar así tan fácil. Son delincuentes, menores de edad. Yo no soy quien para decir, oye, que se acorte a 14 años, no tengo idea. La cosa es que una familia que salió de su casa sin imaginar que su vida iba a cambiar para siempre en cuestión de minutos. Fíjate que llegué a una reflexión así, como súper pensada. Cuando una sociedad llega al punto en que los niños se convierten en las víctimas de estos tan brutales e inevitables, como que nos preguntemos qué estamos haciendo para proteger a los más vulnerables, a nuestros hijos. Es un recordatorio también, aprovecho, detrás de cada titular también hay personas reales, o sea, pienso en sus papás, en la familia, si bien no tenía hermanos, pero tiene primos, tiene familia en Argentina y me imagino que también acá en Chile. A veces las noticias pasan rápido, ¿eh? Y son reemplazadas por otras, pues. Mañana vamos a saber de otra encerrona y de otro turbazo y no tengo idea, cualquier cosa. Pero para quienes pierden un hijo, o ese, el pequeño Alejandro con solo 12 años, un hermano, el papá en este caso, el dolor permanece para siempre. Quizás la reflexión más importante, no quiero ponerme la tera con esto, ni predicar, ni mucho menos, no soy ejemplo de nada, sea que no podemos acostumbrarnos a estas historias, porque nos indignan, la poca empatía, hablamos mucho de eso, nos llenamos la boca con eso, pero también deseamos construir comunidades más seguras, donde podamos mantener vivos a nuestros hijos, a nuestros más cercanos, a nuestros seres queridos. Porque cuando la violencia deja de conmovernos, comenzamos a perder el control como sociedad y deshumanizarnos. Y con esto termino. Que el recuerdo del pequeño Alejandro, de solo 12 años, sirva al menos para valorar más la vida, cuidar a quienes amamos, exigir que estos tan dolorosos no se repitan. Yo sé que suena cliché esto que estoy diciendo, pero por Dios que lo siento del alma. Mis pensamientos, mis oraciones, mis mayores respetos, por supuesto mi dolor, mi corazón está con esa familia y con todos quienes hoy sufren esta tremenda pérdida. Qué horror, Oscar Eduardo, pero el show debe continuar y nosotros vamos a continuar con una buena música. ¿Te parece, Oscar Eduardo? 3:17, mitad de semana, miércoles 24 de junio.

0: 15 horas, 26 minutos.
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1: 3:34 y pasaba El Rebelde con un B de La Renga del año 1998 del álbum del mismo nombre, Sonido Argentino. Me acuerdo María Claudia. Hoy día Leo Messi también está cumpliendo 39 pepitas. Feliz cumpleaños, Pulga. Y también aprovechamos a saludar. Hacemos extensivo el saludo al Leo Messi, que le dicen: oye, mira, ¿tú sabes? ¿Ustedes saben qué se están haciendo los chilenos? Cada vez más, o sea, en lo estético me refiero, si están haciendo, cada uno sabe lo que se hace, cómo, por dónde, no tengo idea. Cada vez más personas están apostando por procedimientos estéticos que realzan su apariencia sin perder la naturalidad. Esa es la idea, porque va a quedar como pez globo, como, oye, cuando vemos los actores eternos de Hollywood que están así como hinchados como pez globo, déjame arrugar. No, después vi fotos de la Cameron Díaz, que ella... por voluntad, o sea, ella propia dijo, o sea, ella misma dijo: es que no me voy a hacer nada, por decisión, quise decir, propia, no se ha inyectado nada, está envejeciendo así, igual que Pamela Anderson, que se sacó el maquillaje. Esas son opciones, ¿no?, de cada una, pero cada vez se están pareciendo más entre ellos. Oye, las minas están todas iguales, las mises son todas iguales, el mismo doctor, la nariz, todos son todas Emilia Didier ahora, las candidatas a Miss Chile, a propósito, hablando un poquito de las chilenas, pero bueno, que me meto yo, ¿no? Que ninguna para meterse. Pero un análisis con más de 6.600 cirugías realizadas entre el 2017 y el año pasado reveló cuáles son las intervenciones más populares en Chile. ¿Qué es lo que le gusta hacerse, señora, señor? Cada vez más hombres también, ¿ah? ¿Eh? Carito, te haría, ¿y tú te inyectaría? ¿Y tu botox de aquí para arriba, tu ácido hialurónico? ¿Va a engrosar los labios? ¿Ah? Nada, ¿no? Carito, nada. Hay cachavazos que le dicen: enójese, ríase, y no tienen expresión. Las cejas están ahí quietas y se cacha el tiro cuando hay exceso de botox. Cada vez sí se está haciendo de forma más natural, sí, ¿ah? ¿Eh? Para no perder las facciones, para no perder que se note que uno puede levantar una ceja y no te veáis así como se ve la Donatella Versace, la Tigresa del Oriente. Mire el actor, el de 9 semanas y media. Oye, un pez globo. Mickey Rourke, con lo guapo que era, está tan hinchado. Johnny Depp también. Mal, mala cosa. La cosa es que la lipoescultura, esto llamada el cuerpo, sigue liderando las preferencias por su capacidad de definir y armonizar el contorno corporal. ¿Perdió la cintura? Se hace su cinturita. También, ¿ah? Nada de eso, que le guardó. Una lipoesculturita así para armarte, ponerte potito, ¿no? Yo me pondría potito hace rato, pero no me atrevo, no, uno va como está nomás, potito triste, como vaya nomás pasando los años. Las arrugas son experiencia, son vida, en fin. Implante capilar, ahí te lo cedo, hay harta. ¡Ay, ah, yo sabía! ¿Sí? Implante capilar. No, es que no sé si... Pero hay varias ahora técnicas. Pues mira, el Neme, que yo que lo veo harto en la tele, tiene una chasca ahora, Viñuela. Creo que al otro lado de la cordillera, allá en de los Andes, se van a tener ahí, se ponen unos huevitos, unas cositas, y el implante cada vez más... Ya la técnica, digamos, la medicina ya ha evolucionado y la cosa tecnológica ya va, pero ha avanzado un montón que años atrás, porque te ponían así pelo por pelo, pues, y se veía natural. Fíjate que el implante capilar se consolida como el gran fenómeno masculino impulsado por quienes buscan recuperar, por supuesto, el cabello o un poquito y la confianza. Porque algunos también optan, si estáis perdiendo un poquito entre tener tres pelos, ¡ah, me voy el chascón! Se los tiran para todos lados, mejor raparte. Creo que por ahí también es más digno andar rapado si tenéis tres pelos. Señor, ¿usted tiene tres pelitos así como el de Larry y los tres chiflados? Mejor se corta, se rapa y se va a ver más guapito. Si uno cacha que se nos está cayendo el pelo, no es tener un poquito de entrada. Es no tener pelo derechamente. Y también, pues también es opcional, ¿no? Si no tenéis para ponerte, pero ahí cuando no hay nada de... Yo creo que el implante es cuando recién se está yendo la gente del estadio. Ya pelado, yo creo que además el gasto debe ser eso, carosia. La, mira, blefaroplastia. Ahí está. Blefaroplastia, o plastia puede ser. Es la cirugía de los párpados, te lo cedo. Una vez se la hizo Piñera, parece, ¿no? Piñera, don Francisco. ¿Sabes? Porque se empiezan a caer. Todo se cae, Oscar Eduardo. Para los hombres, para las mujeres. ¿Ustedes se le cayeron también? Siempre fuiste así como decían, ¿cachai? La gente antigua decían: ¡ay, tenéis los ojos capotudos! ¡Ah, cachai! Así, como bajo. Esa mirada así interesante, Oscar Eduardo, los hombres, ¿sí? La cirugía de párpados gana terreno entre personas cada vez más jóvenes. Mira, que busca una mirada más descansada, rejuvenecida. Pero la gran tendencia ya no es transformarse por completo. No. ¿Para qué? Porque además que no hay. No. Mira, no están las lucas. Si yo las tuviera, tampoco las gastaría completo. Solo una cosita por aquí. Siempre hay algo, ¿ah? Por aquí, por allá, que pueda mejorar de forma armónica. Porque insisto, las lucas no están. Pero si me dieran a escoger en un universo de. Yo me sacaría este. Yo siempre fui muy buena para gesticular. Arrugo mucho, hablo con la ceja y todo, y tengo muy marcado el ceño fruncido. Eso te lo cedo, me inyectaría ahí. Así que, bueno, también la identidad acompaña el envejecimiento, digo, de forma natural también, po. Que no te veáis de repente como que queréis parecer de 20 y tenéis 60, o tenéis 50, queréis verte de. No, yo creo que ahí de acuerdo también, porque en las manos, flaco, manos y cuello, no hay nada que hacer, salen las manchas. Solo Raquel Argandoña. Cree que se estiró el cuello con el doctor Valdés y quedó igual. No, igual se le nota, pues los brazos, qué sé yo. Oye, los pacientes, la media pela, que estáis pegando igual, ¿eh? Los pacientes están accediendo a esos procedimientos a edades mucho más tempranas que antes. Claro que sí, con un enfoque preventivo más que correctivo. Eso te lo dicen también. Hoy estoy echándome, no sé, hay una. La vititita botulínica, no sé, hay una cantidad de nombres, pero Eduardo, que te mentiría. No las conozco. Una cantidad de cosas que se hacen, las mujeres que yo conozco por lo menos. Algo botulímica, una cosa así rara. Preventivo. En chicas de veintitantos años, antes que aparezca la arruga, claro, eso mismo. La arruga propiamente tal, así que líneas de expresión. Ahí hay que atacar. Ya cuando están las arrugas, flaco, no hay mucho que hacer ahí, ¿eh? Que sea correctivo, que no sea tan invasivo. ¿Qué opinas de esta tendencia? ¿Crees que la cirugía estética hoy busca naturalidad más que cambios drásticos? Yo insisto, en mi opinión personal o en lo mío, si me ofrecieran. Que me iban a decir que ahí me saco un poquito. Quería ponerme labios. No, las pelotas, me hago un labio. Yo misma nada más me tiro ahí un labio. Ay, qué tanta cuestión. Porque después vais perdiendo facciones. Ya no te conoce la gente. O te pareces al resto. Son todas iguales. Y perdieron la gracia, así como la crespa con la lisa, la rubia, la morena. Ya están todas iguales de cara, de nariz. En la misma nariz de. Oye, la polola de Arturo Vidal. Te la misma nariz de Michael Jackson. La mamacita, la Sonia Isaza. Lo operó la misma que la Toya Jackson a Michael Jackson. Ay, la vieja de la hora. Vamos a la música, Oscar Eduardo. No sé, si igual si me ofrecen algo, no me doy color. Y aquí estamos, a propósito, eligiendo una reina de.

Cuando son las 3 de la tarde con 40 y 50 minutos. Estaba esperando el 49 con 50. Y pasaban los Rolling, ¿no? Rolling Stone, los tatitas del rock. Están amenazando un nuevo trabajo, o sea, no sé si para girar porque ya están octogenarios. Dijeron que no hemos oído. No sé si quiero escuchar lo nuevo de los Rolling Stone. No. Si lo escuchamos el otro día cuando estábamos con Maestro Riola. Es mejor que el Hackney Diamond, ¿te acuerdas que habíamos escuchado algunas canciones? En fin. Pa' gusto los colores, pero lo que no es así, más o menos nomás, es el legado que dejó el Batman de hace 37 años atrás. ¿Se acuerdan del Batman de Tim Burton del año 1989? Sí, pasaron 37 pepas de su estreno. Oye, me gustó esta película. Quizás porque estaba Tim Burton con toda esa cosa medio oscura, pero media caricaturesca que tiene él. Y estaba también Michael Keaton era Batman, ¿no? Estaba el Guasón, era Don Jack Nicholson. La Vicky Vale era la estupenda. Se me iba a olvidar el nombre, la nueva semana y media. Kim Basinger. Bueno, fíjate que Tim Burton se consolida como la piedra angular que redefinió el cine de superhéroes y dio origen a la Batmanía, que ahora la vemos con Christian Nolan. Otros niveles ahí con Christian Bale ahí a la cabeza, y otro año Robert Pattinson, que sí. Ahora volvería Christian Bale, ¿no? El American Psycho. El joven del Imperio del Sol, de la película, ¿te acordáis, querido? Qué buen actor él. Con apenas 30 años, Burton se arriesgó en ese momento, ¿eh?, por una Gotham, una ciudad gótica sombría, alejándose del tono ligero de adaptaciones previas, por lo que habíamos visto que era bien chistoso. ¡Pum! ¡Splash! ¡Pow! Robin y toda esa cosa. A pesar de las dudas iniciales de los fans, Michael Keaton, sí, que lo vimos en Beetlejuice. Qué buen personaje, buena película. Beetlejuice 2, sí, no me gustó. Entregó una interpretación melancólica y compleja de Bruce Wayne, que silenció a los escépticos, mientras que el disruptivo Joker de Jack Nicholson, Don Jack Nicholson, no solo profundizó el conflicto emocional al alterar el origen del villano también, porque era medio bueno para el baile, era bien chistoso, sino que rompió récords financieros con un contrato millonario que cambió la industria para siempre. Y más allá de sus protagonistas digo que estaba Kim Basinger, Michael Keaton, Jack Nicholson, el film dejó una huella imborrable gracias a la icónica banda sonora de Prince, el The Artist. La actuación de Kim Basinger como Vicky Vale, el diseño de un universo que enseñó a Hollywood a tomarse los cómics en serio, ahí vino a hacer ese cambio, ¿viste? ¡Qué buen tema, querido! Elementos claves como la continuidad de Michael Gould, era Alfred, y Pat Hingle como Gordon, a lo largo de la saga original, aportaron el toque de humanidad necesario, ¿eh? ¿Qué sería de Bruce Wayne sin Alfred? Que el último lo hizo el gran Michael Caine, ¿eh? Con Christian Bale y era Michael Caine el Alfred. Y el que le hacía todas las cosas y la tecnología era Morgan Freeman. Mira los actores. Eso es con Christian Bale, ¿no? Batman, con Christian Nolan también en la dirección. La cosa es que a lo largo de la saga original aportaron el toque de humanidad necesario para formar un mito. Hoy en día, esta obra maestra que cumple 37 años se mantiene como el manual de instrucciones definitivo, sin el cual no existirían las grandes y exitosas franquicias cinematográficas actuales. Todo lo que ha hecho Nolan, yo creo que partió. Vino de la mano hace 37 años con el gran Tim Burton y ese Batman del año 89, donde la banda sonora la lideraba el señor Prince con esta tremenda canción. Nos quedamos escuchando entonces a Prince en su versión de la banda sonora de Batman 1989.

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3: 16 horas.
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1: Y como todos los días, martes y jueves, estamos por supuesto con Diálogos que Transforman, que hoy estamos con las comunidades de aprendizaje dialógico, conectando la Universidad de La Serena con el territorio mediante el fortalecimiento de comunidades de aprendizaje dialógico en establecimientos educacionales de la región de Coquimbo. Este es minuto de pauta, me estoy soplando yo misma. Séptimo programa, ahí estamos con la Jessica. Manuel. Danielito está en otro menester. Daniel, que siempre está con nosotros. Daniel Urrutia, te saludo también, ¿eh? Bienvenido. Estamos en el séptimo programa, entonces, de Diálogos que Transforman. ¿Cómo se transforma una comunidad escolar a través del diálogo y la estrategia conjunta? Estamos en esta tarde con Patricio Monroy Chávez, director del Colegio Nuestra Señora del Rosario de la comuna de Andacollo. ¡Oh! Mira qué lindo el director. Es que yo le dije que tenía mala memoria. No, si no sé cómo. Voy para allá y no sé quién soy. Gracias. Mira, igual me hizo caso y puso ahí su torpeo. Del Servicio Local de Educación Pública, Puerto Cordillera. Bienvenido, Patricio Monroy a Montecarlo.
2: Muchas gracias por estar acá hoy día y por darnos esta posibilidad de poder contar lo que estamos haciendo acá en el territorio.
1: Y con torpeo incluido,
2: pero gracias. Lo importante hoy día es poder contar y visibilizar el trabajo que se está haciendo en la comuna de Andacollo con la Universidad de La Serena.
1: Así es, y por allá. Daniela Pérez Olivares, jefa de UTP del Colegio Nuestra Señora del Rosario de la comuna de Andacollo, de Servicio Local de Educación Pública, Puerto Cordillera también. Daniela, bienvenida, un placer, un gusto.
3: Muchas gracias.
1: Que nos acompañes aquí a Monte Carlo. Ya estuvieron con Guayacán ahí, con Cristóbal, porque sí. Esta tarde no estuvieron con Félix, porque no sé dónde estaba. No, tuvo que hacer un viaje, parece, de relámpago, estuvieron con Cristóbal ahí. Y por acá, de la U Serena, estamos con María Macarena Díaz Zamora, arquitecto, magíster urbanismo, ¿sí se dice, no? Sí, académica, Departamento de Arquitectura de la Universidad de La Serena. Bienvenida, María Macarena, un placer tenerte acá.
4: Muchas gracias.
1: Bienvenidos todos. ¿Qué buscamos? Generar una conversación entre invitados, ahí nosotros, ustedes, yo, con foco en el proyecto de comunidades de aprendizaje dialógico, donde sus protagonistas, por supuesto, son sus voces, con sus voces, digo, transmiten su identidad a la audiencia. Vamos con algunas preguntas y como sugerí, después nos vamos como relajando un poquito. Yo quiero conocer también he conversado con hartos colegios también, ahí de la U y todo, la Trixia, la Ale, he conocido a varios de la universidad. Para el colegio, ¿cómo vive? Si se pudiera decir así como en bien simple, chiquillos, perdón, la informalidad. ¿Cómo vive el colegio Nuestra Señora del Rosario de la comuna de Andacollo, las comunidades de aprendizaje?
2: Mire, se viven son súper emotivas porque acá lo que se destaca es el modelo dialógico. ¿Qué es el modelo dialógico? Que los estudiantes sean capaces de escucharse, de entenderse desde una visión súper inclusiva, sí, participativa, democrática, que sea abierta, participativa, que no solamente sea dentro de los estudiantes, sino también se vincule también con los apoderados y con los distintos estamentos. Pero lo más relevante de esto es poder vincularlo con el medio. Para nosotros es sumamente importante porque desde el año 2025 que la Universidad de La Serena se adquirió este proyecto que es financiado por parte del Mineduc, evidentemente lo que se busca es que las carreras de educación básica, educación parvularia, educación diferencial, arquitectura y diseño puedan participarse y vincularse con lo que se hace en la escuela, con cómo se establece un proceso pedagógico, cómo esto impacta positivamente las trayectorias educativas de los estudiantes y que podamos entregar un servicio de calidad efectivo que es también lo que nos mandata la educación pública. Uno de los principios de las trayectorias educativas del Servicio Local Puerto Cordillera es asegurar las trayectorias educativas en niños, niñas, jóvenes, adultos que pertenecen hoy día a este sistema de educación. Entonces, particularmente, lo que se vive en un colegio con una comunidad donde se plasma mucho el trabajo con el modelo dialógico, los grupos interactivos, las tertulias, hace de que evidentemente todo sea mucho más participativo e inclusivo.
1: Se hace interesante. Yo lo he conversado hartas veces ya con los martes y los jueves ya en este séptimo programa, para integrarte también a ti. No me sobra, no me sobra,

0: fue un logro que lo fuimos trabajando con las comunidades, y como decía, en que todos son protagonistas.
1: Sí.
0: Y nosotros tenemos en nuestro...
1: Ahí está la inclusión.
0: Ahí está la inclusión. Y en el colegio nosotros tenemos el sello de formación ciudadana, y nuestro eslogan es formar ciudadanos protagonistas de su entorno.
1: ¡Oh, mira! Ah, entonces, un nombre reality show, protagonistas. No, eso es la otra cosa.
0: Y bueno, todos, y como dicen todos, desde la tía ahí, Patty, que los recibe en la puerta, hasta la tía que le entrega el almuerzo, las tías que están limpiando los pasillos, todos son protagonistas. Y lo importante de eso también, yo que veo el área pedagógica, también hacerlo sentir a ellos parte del proceso pedagógico. O sea, el estar recibiendo al estudiante ya parte de la formación.
1: Y ellos así también lo entienden, ¿no?
0: Y así lo entienden y son protagonistas, y vamos avanzando como comunidad con estas cosas, hartos logros que hemos tenido de ser visible en la comuna.
1: ¿Y con la familia? ¿Qué tal? Porque también conversamos harto de eso. Es un apoyo tremendo con los padres, porque se pasen a ser. Nosotros también aquí hemos mencionado, y uno hace su mea culpa como apoderada, que también me llega. Uno no quiere ni a la reunión. ¡Qué lata! Y uno no se involucra porque no te dan ganas. Porque tú tan... No te ven, con suerte saben que tu hijo, que no sé qué, viene a conocer a mí. Uno ni va, no participa. Y qué importante es hacer, porque también los niños, oye, mi papá participa, mi mamá, en este caso los apoderados de niños, no sé, de toda la edad.
0: Eso ha impactado bastante a nosotros en el trabajo de las comunidades, en el área pedagógica, que a los niños les gusta mucho. Y que está ligado al área de convivencia también, el tener el apoderado dentro del aula.
1: Porque qué miedo mi mamá metía ahí en ese tiempo.
0: Pero ya el alumno no lo ve así.
1: Que no.
0: Lo ve como una persona que está aportando. El trabajar en los grupos interactivos y entrar a una sala de clase. El otro día iban los chiquillos Trixie ahí con los periodistas a grabar, y decían, habían tres apoderados en una sala, más el profesor, más el asistente de aula, compartiendo, los niños armando, trabajando su diálogo.
1: ¿Y el hijo de esa madre estaba ahí lo más?
0: Bien, tranquilo. Normal. Feliz. Ya normalizaron que en cualquier momento y en cualquier clase llega el apoderado a la sala. Y no viene a vigilar, sino que viene a hacer un aporte en lo pedagógico.
1: Claro, y no hay una mirada así como, mi mamá, de nada, no hay nada negativo, al contrario.
0: Y protagonistas no solo en eso, en todas las áreas del colegio, o sea, en las mismas reuniones de apoderados, las asistencias han aumentado un montón, el poder tener, partimos las reuniones de apoderados con una tertulia, o partimos con un grupo interactivo con los apoderados, también los hace parte de ver distintas temáticas, desde el área de convivencia, desde el área pedagógica, con la metodología de las comunidades de aprendizaje, nos ha permitido avanzar bastante.
1: No, imagínate, yo insisto, en nuestra época eso era una cosa impensada. Por el lado de la U, María Macarena, ¿qué podríamos conversar un poco? ¿Cómo se articula desde la arquitectura, que es tu área, el vínculo hacia estas comunidades?
2: Muy buenas tardes, agradezco el momento. La Escuela de Arquitectura, el Departamento de Arquitectura de la Universidad de La Serena tiene una línea dentro de su malla curricular que es arquitectura y urbanismo.
1: Ya.
2: Dentro de esa área hay algunos talleres que seleccionamos en que llevamos durante el semestre a estudiantes de ese grupo de estudiantes, a comunidades rurales, locales, dentro del territorio regional, como el territorio y las comunidades como un dispositivo pedagógico. Para nosotros como académicos, ¿verdad? Ellos aprenden arquitectura, aprenden urbanismo desde conocer su propio contexto local.
1: Claro, porque es decir, estoy aquí, no tengo idea, pero quiero aprender desde la experiencia de cada uno.
2: La experiencia local, ¿no? Es súper significativa, porque uno lo llevamos como una semana a terreno, ahí dos, tres días nos quedamos a dormir. Estamos con...
1: Para todos una experiencia maravillosa, ¿no?
2: Claro, esa vez compartimos, la última fue con la comunidad de Punta de Choros, de la escuela de Punta de Choros, que es una escuela rural, unidocente, son dos docentes más una educadora tradicional. Y teníamos que trabajar los contenidos de patrimonio. ¿Ya? Y patrimonio también, nosotros en taller de arquitectura también venía el contenido de patrimonio. Entonces hicimos la vinculación.
1: Claro.
2: Y trabajamos el reconocimiento patrimonial de la cultura changa dentro del borde costero de Punta de Choro, a través de una simbiosis que se dio maravillosa entre los niños de educación básica, son ellos, y los estudiantes universitarios.
1: Eran chiquititos los dos, o sea, chiquititos, digo yo, ¿de qué curso?
2: Hasta octavo básico, de primero hasta octavo básico. En el cual, a través de distintas didácticas que armamos con los mismos estudiantes, desarrollaron las didácticas.
1: ¡In situ!
2: Les llevamos una maqueta gigante, los chicos ahí tenían que reconocer sus distintos tipos de patrimonio natural,

0: material, inmaterial, dentro de su localidad, los niños del colegio, los estudiantes de arquitectura les iban enseñando qué era patrimonio construido, patrimonio natural, patrimonio material, y iban reconociendo a los niños dentro de su territorio sus propias expresiones culturales, ¿ya? Y todo esto se tradujo.
1: ¿Y la reacción cómo fue? No sé, pues yo...
0: Maravilloso, ¿no? Lo pasamos increíble, no nos queríamos ir todos llorando después.
1: Es increíble, porque.
0: Sí, la hemos repetido dos veces con ellos y después de vuelta fue también muy bonito porque después nosotros invitamos a los niños a la ciudad.
1: Ah, fue y le hicimos vuelta, los partidos de fútbol, para allá y para acá.
0: Le hicimos el recorrido patrimonial dentro de Serena, lo llevamos a los museos, lo llevamos a la universidad, al departamento de ciencia, arquitectura, vieron distintos escenarios ahí de la universidad.
1: Lo que se logra, todo que se genera tanta
0: maravilla. Sea, lo mejor de todo es que el aprendizaje es para los dos lados. Sí. Mis estudiantes aprendieron un montón del territorio, de una comunidad, de cómo hacer participación ciudadana, de cómo llegar a vincularse con otros, aunque sean chiquititos, sí, no importa. Y de recoger esos saberes locales que cada día los perdemos más con estas ciudades que empiezan a crecer y a absorber todas estas expresiones
1: y no
0: culturales.
1: Vemos nada de eso.
0: Okay. Cada vez se están perdiendo más y se están invisibilizando. Entonces, esta línea de arquitectura, nosotros queremos vincular la educación del estudiante de arquitectura como un profesional situado que diseñe para las personas y con las personas dentro de su territorio y de sus problemáticas reales, no con proyectos prestados o proyectos que vengan de afuera.
1: Que no tengan, que no nos representen, ¿no?
0: Exactamente.
1: Aquí, donde las papas queman. Aunque okay, sí, mi mamá. Me gusta eso. La experiencia, pues, o sea, enriquecedora, como decíamos, ¿no? Para todos. De igual a igual.
0: Sí, es mutuo.
1: Es mutuo. Por otro lado, ¿qué trabajos territoriales han realizado? Si nos pudieras contar así aparte de lo que estamos
0: leyendo. El otro que hicimos que también fue muy bonito.
1: Aprovechando aquí el impulso.
0: En Guanaquero, el año pasado también me tocó trabajar con un taller de arquitectura en el cual teníamos que el Ministerio de Bienes Nacionales tenía unos terrenos que querían hacer equipamiento comunitario. Entonces, nos pidieron por favor si podíamos presentar algunas propuestas de diseño. Pero el diseño se presenta con las personas. Así que nos fuimos a terreno, de
1: nada
0: nuevo un semestre.
1: Algo, no, allá vamos, dejo.
0: Y nada, fuimos con los chicos, encuestaron, levantaron como 100 encuestas a gente del lugar, viendo qué necesidades, qué problemáticas, qué espacios eran los que ellos necesitaban o les hacían falta. Y conversaron con las dirigentes de las juntas de vecinos, qué sé yo, con los artesanos, con la gente de la caleta. Y ahí toda esa información la trajimos de vuelta a la universidad y se fueron generando propuestas, pero en base a las necesidades reales del territorio. Y toda esta encuesta también se le entregó de vuelta a los delegados comunales para que tuvieran ese insumo fresquito de las necesidades y problemáticas de ese termómetro puntual que logramos hacer en terreno.
1: Qué importante saber lo que quieren, lo que necesitan. Exacto. Porque una cosa así, una cosa media más como generalizada, no, pues era real, era de lo que, oye, yo quiero esto, hasta los sueños que hemos conversado, hartas veces de los sueños. Y por acá, en lo que es colegio, acá, a ver, espérame un poco. ¿Cuáles son los desafíos de alinear ahí a profesores?
2: Yo creo que más que el trabajo es un desafío imponente, que eso nosotros lo vivimos a diario con los profes, es tratar de hacer que la educación pública tenga algunos elementos concretos que se visibilicen, como lo es las comunidades de aprendizaje. Y nosotros lo que hoy día tratamos de generar es lograr que seamos también una comunidad muy inclusiva. Y dentro de eso, en ser una comunidad inclusiva con profesores inclusivos, asistentes inclusivos, hace que evidentemente elementos como el modelo dialógico evidentemente se pueda dar a conocer y se pueda restablecer con algo súper concreto. Lo que nosotros queremos hoy día es tratar de visibilizar el trabajo que se hace en la comuna de Andacollo, porque sabemos que Andacollo está lejos del territorio de Coquimbo y La Serena.
0: Sí.
2: Entonces, tratar de mostrar ese trabajo con algunas acciones que se han hecho en conjunto con profesores, asistentes, estudiantes, como poder levantar una plaza dialógica, que es un elemento concreto, como una acción que se ha hecho en favor también con la Universidad de La Serena, con la carrera de diseño, de establecer un modelo preciso, que tengan elementos cohesionados para que se puedan dar foros de conversación, instancias pedagógicas, pedagógica del diálogo entre estudiantes, ha sido muy innovador porque se han considerado la visión de todos los estamentos que están hoy día ahí, particularmente del estamento de los docentes, porque los docentes dicen, bueno, una plaza dialógica, ¿en qué me puede favorecer a mí en mi práctica diaria? Le puede favorecer mucho porque van a tener estudiantes más inclusivos, que tengan la capacidad de resolver conflictos, que tengan la capacidad de hablar en un modelo y un diálogo igualitario, del tú a tú, desde una forma respetuosa, que hoy día es lo que se necesita en la sociedad. Hoy día tener un estudiante que tenga esas capacidades y esas habilidades desarrolladas como una competencia, evidentemente vamos a tener niños mejores formados para ser parte de una sociedad que es difícil, que es competitiva, que tiene muchas metas y que es cada vez más compleja. Entonces, la formación que nosotros hoy día queremos entregar conjunto al profe, como este desafío, es formar a un estudiante que sea inclusivo y que eso vaya alineado con los principios dialógicos que tienen las comunidades de aprendizaje.
1: Y en el caso de Anela, ¿tú qué escuchas? Porque a mí la UTP. Uno iba ahí cuando necesitaba como que lo alinearan. No sé, porque lo ordenaran, ¿o no? No sé, no, en mi tiempo, otra cosa.
0: Ya no están así.
1: No están así.
0: Son más.
1: Era la leche con sangre hecha. ¿Quién fue la época de las cavernas? Soy una persona mayor, yo por eso. No, pero fue hace muchos años, así que casi ni me acuerdo. Pero ahí tu mirada, ¿qué es lo que ves, qué es lo que escuchas? ¿Cómo percibes tú a los niños ahí desde todo esto que venimos?
0: A mí lo que más me gusta es verlos ser protagonistas. Yo insisto en
1: ahí
0: eso.
1: Ahí está. Ese es el punto más.
0: En que ellos reconozcan su rol en la sociedad, de que se sientan partícipe, claro. Y ver que también los profesores, o sea, estamos entregando habilidades, no solamente entrar a hacer una clase y termino mi clase y
1: estoy cumpliendo horario.
0: Y estoy cumpliendo el horario. No.
1: Oye, pasa. En mi época pasaba, ahora ya no.
0: Y es difícil porque es un rol que a nosotros no se nos enseñó como profe. Nosotros estábamos para ir a entregar mi contenido y me voy.
1: Y está bien.
0: Pero ahora estamos formando ciudadanos.
1: Hay que cambiar la cabeza también.
0: Cambiar, buscar estrategias. No, ¿cómo formo a un estudiante en quizás en cosas que ni yo tampoco he podido formar? Entonces es una práctica constante.
1: De todos los días.
0: Exacto, de ir aprendiendo, de conversar mucho con los profesores, qué necesitamos, qué nos falta, cómo vemos al estudiante, qué realmente necesita ese estudiante, la familia, qué espera la familia de nosotros también.
1: O sea, ¿tienen ahí esas reuniones, esas conversas, digamos, lo que
0: decimos? Sí, ahí ¿no? nuestros consejos técnicos son de harta
1: tecnología,
0: harto grupo interactivo.
1: ¿O inventan ahí justificativo?
0: Exacto.
1: Mentiras llegan, que no van a ir, llegan están, todos.
0: Que sea de noche. Pedimos que estén, están. Sí. Y eso es importante porque ellos también forman parte de esto. O sea, tienen una responsabilidad que no es solo del profe. Exacto. Así que, no, para mí las comunidades de aprendizaje, que es algo que yo también venía de otros establecimientos, también del territorio acá de Coquimbo.
1: ¿Sí? ¿Llegaste?
0: Sí, yo trabajé muchos años en colegios del Puerto Cordillera, también de Coquimbo.
1: Claro.
0: Y llegué acá.
1: ¿Hace cuánto tiempo que estás allá en Andacoyo?
0: En Andacoyo, este es mi tercer año que llegué. Del aula llegué al equipo directivo y de verdad que ha sido empaparme también de la cultura, algo que yo tampoco conocía,
1: claro,
0: el territorio.
1: Todo es diferente.
0: Todo es diferente. El tener que subir una hora, bajar una hora, el conocer el contexto.
1: No es lo mismo que estar en una casa más ciudad, digamos. No es lo mismo. Distinto.
0: No es lo mismo, pero sí hay muchas cosas que se pueden lograr que de repente invisibilizamos un poquito y centralizamos mucho, que lo hablábamos recién. Hay mucho, mucho que aportar de allá. Yo rescato mucho el patrimonio, ya que hemos hablado harto del patrimonio, el contexto que tiene la comuna de Andacoyo, que no es solo lo religioso.
1: Que uno conoce. La Virgen de Andacoyo.
0: Exacto, la fiesta de Andacoyo.
1: Caminando las 25 cuestas para arriba.
0: Pero es mucho más que eso.
1: 22 cuestas nomás.
0: Son 22 nomás.
1: Sí. Y le puso 21. Claro, es harto más. Pues, ¿Tú has podido percibir?
0: Sí, es mucho más. Y poder también mostrarles y llevarle que allá se nos dan el contexto. Que igual somos mitad y mitad de los funcionarios de allá de Andacoyo y de Coquimbo Serena.
1: Entonces, ¿y cuántos son más o menos los profes? ¿En total?
0: En total somos 45.
1: Ay, un buen lote.
2: Somos 45. Claro.
0: Entre asistentes y profesores.
1: Ah, ya. Y hay un buen número que son también de acá, no son todos andacoyinos.
0: No todos andacoyinos. Entonces también eso de entre nosotros compartir las distintas vivencias que ellos también han tenido, que son profesores también que han sido formados, criados y todos ahí en la comuna de Andacoyo, de poder compartir, de abrir otras oportunidades. De entregar oportunidades para ellos también en la formación, que es algo que la universidad nos permite también bastante con harta interacción con los
3: con las distintas carreras que están participando en el programa, de poder asistir a la universidad, de estar, volver a su antaño, que yo cuando vamos a la universidad dicen, muchos estudiantes de ahí dicen, volví aquí a mi casa, yo claro, que la conozco, pues, de volver ya como protagonista, como a entregar algo, sí, que sea un aporte. Sí. Exacto.
1: Sí, qué importante,
3: no,
1: eso. Pero lo hablábamos la semana pasada, pues sí, ha sido el martes, no, estamos en martes, el jueves pasado, uh-huh. de las convivencias y de llevar esto, de eso, de lo que
3: de
1: significa
3: vivirlo.
1: De vivirlo, de la experiencia desde cada uno, también entendiendo que hay familias con distintas realidades.
3: Sí.
1: No sé, también yo digo, yo a los profes, como los admiro, y tal, el otro día con unas chiquillas de hace unas semanas atrás, que eran de educación diferencial, si me equivoco, ¿no? Oye, las cabras comprometidas, alumnas de la universidad, y jovencitas, que estaban en quinto año, qué ganas de tener un profe así. Las chicas, pero súper motivadas y seguras, con un compromiso, pero de verdad, así, con los niños, con los papás, qué sé yo. Pero también en ese mirar también de los niños distintos, que hay que saber cómo lidiar, cómo, están hablando también de niños con capacidades distintas, especiales.
3: Sí.
1: No sé si se dice así, para no embarrarla, saber cómo regular eso, no sé, pues manejar esas cosas que antes era menos, uno lo veía porque la gente como que lo escondía, pareciera, ¿no? Porque siempre hemos estado rodeados, sí. Y siempre han existido niños probablemente con trastornos y no sé qué, pero estaban invisibilizados en las casas, no tengo idea si no estudiaban, no sé cómo es. Pero ahí la tarea de los profes ahora, y en esto también se hace, no sé si especialmente diferente y enriquecedores para ustedes, me imagino. Y para los papás y para todo el mundo. Desde la convivencia que hablábamos, que es importante. Que no pasen estas cosas en los colegios que no sé, por la. Cosas horrorosas que hemos escuchado a principios de año, no sé, porque mejor ni hablar de eso.
3: Exacto.
1: No estamos en ese tema, por suerte.
3: No, nosotros
1: ni
3: por suerte ya no se ve.
1: Pero se hace, es algo significativo y especial que sea en Antacoyo, que digo, yo fui, como a modo de. O sea, es cierto, tuve unas horas nomás. Uh-huh. Y no he ido nunca, yo fui medio noche, tarde noche, fue en verano, La Voz de la Montaña fui.
3: Ah,
1: ella figuraba de jurado. ¿Cómo están de arrepentidos? Pobre. No sé ni por qué emboté. No, así fue. Que estaba tan maravillada porque no había ido nunca. Y yo había pensado que me iba a apunar, pues yo estoy apunada. No estaba apunada, pero fue una experiencia que hubiera sido más, ojalá. Pero después me echaron cantando. Tuve un ratito nomás. Pero esos lugares así como que te llenan de. No solamente lo religioso, que están ahí con la cosa de los patrimonios que decís tú.
3: Exacto.
1: Que lo encuentro súper interesante, como de nosotros, del desconocimiento máximo el mío. Y así como otros también, yo sí. Creo, me tenga. Y por acá es la cosa académica, estamos acá con María Macarena. Ya he dicho Macarena, María Macarena, se me va a enredar más. María Macarena, ¿cómo se generan estas estrategias desde la universidad, la carrera, los estudiantes, a la comunidad educativa? Así, pa, directo.
0: Las estrategias que trabajamos principalmente, necesitamos que sean aprendizajes significativos. Uh-huh. Para que un aprendizaje sea significativo, no solamente tiene que ser entregado por un otro, una lectura, un PPT, un libro, sino que tiene que haber una experiencia. Y esa experiencia tiene que estar vinculada con una sensación emocional. Entonces, el sacar a los estudiantes de la universidad, llevarlos a terreno, que conozcan las comunidades rurales, locales, ya que se vinculen con otros grupos de seres humanos, ¿verdad? Cohesionados como es una comunidad educativa, por ejemplo, en una escuela rural, entender cómo accionan, cómo participan, cuáles son sus problemáticas, saber leerlos y saber comunicarse y comprenderlos es tremendo aprendizaje para su formación disciplinar, para su vida profesional. Porque ellos después.
1: La vida le queda.
0: Sí, ellos después van a trabajar en planes reguladores.
1: Claro,
0: van a tener que enfrentarse a participaciones comunitarias con comunidades, con localidades. Van a tener que trabajar en consultas indígenas. Si hay siempre en el quehacer de un profesional, va a ser multidisciplinar después con varios otros profesionales, siempre va a tener que trabajar con otros. Y entender a otros, y nosotros como arquitectos diseñamos para las personas. Entonces lo básico es entender a las personas, básico, a las cuales estamos proponiendo su futuro, ¿verdad? Diseñamos una escuela, diseñamos un equipamiento público, tenemos que entender a esas personas que lo van a ocupar y que lo necesitan, y por qué lo necesitan, y dónde lo necesitan. Porque los proyectos prestados, digo yo, que vienen de afuera, que llegan y como que tratan de encajar
1: y,
0: acá.
1: Es difícil, ¿no?
0: Son,
1: decir, es medio,
0: no son los ajenos, son absolutamente, es un zapatito baja, chino, ¿no?
1: Claro,
0: es un zapato chino.
1: Ya incómodo esto,
0: que no reconocen los elementos culturales locales. Ese patrimonio que hablamos, imagínate, que tiene una riqueza tremenda, todo el patrimonio rural que tiene la región, que son muy invisibilizados y que son la expresión más prístina que tenemos de patrimonial y que de verdad se están perdiendo. Yo le digo los oasis culturales, porque todo el merchandise, le digo yo, de cultural, la oferta cultural es prestada, viene de afuera, son ciertas empresas que financian ciertas cosas culturales que tienen que ver con ciertos sistemas productivos de una producción industrializada, claro, de cierto, no quiero decir,
1: no, Chema, marca, no, está bien, no, Chema, fuera nomás,
0: pero
1: está bueno,
0: quiero que me sigan la idea,
1: pero no se entiende,
0: entonces
1: bueno, no tiene que ver con
0: Claro, y eso van borrando estas esencias culturales y expresiones culturales que son locales, que los tenemos que cuidar, rescatar, porque es nuestro oro.
1: Si no,
0: o sea, sin identidad, ¿quiénes somos? Regionalmente hablando. Yo siempre digo, el adobe, la pirca, es como el sello, es nuestro sello. Así.
1: Sí,
0: no sé, tú vas a Perú, ves la terraza, acá ves la pirca, ves el adobe. Y eso cada vez se está destruyendo, y en el mundo rural es peor, porque no hay zonas protegidas, no hay...
1: Oye, ahí es mucho peor todavía.
0: Sí, ¿no? Sí, tanto como las expresiones culturales sociales, como las arquitectónicas, el patrimonio material e inmaterial, que juntitos conversan.
1: Hablaste recién de aprendizaje, dijiste,
0: significativo.
1: Si no, porque aprender y aprender nomás. Pero que no signifique, mira, estoy amanecido y la chavidea. No sé, porque a mí que yo de aquí me hace sentido. ¿Cómo le hace sentido al resto? Y ojalá hiciera más sentido porque tomáramos la pertenencia y toda esa cuestión. ¿Sí o no? Sí, pues. Sí.
2: Lo que nosotros buscamos, con lo que decía acá la académica, de generar más que actividades, que es lo que se da en el día a día, es generar experiencias de aprendizaje. Y esta experiencia de aprendizaje va muy vinculado a lo que dice ella con una experiencia significativa o un aprendizaje significativo que finalmente transmute desde el estudiante y que pueda ser plasmado en otras personas.
1: Sí, pues,
2: yo
1: se
2: creo
1: quede
2: que
1: ahí,
2: eso es concreto. Y las comunidades de aprendizaje finalmente tienen una parte en su estructura que es una comisión mixta donde se velan los sueños institucionales o los sueños de cada uno.
1: Ay,
2: para llevarlos
1: los
2: a cabo.
1: Sueños que me gustan. Entonces, claro, hablemos los sueños.
2: Si hablamos de los sueños y en lo particular en el contexto territorial, urbano, particularmente rural, el poder plasmar como los elementos concretos de la greda, el adobe, la estructura que tiene también que ver cómo las comunidades educativas de esos territorios necesitan que esos elementos sigan siendo particulares, que sean visibles con proyectos que sean modernos. ¿Por qué olvidar el adobe? Yo sé el adobe porque nuestra familia lo escuchaba. Entonces, ¿por qué no levantar iniciativas desde un sueño colectivo y llevarlo a cabo utilizando estos instrumentos o estos implementos para desarrollar iniciativas de fomentar el aprendizaje en los estudiantes desde una comisión mixta, desde un grupo interactivo, desde una tertulia donde se habla de educación y se habla de las necesidades particulares del territorio para mejorar la calidad de los aprendizajes de los niños? Yo creo que eso es importante, pero para que se dé ese contexto, los líderes que hoy día están haciendo todo este trabajo tienen que hacer vínculo con el medio, vincularse con la universidad, con los tremendos profesores que están hoy día levantando estas iniciativas y para que evidentemente tributen a los aprendizajes de los estudiantes y a la formación integral.
1: Ven en ellos, ¿cachai? Y escucharlo y hacer eso propio también, con la pasión que va Macarena, le puso ahí color, me sentí también yo y un poder con el patrimonio. ¡Ay! Se me fue, ¿qué iba a decir? Ah, el tema de los sueños, que a mí me gusta hablar un poquito de eso. Yo sé también hablar de necesidades, no, es como se asume, ¿no? Que hay siempre necesidades. Uh-huh. ¿Qué es lo que más se repite o qué es lo que más ustedes escuchan? O en el particular, el colegio, no quiero equivocarme en el nombre. Vamos a decir bien el nombre. porque si no, pues me van a retar, pues me van a decir, oye, se equivocó en el nombre del colegio. Estábamos hablando del colegio Nuestra Señora del Rosario de la comuna de Andacoyo, del servicio local de la educación pública Puerto Cordillera. La necesidad, yo sé que decirla, mencionarla, pues está bueno igual, ¿no? De repente, sí, solo si se puede, sí, si quieres.
3: Bueno, nosotros ya cumplimos nuestro primer sueño que lo tuvimos ahí, con, que fue la excelencia académica.
1: Sí, o sea, ya, ¿qué más quiere? Mira la pregunta que hago. Pero que aparte
3: un buen
1: de eso,
3: colegio.
1: Tremendo.
3: Eso es, somos buenos ahí. Hay buenos profesionales, buenos estudiantes.
1: O sea, ya excelencia académica, mira.
3: Exacto. Ese fue nuestro primer sueño, que lo vivíamos por un estigma también que había también con, mira, el establecimiento. Entonces, de verdad que fue un sueño, mira, de la comunidad, o sea, de los mismos apoderados.
1: Qué lindo.
3: El ser reconocido como no la escuela amarilla. Oh. Somos el colegio Nuestra Señora del Rosario.
1: Qué orgullo,
3: el que
1: me
3: nos
1: gusta.
3: Mostremos. El Qué que rico. Los niños participen, y yo los decía, los videos que se muestran en la universidad, que se vean en redes sociales, para ellos es un sueño, por ser
1: pechito
3: protagonista.
1: Ahí. Chao, po. Claro que sí. Po.
3: Y bueno, tenemos ahí más hartas cositas que tenemos que ir avanzando. Bueno, nuestra primera meta fue el tener nuestro, bueno, si nos centramos en el área pedagógica, ¿sí?, nuestros resultados, ¿cierto?
1: Eso es.
3: Tener niños que aprendan. Sí, eso, sí, eso van al colegio, aprender. Y ese es el foco que tenemos también con los, desde el área pedagógica con los profesores. O sea, aquí, si bien les damos la participación, son protagonistas, pero de su aprendizaje, que haya un aprendizaje que quede y que eso se demuestre en los resultados y que nos haga reconocidos también en la comuna. En la comuna de Andacoyo, en el territorio, o sea, nosotros hemos podido ver cómo la escuela ha salido también, mostrar, estar aquí hoy en día, sí, pues, una escuela de Andacoyo.
1: Sí, pues me gusta, hablaste estar, de estigma y no
3: eso,
1: me gusta, pero
3: el
1: está,
3: mostrarse.
1: Real
3: eso.
1: Existe. Oye, que me da una bronca. Me enchucho, sí, perdón el término. Estoy como José Antonio Neme, yo, que me da rabia. Sí, pero no sé qué pero me da rabia.
3: Sí,
1: y lo escucho de ti y sé que es así, o sea, lo dices porque pasó, ¿no? Sí. Espero, ya no hay, o sea, se está haciendo un trabajo.
3: Estamos, exacto.
1: Es un
3: hemos
1: día
3: ido
1: a la vez, de a poco, ojalá fuese más, ¿no?
3: Exacto.
1: Y quisiéramos, pero con estos tremendos protagonistas, actores que tenemos en esta tarde, me encanta. ¿Alguna reflexión que quieran entregarnos? A lo mejor, palabras al cierre, digo, la otra vez tenemos un programa en la tele aquí.
2: No, no, bueno, yo creo que agradecer el espacio importante de que se nos brinden estos tipos de escenarios como para poder un poquito contar cómo se está trabajando en la educación pública y cómo evidentemente estamos levantando el trabajo desde una comunidad de aprendizaje que lo tiene hoy día instalado la Universidad de La Serena y que esto finalmente tribute a la formación de los estudiantes. Yo solamente acá hacer el llamado de que nos puedan visitar en nuestras redes sociales, en nuestro Instagram.
1: Ah, eso es importante.
2: Con SRA del Rosario, para que puedan conocer un poco más de nuestro trabajo, que puedan visibilizar las prácticas que se están instalando y cómo esto finalmente está tributando también a los principios de la educación pública de asegurar trayectorias educativas exitosas en los niños, niñas, jóvenes y adultos, que son parte hoy día de los servicios locales que están instalándose a nivel nacional. Nosotros somos parte de Puerto Cordillera. Y dentro de eso también contarle que este trabajo con la universidad ha dado frutos muy importantes, como lo señalaba la jefa UTP, Daniela, que estamos mejorando en la asistencia, tenemos un alto porcentaje de estudiantes que se han movilizado en los aprendizajes, en la formación integral, en las trayectorias educativas exitosas y positivas, evitando la deserción.
1: Esos
2: son los mensajes que hoy día tenemos que entregar como educación pública y que lo estamos haciendo a favor también y en conjunto con la URSS. Y yo creo que eso es muy favorable.
1: ¿Qué dice, Macarena? Que me gusta, porque las cosas por su nombre, hijo.
0: Mi sueño.
1: A ver, hablemos de sueño.
0: Lo que siento que, bueno, no sé cuál es la estadística exacta, pero creo que entre un 30% de mi estudiante viene de la región, de ciudades que no son capitales.
1: No, ¿ya? Te creo, el 30%.
0: Claro, o sea, bien, llegan chicos de Andacoyo, ¿verdad? Tengo chicos de arriba del Valle, de Ovalle, qué sé yo. Y bueno, ese capital cultural que traen estos jóvenes, ya que son identidades locales, ¿verdad?, de cada uno de estos lugares, es súper importante que estén llegando a la universidad, estén formándose como profesionales,
1: que no se pierdan, no se
0: para nuestra región, ¿verdad? Y lo bonito de este vínculo con los colegios es que los niños de estos colegios rurales también vienen a la universidad. Y recorren la U, y recorren las distintas carreras. Entonces, para un chiquitito quizás de cuarto básico, ver el departamento de ciencia o un taller de arquitectura o de construcción, los puede marcar para su vida.
1: Puede ser un antes y un después ahí.
0: Sí, de no solo ser... No quiero decir feo lo que voy a decir.
1: No, diga nomás si ya hemos dicho de todo y yo digo
0: que
1: de todo.
0: Su única opción no solo sea ser un minero, funcionario de una empresa contratista.
3: Exacto.
0: Eso.
1: Qué bonito, ¿viste?
3: Sí, se abre el
1: mundo. Me erizo ahí, ¿eh? Qué bonito, sí. Qué bonito lo que
0: es
1: dice
0: el sueño.
1: Es real, ¿no? Es así.
2: Sí. Bueno, nosotros también se lo decimos mucho a las familias, que es bueno soñar y que no se queden solamente
1: sigamos
2: en el
1: soñando
2: mundo,
1: nomás.
2: En una parte de la comuna o de la región, que salgan, porque acá podemos formar excelentes arquitectos, que sean jefes, que sean líderes en un futuro, que sean tremendos abogados, médicos o de la profesión que quieran ser, pero que sean personas felices. Y yo creo que ahí está uno de los propósitos de un diálogo igualitario, de una sociedad mucho más inclusiva, que es lo que hoy día nos propone este tremendo proyecto que está haciendo la Universidad de La Serena, como son las comunidades de aprendizaje.
1: Oye, yo tengo aquí una reflexión de despedida. La soplaron, sí. Esto viene parte del torpeo que me mandaron. No, es algo que dijo don Albert Einstein. Dice, la mente es como un paracaídas. Solo funciona si se abre.
3: Eso.
1: Mira, ni yo lo hubiera inventado. Oye, qué rico esto de las comunidades, me encanta las comunidades de aprendizaje ideológico. Y quiero agradecer, por supuesto, lo voy a leer porque no quiero equivocarme, a Patricio Monroy Chávez, director del Colegio Nuestra Señora del Rosario de la Comuna de Andacoyo, del Servicio Local de Educación Pública Puerto Cordillera. También a Daniela Pérez Olivares, jefa UTP del Colegio Nuestra Señora del Rosario de la Comuna de Andacoyo, también Puerto Cordillera. Y por supuesto, nuestra querida María Macarena Díaz Zamora, arquitecto académica del Departamento de la Universidad de La Serena, Departamento de Arquitectura. Qué bueno que esta charla que hemos tenido, sé que vienen de ahí a Guayacán, qué rico estos martes, estos jueves que hemos ido conociendo, nos quedan hartos todavía, hartos colegios, estamos en la sexta y faltan hartos todavía. Yo feliz, aprendo, escucho, conozco, yo no soy de esta región, no nací aquí, llevo algunos años ya acá, pero me sorprende esto de los colegios rurales, porque uno que viene como de la ciudad, no, de la gran capital, de la RM, que la gran capital, Santiago. No sé si esta altura es tan bonito, pero uno no se imagina. Y escuchar esa realidad, esas historias, lo que tú dices también me hace sentido, porque quedarse, conformarse con... En fin, exacto. Me quedo dando vueltas. Hasta casi me emocioné. Chiquillos, les quiero agradecer. Saludos al colegio, a la universidad. Jessica, gracias, cariños a Daniela. El próximo martes nos veremos con él. No sé. Y aquí estamos, por lo que necesiten, como siempre.
3: Muchas gracias.
1: Es para nosotros un honor. Y siempre es rico tenerlos cada martes y cada jueves en estas comunidades de aprendizaje. Vamos a la pausa, Oscarito, y ya volvemos.
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0: Gobierno. Te indica la hora.
1: 16:48.
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0: 5:03 p.m. Seguimos completamente en vivo, en directo, este día miércoles 24 de junio. Sí, ahí pasaba el sonido de Soundgarden en la voz de Chris Cornell, que ya no están con nosotros. ¿Tará? Dios lo tenga en su santo reino. Black Gold Song del año 94. Sí, esta canción. Tremendo tema. Un temazo. 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Mira lo que me encontré, mira lo que me encontré. Ay, es una canción, mira lo que te encontré. No, esa es la medallita. Qué bien. ¿Se acuerdan que hablábamos de la canción más feliz de la historia? Oh, ¿y cuál es la canción más feliz? ¿Te sabes, carito, cuál es? No es Happy de Pharrell Williams, no es. Es la de Queen, sí. La ciencia lo confirma. Sí, porque habían dicho, ay, los expertos. ¿Qué va a hacer los expertos? Los expertos cadentes, las constituciones, ya no les creo a ninguno de esos. Dice que la ciencia confirma que esta es la canción más feliz de la historia. Sí. ¿Existe la canción perfecta para subir el ánimo? La ciencia analizó la música y coronó a un clásico legendario como el más feliz de la historia. Fíjate tú, sí, espérate un poco, estoy buscando aquí lo que... Acá está. Sin duda que todos tenemos una canción especial. A mí otra canción me sube el ánimo, sí. Come on, Eileen. Esa me gusta. Sin duda que todos tenemos una canción, a mí me gusta esa, que nos sube el ánimo frente a cualquier mal momento. A mí no, si Osborne me gusta. Ay, Elvis. Sabemos que el rock es un compañero fiel para esos momentos que necesitamos una ayuda en nuestro día a día. Y ahora hay pruebas científicas que lo apoyan. Sí, hace unos años atrás se publicó un estudio científico. Hace años que se publicó. Ah, que no, yo pensé que eran los expertos. Que analizaba cuál era el mejor tema para animarte en los momentos tristes, así medio de bajón. No fue sino un clásico de Queen, el elegido como la canción más feliz de la historia y la perfecta para acompañarte cuando necesitas ese vamos, ese punchy, vamos que se puede, viva la libertad. No, ese otro. Un estudio de la Universidad de Missouri afirmó que la legendaria banda británica posee en su discografía la que es la canción más feliz de todas. No hay más. Bueno, si usted tiene su canción, pero esto dijo el científico, ¿eh? Los científicos indicaron que el clásico Don't Stop Me Now, single destacado de jazz de 1978, es la mejor canción científicamente para animarse tras un día malo, malo, bad day, día malo. También me gusta esa canción, Bad Day, ¿sí? Daniel Potter, buena esa canción. Esto gracias a la investigación de la neurocientista, perdón, del neurocientista, el señor Jacob Jolit. El especialista analizó los beats. ¿Qué son los beats, Oscarito? Pum, pum. El pulso de la canción. Pum, pum. Es que yo tengo que preguntar. Los beats por minuto. Pum, pum, pum. De 126 canciones lanzadas en un periodo de 50 años. Poquito, ¿ah? ¿Eh? La potencia, ritmo, letra y temática del tema de Queen la convierte en la canción perfecta para traer la felicidad tan escasa que está la felicity. Sí, po, happy. El patrón era muy claro. El tempo promedio de una canción alegre es sustancialmente más alto que el de una canción pop cualquiera. Sí, cualquiera que tiene. Mientras otras canciones tienen un BPM de 118, estas canciones felices tienen un BPM entre 140 y 150. Voy entendiendo que eso es elevado, es más elevado, señaló el neurocientista. Y ahí está, Don't Stop Me Now suena a 170 beats por minuto, eso es, pues, beats por minuto. ¿Ves? Yo te sabía, tú sabías, querido, yo quería pillarte. está, 118 bits por minuto. Entonces esta tiene 160 bits por minuto, muy superior a las canciones pop tradicionales, ¿eh? Por eso tiene bastante sentido que este legendario, muy antiguo tema de Queen sea considerado como la canción más feliz de todas. ¿Le quedó claro? Sí. Además de Stop Me Now de Queen, la lista de canciones más felices cuenta con I Will Survive de la Gloria Gaynor, Apágueme las Antorchas, que se me puede quemar la quinta, Girls Just Wanna Have Fun de la Cyndi Lauper, Las Chicas Solo Queremos Divertirlos, Uptown Girl, Uptown Girl de Billy Joel, Gran Billy, Dancing Queen de ABBA, I Wanna Dancing Queen, esa, O Living on a Prayer, sí, Viviendo una Oración de Bon Jovi, entre muchas otras. Pero la que quedó ahí, está en la retina, porque desde que uno escuchó esto hace varios años, ¿eh? Uno viene escuchando esto, uno inconscientemente siente que está feliz. Yo no sé si a veces estoy feliz, pero la escucho y me lleno la cara de felicidad. Y digo, ¡ay, tenía la boca llena de razón! Estoy feliz, me siento más feliz. Y por eso, cuando son las 5:08, le vamos a hacer un guiño a esta canción. Aquí llega Queen, en la voz de gran Freddie Mercury. Don't stop me now. Escucha esta canción, flaco, te va a levantar a los cielos.

0: cositas, que estamos en vivo y en directo, son las 5 de la tarde con 15 minutos. Quiero ver qué está pasando, me voy a ir un poquito a la tele, hay que saber de todo, la previa del partido, Brasil con Austria, ¿o no? Sí, pues, pasa nada todavía, ¿eh? Ahí vamos. Listo. Estamos con unos invitados bien particulares, bien especiales, yo los convoqué, los busqué, me metí al Instagram, así como estuvimos ayer con Christian Hazard, estoy con Samuel y con la Isabela, ay, el apellido se me olvidó, Marcón, que son de la iglesia El Puente. Yo conocí a su papá, que es el pastor de la iglesia, el pastor Marcelo, lo mismo que comenzaba con Christian, y ustedes son bien especiales para mí, aparte de ser los chicos cristianos, de la iglesia, qué sé yo, que yo a veces voy, cuando puedo, le digo, Carito, acompáñame, no, mentira, nunca lo he invitado, estoy inventando, a veces voy, me cuesta a veces ir, así uno tiene que reconocerse, pero estaba viendo las redes sociales de la iglesia del Puente, que estaban ahí en la cantera, ¿no? Y vi que había un emprendimiento, había un montón la otra vez, pero quiero dar la bienvenida, después conversamos. Isabela, bienvenida, Samuel, ¿cómo están?
1: Bien, de verdad, muchas gracias por la invitación.
0: No, muy jóvenes ustedes. Jovencitos, y ahí trabajando, emprendedores también, sí. Con algo bien especial, bien particular, independiente que sean los hijos del pastor, ¿eh? Saludo al pastor, ojalá cuando vaya, yo por favor, Marcio está tuteando, pastor, yo me siento en la primera silla, y así, entonces yo cuando vaya, no, mentira, yo lo hago porque siento también que tengo una forma de acercar, de conocer lo que hacen ustedes, y porque de una otra forma también hablar un poco de la historia de ustedes, como... Vamos a decir, ayer lo decíamos, de acercarnos un poquito a Dios en estos tiempos, ¿no? Si bien están en una radio cristiana en toda su totalidad, digamos, o que hagan programas de eso, creo que está bueno, nunca está de más. Yo a pesar de que a veces ando en Egipto, ¿sí? Debo confesar, sí.
2: Se da su vueltita.
0: Pero sí, me doy la vuelta, después vuelvo. Es que es difícil ahí, están los tiempos complicados, son puras excusas. Pero me siento igual una hija de Dios, o sea, lo digo así, y sin vergüenza. A pesar de mis tatuajes, de mis locuras, no le hago daño a nadie. Y agradezco la gentileza que han tenido de estar esta tarde con nosotros aquí en la Monte Carlo y saludar, por supuesto, si está el pastor ahí, Marcelo. Un placer, y a todos los que nos estén mirando. Ayer también estábamos con Cristian, que me encantó, que de ir ahí a la acupuntura, no sé qué. Fue muy entretenido. Ustedes, vamos a hablar primero de lo que ustedes hacen, ¿no? Que ustedes están con, ¿se llama?
1: Recloat.
0: Recloat, sí. Claro, ahí está. Sí, esto, sí. ¿De qué se trata? ¿Quién inventó esto? ¿A quién se le ocurrió? A Isabela, me tinca. No, mentira.
1: Hay que decir la verdad y...
0: El papá.
1: Sí. Es que fue igual...
0: La mamá.
1: Nosotros, desde hace un tiempo, bueno, siempre nos gustaba mucho la ropa.
0: A ambos, hacia los dos. Se llevan bien ustedes, ¿eh?
1: Sí, sí, pues, bueno, tuvimos nuestro pasado medio
0: oscuro, ¿quién no ha tenido un hermano así medio como...? Pero llega un minuto en que la cosa se nivela.
1: Claro, sí, y no, pues empezamos... Bueno, yo siempre empecé a ver de estas personas que crean su emprendimiento o crean su marca de ropa.
0: ¿Te llamaba la atención?
1: Y me llamaba la atención. Nunca lo expresé, nunca lo conté.
0: ¿Ya?
1: Pero decía, igual sería bacán tener una marca de ropa, hacer nuestras propias prendas.
0: ¿Te visualizaba?
1: Claro, claro. Me
0: Samuel
1: gustaba
0: dijo,
1: ver
0: para allá quiero ir, dijo.
1: Hartos videos así. Y no sé cómo resultó, la verdad, pero estábamos como en familia conversando una tarde.
0: ¿Y cuándo fue eso? ¿En la pandemia? ¿Te apuesto que fue por ahí?
1: No.
0: Nos pusimos creativos en la pandemia. Poquito.
1: 2024. Sí.
0: No he dicho nada entonces. Sí. Hace dos años. Poquito. Claro.
2: Pasa que volvimos de la pandemia y... Principalmente era porque en las iglesias hay muchas actividades, muchos ministerios, entonces mandar a hacer poleras es medio caro o
0: para
2: más
0: no
2: complicado.
0: Decir, medio caro, sí, bien caro.
2: Entonces como que por ahí igual surgió un poquito la idea de hacer como igual cosas para la iglesia, no sé, tazas, gorros, poleras, para los bautismos, por ejemplo,
0: claro,
2: diferentes
0: sí,
2: actividades.
0: Y había claro, hecho, claro. Unos nombres, sí. Y mi tiempo eran los ejes, no sé, que sí, es ahora. Sí.
1: Entonces,
0: ¿no?
1: Con eso igual fue como un paso a decir, ya, igual podríamos hacer.
0: Nos vamos a lanzar.
1: Y fue mi papá, la verdad, el que dijo.
0: ¡Ah! Yo soy el papá, es el responsable de todo,
1: así
0: ¿viste?
1: Como, y podrían empezar, pues así, a hacer una marca.
0: ¿Y le ayudó en algo? Mire, que podían empezar, como que no ayudó en nada.
2: Todavía no le hemos devuelto la
1: capital.
0: Estamos al debe con el capital. Pastor, en algún minuto volverá.

0: y se cayó a las arcas.
1: ¿Tirar un apoyo con las máquinas? Tenemos las máquinas, bueno, que estampa y la que recorta.
0: Ah, pero mira, no es poco.
1: Y
0: eso,
1: no, ¿eh? Y caro, sí.
0: Sí, sí, sí. ¿Y funcionan en un lugar, tienen algo físico ustedes para...?
1: En nuestra casa.
2: En nuestra casa
1: tenemos como un lugarcito ahí, donde tenemos todo ahí.
0: Pero perdón, ¿la casa familiar, la casa de ustedes? No, la familiar. Casa del papá.
2: Sí.
0: Papá familiar. Y mamá.
1: Sí, sí.
0: Sí, saluda a tu mamá también, estamos dejando sí, fuera. Y ahí empezaron a, como de a poquito, asesorándose con alguien.
2: Claro,
0: de,
2: viendo videos, idea, viendo
0: pero
2: los materiales.
0: ¿Ningún acercamiento esto ustedes, Isabela, Samuel? Nunca nada.
1: Aprendimos
0: solo el gusto de la ropa.
1: Sí.
2: Sí.
0: Mira.
1: Y bueno, la verdad, igual el primer motivo era porque la motivación de crear ropa, crear una marca. Pero ya, igual se unió con esto de ayudar a la iglesia con poleras para los ministerios.
0: Ah, ya.
1: Entonces,
0: era una buena idea también y todo nos beneficiaba.
1: Una fusión.
0: Sí.
1: Y tenemos como esas dos áreas.
0: Buena. Sí. Y los dos, ¿qué hace qué ahí? ¿Tú qué haces? La Isabela, ¿qué se encarga? ¿Están los dos hacen lo mismo? ¿Quién manda a quién? Esa es una serie de eso, ¿quién manda a quién? ¿Cómo lo hacen ahí? ¿Cómo se dividen las tareas? Las platas, que es complejo ahí, mejor que lo haga claro, otra persona.
2: Toda una misma cuenta.
0: Es la cuenta mía.
2: No, en nuestro caso, bueno, a mí me gusta mucho el diseño. Y como que el Samuel me trata de transmitir la idea, yo igual aporto y sacamos el diseño, pero yo soy la que está en el computador, la que manda las máquinas y todo. Y el Samuel es más como el... es muy perfeccionista.
1: El de la mano de obra.
2: Claro, que le pone ahí el loguito, que le estampa todo, pero...
0: Porque la idea ahí, él la tenía ahí, pero claro, ha tratado de transmitirle que a tu hermana.
1: La mayoría de veces, claro, la Isa es muy buena haciendo diseño, creando, pero...
0: Pero mira, se atrevió.
1: Pero igual por ahí le cuesta, necesita una ayudita.
0: No tuvo ni un problema en decir, sí, pero a mi hermana le costó.
1: No, pero la mayoría de veces, por ejemplo, yo le doy una idea. O saco ideas de varios lados y hago un boceto así ya. Y le digo, oye, igual podríamos hacer tal cosa. Y ella lo plasma y le sale así.
0: Bacán. Ah, bien, sí, viste. Cada uno aportando lo que es.
1: Sí, sí, igual hemos tenido sus vacíos mentales ahí.
0: Han pasado por alguna sequía, así, ay, ¿qué vamos a hacer ahora? Ustedes tienen polerones, tienen poleras, ¿qué más hay? Ahí todo esto, nada que ver.
1: Dentro de la marca, bueno, igual le hemos vendido un par de bolsitas. Como
2: ¿Las tote bag? ¿Esas de tela?
0: Ah, mira.
1: Las traje igual.
0: A ver, queremos verlos, que Eduardo la vamos a tratar de.
1: No las publicamos tanto en la marca porque.
0: Mira.
1: Son como más. Hemos ido probando.
0: Oye, pero estas son las que cuando... ¿Te acuerdas que se acabaron todas las bolsas y había que hacerse?
1: Por ejemplo,
2: el
1: video que usted vio en la iglesia fue como una expo de emprendedores en donde hicimos de estas bolsitas también.
0: ¡Qué lindo! Mira, ya hice. Dios es creador. ¿Qué te parece?
1: Son nombres como nombres de Dios. Y abajo
0: eso te quería preguntar yo. Sí. Por favor, cuénteme, cuéntenle a la gente que nos está viendo qué significa.
2: Sí, es el nombre de Dios en hebreo. Elohim.
0: ¿Cómo se dice?
2: Elohim.
0: Elohim, mira, yo ni sabía. 20 años
2: significa Dios creador.
0: Mira, cosas que uno no termina nunca de aprender. Aquí.
2: Ese es Yahweh, que significa yo soy.
0: Yo soy. ¿Y por qué yo no sabía esto? ¿A qué iglesia estaba yendo yo que no estaban enseñando esto? Por Dios.
1: Maranata.
2: Y es una palabra, Maranata, que significa el Señor viene.
0: Sí, mis papás eran pentecostales, ¿eh? Iban a unas maranatas, iban a unas cantatas así, y cantaban una cosa maravillosa. Yo conozco Ebenezer. Dios con nosotros, ¿o no?
2: Hasta aquí nos ayudó el Señor.
0: Hasta aquí nos ayudó Jehová el Señor. Bueno, me equivoqué. Pues mucha la Isabel. Me mató.
2: Emanuel es esa.
0: Me mató el punto. Bueno, estoy media perdida. Ve, yo sé que te dije. ¿Qué les dije? Que estaba en Egipto. Entonces, ahora pasé por
2: un lado
0: de oscuridad.
2: Sabe.
0: Pero tan bonitas estas. ¿Y estas qué valor tienen al tiro nomás?
1: Depende.
0: No venimos a hablar de precio,
1: pero no, sí.
2: Entre 6.000, 5.000, 7.000.
1: Sí.
2: Depende del diseño.
0: Pues mira, cacho es carito, ¿eh? Y con el nombre, mira, ¿a usted le gustan las bolsitas? Pues usted es un hombre de bolsita también. Son útiles esto porque andamos con las otras del súper. Y polerones también.
1: Polerones
0: y
1: todos igual
0: con...
2: Claro, todos con mensajes.
0: ¿Y esto? ¿Y a quién se le ocurre esto? Ahí los dos, pues están ahí lo que hablábamos, ¿no? Para poner esto, también asesoría, el papá coopera también ahí. Pues.
2: A él le gusta todo en realidad.
0: Lindo, ¿cómo no? De sus hijos.
1: Y una de las cosas que nosotros hacemos, o de las maneras que trabajamos, es por colecciones. O sea, lanzamos de tal mes a tal mes esta ropa. Porque es más exclusividad. Entonces la gente como que si no lo compra en ese momento, chao.
0: Listo,
1: no,
0: chao. No se vende más. Colección pasada, le dice.
1: Claro. Mira. Entonces ahora, hace poquito lanzamos una nueva.
0: Que... el negro, que yo amo al negro. Sí, el color. Que no es un color, creo. El negro,
2: es la ausencia del color.
0: Y eso no me ayude tanto, Isabela, por
1: que
0: favor.
1: Que le pusimos las mangas, mira, no sé si...
0: Ah, ¿qué le... No, pero qué bonito, yo quiero este bolero. Pues sí, decía rock. Jesús.
1: Esta es la marca, solamente que es sin las vocales. La,
0: claro.
1: Como un estilo más minimalista, así.
0: Mira, me saliste bien, mira, bien despierto.
1: Entonces dije, Jesús, me reíste.
0: Ah, mira.
1: Jesus Freakload Me.
0: Pero ¿cómo que Jesús?
2: Me reviste.
0: Me reviste. Sí, sí.
2: O sea, la marca se llama Reclothed, sí. Como revestidos.
0: Claro, revestidos, uh-huh. Esa es la traducción, digamos.
2: Sí, sí, sí.
0: Oye, qué lindo este, mira,
1: y
0: viene...
1: Y le pusimos unos detallitos, cabuchita. Por ejemplo, ahí...
0: Qué bonito, oye, buen... Acá ah, también, acá atrás. Sí,
2: son súper abrigaditos.
0: No, se ve ahí un... Está algodón, al cepo.
2: Sí.
0: Bien
2: sí.
0: Grueso, ¿eh? Y mira, viene con... Claro, sin cierre, pero con bolsillo acá, mira. Un cangurito decía en mi época uno, ¿eh?
2: Sí.
0: Qué lindo este, me gustó. Y este está en varios colores.
1: Ese está... Claro, negro con
0: oye,
1: estampado blanco.
2: Y el negro y en, con
1: los mismos, pero negro.
0: Me gustan todos, yo te digo. Y las tallas... ¿Cuál es la talla grande?
1: ¿Qué es la más grande? La más grande, 2 kilos, hasta 2 kilos.
0: Mira, yo es que a uno le gusta la ropa grande, así no se ve más flaca, según es mentira, porque ando engañando ahí. Claro, esto es igual, con los detalles y todo, claro, pero todo solo en sí. con letra, claro, con negro también. Sí. Oye, qué bueno. ¿Este cuánto vale? ¿Cualquiera de estos dos es lo mismo?
1: Eso, sí, 40 lo estamos vendiendo, a 40 mil.
0: Ay, y no hay ninguna, hay un ningún, ¿cómo se llama eso? Es como...
1: A los como cordones.
0: Cordones, no, eso no sirve para nada, que bueno que sea así nomás.
1: Sí.
0: Oye, pero ahorita, esto de
1: sí,
0: es un buen, se ha invertido y un buen algodón. Y ese
1: sí, el este igual es uno que salió ahora, que es el cierre hasta la mitad.
0: Ay, qué lindo.
1: Ahí está el...
0: Este es más delgadito, ¿no? Bueno, otra,
1: sí, un poquito.
0: Otro tipo
1: sí,
0: de algodón
1: sí.
0: También, po. Y este en otro color también lo tenía, ¿no?
1: En azul sí, marino, en azul. Que ese no lo trajimos, que no...
0: ¿Y este qué dice aquí?
1: Es que nosotros en las
2: Jesús
1: colecciones...
2: Jesús. Mi alma.
1: Sí.
0: Mi alma, my soul.
1: En las colecciones vamos como cambiando el concepto como...
0: Ah, claro,
1: mensaje.
0: Estamos hablando de las colecciones.
1: Claro.
0: Esto que hemos mostrado, colección, ahora.
1: Claro, sí, esta es
2: otoño,
1: una colección.
2: Claro,
0: ¿y esto hasta cuándo estaría disponible, esta colección?
1: Hasta que se agote. Es que vamos tanteando, la verdad, porque hay veces
2: dependiendo
1: que...
2: Dependiendo de la demanda, si nos piden y se nos agotó, hacemos otro pedido.
1: Por ejemplo,
0: pero este idea, año... Está buena la idea esa de las colecciones.
1: Porque este año, esta es la segunda. En febrero lanzamos una de verano.
0: Ay, ¿qué hay ahí en verano?
2: Ah, esta, ¿o no?
1: Sí, esta. Trajimos esta, que esta es la pasada. Que este es un azul más claro.
0: Que es la misma que tiene la Isabela,
2: sí, sí,
0: qué
2: sí.
0: Linda.
1: Y atrás es así. Le pusimos una estrella.
0: ¡Toma! Y... ¿Qué dice ahí? Mira, repita.
1: Dice, revestido para vivir como él, caminando en una nueva identidad.
0: ¡Qué lindo!
1: Y nosotros nos basamos en sí, la marca en general, en Colosenses 3:10. Porque quisimos... Bueno,
0: Antiguo Testamento.
1: Igual fue idea de mi papá ese versículo.
0: ¡Ahí está la mano del pastor! ¡Si no se puede quedar afuera!
1: Porque habla de la revestidura o de la naturaleza que nos entrega Cristo. Y que uno puede optar a escoger su vestidura. Entonces nosotros quisimos escoger ese concepto de la vestidura, de la naturaleza, y plasmarla en una prenda. Entonces,
0: oye, aparte yo sé que están ahí ustedes, escogieron hacer esto, están en el emprendimiento, y esto sigue, ¿para dónde, hasta dónde llegamos con esto? Hasta donde yo diga y donde, no sé.
2: Bueno, nuestra idea igual es ampliarnos, hacer más cosas, no solo ropa, capaz que gorros.
0: De a poco.
2: Pero nuestra idea es, claro, poder ampliar más la marca y el negocio. Sí.
0: Pero tiene también un mensaje súper importante, ¿no?
1: Sí, sí.
0: Yo sé que ustedes crecieron en un hogar, obviamente, supongo.
1: Sí,
0: ¿no?
1: De toda
0: con
1: la
0: mi
1: vida.
0: Papá y todo. Recuerdo que tu papá un poco contó en una... Cuando yo iba más seguido, hace un par de años que iba casi todos los domingos, escuchaba cómo había conocido a tu mamá, que hizo una historia bien bonita, pero mi mamá es chilena, ¿no? Y él es argentino. ¿Viste que algo sé? Pastor, no me olvide. Y claro, ustedes nacieron ahí en el hogar. De siempre en la iglesia, siempre,
2: sí,
0: desde chiquitito.
2: Sí. Desde siempre.
0: Y no sé, porque uno pregunta, son súper jóvenes. Aparte de esto, ¿en qué más están ustedes? En lo cotidiano, digamos, en la vida circular, digamos.
2: Bueno, bueno, los dos estamos en el, como en el mismo contexto, porque estamos en el Instituto Bíblico.
0: Ajá.
2: Yo ya me gradué y estoy ahora como supervisora de los residentes.
0: ¿De qué se graduó tan jovencita?
2: De teología.
0: Estudiar sí. teología.
2: Sí. 3 años y hice una especialidad sí. en Argentina y ya.
0: Ah, pero mira.
2: Llevo 2 años siendo supervisora del instituto.
0: Perdón, yo... a mí no se ocurre preguntar la mía. ¿Qué edad tienes, Isabela?
2: 23.
0: No me preguntes a mí, ni te lo imagines tampoco.
1: Yo tengo 20.
0: Ah, ahí están los dos. ¿Qué pensarán los papás? ¿Eh? ¿Qué pensarán tan contentos? Pues?
1: Sí, sí. Yo...
0: Y quedarse ahí también en la iglesia, hacer misiones también. Yo sé que ustedes, la iglesia en sí tiene también... Ajá. Harto movimiento, así como de no sé si de misiones para fuera de Chile, a lo mejor estoy inventando. ¿Sí?
2: Ya. Enviar a personas a otros países.
0: Enviar a otros países. ¿Alguna idea para ustedes todavía o no? ¿Están todavía viendo? O en tu caso.
2: O sea, en mi caso, soy pastora de jóvenes en la iglesia.
0: No, pero partí por ahí. Pues mira, pastores jóvenes. ¿De qué edad hasta qué edad? Yo sé que no califico. Pero
2: los jóvenes son desde los 15 hasta... Más 35, 35, mira, la idea es que sea el límite.
0: No, ya estoy en el lopo hace rato, se me cayeron como 20 años. No alcanzo, pero estás ahí, se juntan, tienes un grupo ahí a tu cargo, pero están jovencitas.
2: Sí, con otros 3 en el equipo que
0: forman ese...
2: Claro, que somos el equipo pastoral, y ahí todos los viernes nos juntamos con los jóvenes de la iglesia.
0: ¿Y sus actividades también en paralelo?
2: Claro, sí. Sí, tenemos.
0: Oye, vamos a hacer una pausa comercial mientras ordenamos todo esto aquí, porque quedó así. Mira. ¿Cómo se llama la marca? Se me olvidó.
2: Reclode.
0: Hoy estamos con Samuel y con Isabela de la Iglesia del Puente, lo digo así, bien fuerte y claro, que nos están acompañando en esta tarde con su emprendimiento, que después de aquí a no parar. Vamos a la pausa y volvemos al tiro.
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3: 17:32.
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2: Oye, son las 5 de la tarde con 42 minutos. Se pasaba Sheryl Crow con All I Wanna Do. Asesina la canción. Hoy estamos acá con los hermanos Margón. Estamos con Isabella y con Samuel. Ellos son estos jóvenes emprendedores que tienen cosas hermosas. Mira, ya las guardo ya porque te dije que íbamos a conversar después de comprar. Son de la iglesia El Puente, donde están ahí. Oye, son harto, ¿ah? ¿Cuántos son en esa iglesia? Son muchos.
3: 800.
2: La congregación. Dos cultos, ¿ah?
4: Sí.
2: ¿Cómo vamos ahí? ¿Qué días son? Yo voy el de las 10.
4: Los domingos tenemos dos reuniones a las 10 y a las 12 del día.
2: A las 12 no, flojita la gente que va a las 12, porque llega tarde, solo el almuerzo. De 10 a 11 y tanto, sí, casi, un poquito, claro. Después de 12 a un poquito antes.
3: Media hora entre culto y parte de lo
2: que. Oye, ¿y los sábados qué hacemos? ¿Juventud?
4: Los viernes.
2: ¿Divino Tesoro?
4: Los viernes.
3: Sí, los viernes. Bueno, los sábados son... están los adolescentes.
4: Sí.
2: ¿Y pa uno? Oh, persona mayor, no adulta mayor, persona mayor. ¿Qué hay para uno?
4: Están los miércoles.
2: Los 50 y la muerte.
4: Los miércoles a las 20 horas ahí nos juntamos igual entre semana.
2: Mira.
4: Hoy día, de hecho. Hoy día a las 20 horas.
3: Mira. Hoy día a las 8.
2: Ya, ¿y los jóvenes son los viernes a las?
4: 20 horas.
2: Sí. A las 8 de la noche, bueno, a las 20 horas. Sí, sí. Esos son desde los,
4: dijimos, desde los 15
2: hasta los 30
4: hasta
2: y algo.
4: 35.
2: Ya, y oraciones. Yo les conté que me inscribí en el GPS, pues. Y no me han llamado. Como la vieja reclamando. Ya, que venga el alcalde. No, nada que ver. Pero cuando se pueda, me encantaría. Quizás ir un miércoles y ahí a lo mejor conecto y se me queda un poquito más lejos porque queda a las 8 de la noche, ¿no?
4: Ajá. Sí, sí.
2: Yo soy como células, ¿no? Que en mi época se llamaban reuniones de células. Para entender un poco, ¿no?
4: No, o sea, es como un servicio. No, los miércoles es en la iglesia.
2: Ah, no es en las distintas casas.
3: Un culto entre semana como...
2: Pero ¿y eso que iban en las casas?
4: Ah, eso lo ve
3: GPS.
4: Claro.
3: Eso lo ve cada GPS. Líder. Hay como 650 líderes que manejan un
2: grupo. Estoy desenchufado, voy a tener que ir de nuevo a enchufarme. Ya, eso. Entonces, todos los miércoles a las 8.
4: Sí.
2: Ahí voy a ir, entonces, porque si no logré, no alcancé ahí porque no había nadie por mi sector, probablemente, quizás sea bueno que me acerque el próximo miércoles, porque justo ahora no puedo, para el cumpleaños de mi hijo, pero me encantó. Repitamos las redes sociales de la marca de ustedes, ese trabajo hermoso que están haciendo, esos polerones, esas bolsas, y que se amplíen, pero para mucho más.
4: Sí. Bueno, el Instagram es recloated310.
3: Sí.
4: Ahí nos van a encontrar. Y...
2: Si nos gusta algo, le hablamos.
4: Sí, nos hablan directamente. Tenemos ahí todas las imágenes, las fotos, la colección publicada.
3: Conversar con los que nos hablan por ahí. Queremos
2: así como le hablé yo.
3: Queremos hacer una página.
2: Así está, estaría bueno. Están trabajando para eso, dijo alguien por ahí. Sí, trabajar bien, sí. Sí. Entonces, les quiero agradecer, de verdad.
3: Ha sido
2: un tiempo. Faltó de tiempo a lo mejor para conversar, así como estuve ayer con Cristian, le mando muchos cariños, que de ir ahí a hacer. Yo no sé, como que rechazaba la acupuntura, no lo veía como una cosa medio oriental, que no, y me voy a quedar con agua, voy a salir peor de lo que estoy, a ordenar la azotea. Pero fue súper rico escucharlo a él y todo. Entonces, así también quiero ir conociendo a estos emprendedores que están ahí también en la iglesia del Puente, así que le mando cariños, saludos a tu padre, a tu mamá, por supuesto, y a todos los que nos están escuchando y que los conocen, a seguirlo en las redes sociales. Ah, bueno, la bolsa esa. Sí, por favor.
3: Yo quería que escogiera una.
2: ¡No!
3: Para que se quede.
2: Pero estoy como boloco, Cecilia. Me voy a hacer la sorprendida.
3: Para que
2: ¿en
3: se
2: serio?
3: Sí,
2: no,
3: vos.
2: Pero ¿por qué la uso? Escoja no fui una. Con esa intención, Isabella, Samuel. Pero ya.
4: Que tiene su promoción.
2: Ya que insisto. Pero me vengo, me traigo la chuca, dijo la colación. No, era, tío. Había uno que me gustó mucho.
3: Maranata,
2: es,
3: ese, ¿verdad?
2: Ese. No, era este, ¿no?
4: Ese es.
2: El señor, sí, porque era de mi mamá. Antiguamente se hablaba mucho, y te insisto, iba a la iglesia pentecostal que se llamaba Corporación Evangélica de Vitacura, donde estaban mis padres en Santiago, iban a unos eventos, las cantatas, y le ponían
4: nombres.
2: Entonces yo me acuerdo de mis viejos, que ya no están conmigo, pero sé que están ahí con el señor, así que estoy tranquila.
3: Sí.
2: Creo. Yo espero irme con él también yo, si no, imagínate. Así que yo les agradezco, gracias por esto. Tremendo detalle, tremendo regalo, lo agradezco de todo corazón, y nada, tiene un significado más especial aún para mí en este tiempo. Como les comentaba fuera de micrófono, creo que es un trabajo que hay que empezar a hacer. Nos estamos quedando durmiendo en los laureles, no es tiempo de estar durmiendo. Así lo dice también la Biblia. Le puse bien esta nota tan. Chiquillos y chiquillas, gracias, les muchas agradezco gracias. A Isabela, a Samuel. Saludamos a toda la iglesia, por supuesto, si nos estuvieran escuchando. A mí me encantaría entrevistarlos a todos porque vi harto de todo. Ve.
3: Sí, hay varios.
2: Estética, había de todo. Sí. Y faltó una. No, tarotista, señora, que está diciendo, nada que ver. Eso no hay ahí. Pero esperamos poder tenerlos de vuelta por acá en otro minuto que podamos hacer otra entrevista, ¿vale?
4: Bueno.
2: Vamos a hacer la pausa, Oscarito. Nos despedimos de Samuel, de Isabela. Y nos vamos con Pride in the Name of Love. 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
1: Hoy hemos tenido, Oscar Eduardo, una tarde redondita junto con el partido que todavía no comienza. Ahí va a comenzar a jugar Brasil. Ahí pasaba Hey Soul Sister, de la banda Train, la canción de la telefonía. De la telefonía móvil. Sí, la han ocupado harto. Y no me digan que no, yo sé que sí. Hoy está por empezar el partido. No sabemos qué, cómo va. ¿Viene Neymar? Vamos a cachar. No sabemos. Le voy a contar después al bloque deportivo mundialero que hace María Claudia con el pequeño Manu. Para que nos cuenten si va a estar Neymar con... Hoy es con Escocia. ¿Dónde dije que era con Austria? Escocia, señor, enchúfese. Están en Miami, entonces empieza ahora a las 6 de la tarde. Ya están cantando el himno nacional. Eso ya nos toca decir adiós. Ya viene la María Claudia, pero no sin antes, por supuesto, despedirnos de... 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Acuérdense de eso. Súper importante, se vienen los días fríos de invierno. Oscar Eduardo, nos vamos por la casa. Me despido de ti. Como siempre, gracias por la gentileza, por la paciencia. Y a los invitados que nos acompañaron esta tarde, gracias totales. Viene María Claudia con Nacho, el bloque mundialero, y una invitada también que vamos a hablar de los murales y todas las cosas. Ya, nos vamos, nos vemos mañana si Dios quiere. Que estén súper bien, un abrazo, chau chau.
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2: 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Se despiden Jimé Valdés. Hasta la próxima. Y recuerden, si no lo pensaste, aquí lo decimos. 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
1: Te indica la hora.
3: 17 horas, 57 minutos.
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1: Hola, hola, hola, ¿qué tal? Muy buenas tardes, ¿cómo están todos? ¿Cómo están todas? Arrancando este día miércoles 24 de junio, acompañándote desde aquí, desde los estudios de Radio Monte Carlo en vivo, algo va a pasar. Que tengas un buen regreso a casa, ojalá tu jornada haya sido muy, muy linda, y te invito a quedarte con nosotros hasta las 20 horas. Hoy vamos a tener invitados, vamos a hablar un poquito de todo, de cultura, de deporte, tenemos nuestro bloque mundialero, y en fin, siempre la mejor música, como es la tónica de aquí de Radio Monte Carlo, siempre lo mejor de la música. Hoy te cuento que estoy acompañada acá en el estudio por una artista regional que es diseñadora industrial también. Su nombre es Patricia Aranda, viene de Los Choros y le damos la más cordial bienvenida a Algo Va a Pasar. ¿Cómo estás, Patricia?
2: Bien, muchas gracias por la invitación. Aquí estoy un poquito nerviosa, pero bien.
1: No, hay que dejar los nervios a un costado, vamos a estar conversando porque nos encanta recibir gente que viene desde otros lugares, que nos traen sus trabajos, sus propuestas, lo que están haciendo, lo que está sucediendo, porque Radio Monte Carlo llega a todas partes, así que siempre están todos cordialmente invitados y bienvenidos a venir a contarnos de sus proyectos. En este caso es un proyecto cultural que postulaste al Fondart. ¿De qué se trata?
2: Bueno, este es un proyecto que es financiado por el Ministerio de las Culturas, las Artes y el Patrimonio. Es un fondar regional de la línea de actividades formativas. Y este es un proyecto que es bien bonito porque abordamos una temática y un grupo etario el cual está bien abandonado, que es el adulto mayor.
1: Ah, buenísimo.
2: Entonces, trata de, vamos a realizar un mural de 3 metros por 2 metros en la Casa Victoria, que es un punto cultural. Ajá. En Los Choros, que es una localidad que queda en la comuna de Liguera, y a donde vive mucha gente, y estamos ahora en esta época muy, muy todo arriba de la pelota, como se dice, porque tenemos la fiesta de la aceituna.
1: Ah, este claro, fin de semana. Con celebración, fiestas costumbristas, sí, muy interesante.
2: Muy interesante, así que completamente invitados todos para ir este fin de semana. Mucha cultura, comida rica, patrimonio, una ceremonia agradeciendo a la Pachamama por la cosecha de la aceituna.
1: Eso todo así va a ser, bueno, ahí nos cambiamos un poquito, sí, el tema, pero igual está interesante. Lo de la fiesta costumbrista en la higuera va a ser este fin de semana.
2: Este fin de semana, viernes, sábado.
1: Si tenés información, sí, dale, sí, porque es un lindo panorama para este fin de, lo estamos anticipando acá día miércoles, hay tiempo de organizarse.
2: Sí, es un panorama súper familiar. Uh-huh. O sea, hay hartas actividades de música, hay también pasacalles.
1: ¿En qué parte exactamente va a ser?
2: En la plaza del pueblo de Los Choros.
1: Ajá.
2: Esto queda por la ruta D110, que queda entre 20 y 22 kilómetros desde la carretera hacia la costa.
1: O sea, si alguien va el sábado o va el domingo, van a haber actividades.
2: Sí.
1: Bien, buenísimo.
2: Y muy buenas actividades.
1: Unas, aceite y todo eso, sí, tan rico. Ver la naturaleza, los animales. Hermoso. Hermoso panorama que nos trae Patricia, pero en realidad venías a contarnos, sí, de este proyecto Fondart. ¿Cómo se llama el proyecto? Volvamos al origen de la nota.
2: Bueno, el proyecto se llama Raíces de la Tierra, Colores del Alma.
1: Qué bonito.
2: Es un mural, es un proyecto de realizar un mural colaborativo.
1: ¿Qué técnica?
2: Con la técnica del mosaico. Yo, ajá, soy artista mosaiquista hace bastantes años, no voy a decir cuánto, pero no llevo varios años trabajando en el arte. Soy gestora cultural también, y este es mi segundo fondar que ya estoy realizando en la zona, en el territorio. Es un territorio rural, a donde la participación ciudadana y el acceso a la cultura, como en todas partes rurales, igual no
1: es más limitado.
2: Es más limitado.
1: Sí.
2: Entonces, este proyecto surge porque mi abuelita vivió muchos años allá, ella falleció. Y
1: ¿cómo se llamaba tu abuela?
2: La abuelita Victoria.
1: Victoria, y de ahí viene Casa,
2: sí,
1: Victoria.
2: Y de ahí viene Casa Victoria. Ella Lo único que quería era que, muy social siempre, que este fuera un punto cultural, que fuera un punto de encuentro.
1: Su casa.
2: Su casa. Y bueno, nos dejó esa herencia a mi mamá, a mi familia, a donde también existen otras organizaciones también que la utilizan como sede, a donde también soy parte del grupo de creadoras rurales del archipiélago de Hum. Uh-huh. Y que son muchas mujeres, son entre 18 y 25 mujeres que son emprendedoras del turismo, y ahí tenemos nuestra sede en Casa Victoria. Entonces, este mural, volviendo a...
1: Sí, sí, bueno, Casa Victoria es el punto de encuentro punto donde de encuentro. Se gestó todo, se presenta este proyecto, deciden hacer un mural en la técnica de mosaico y con adultos mayores. ¿Por qué, bueno, cómo surge esa idea de involucrar a adultos mayores entonces?
2: Porque mira, este es un territorio a donde si bien es muy longevo, hay familias que llevan generaciones y generaciones viviendo allá, y también hay muchas adulto mayor que ha llegado a ese espacio, a ese lugar, como eligiendo estar en su jubilación, vivir ahí, y hay pocas actividades para ellos.
1: Claro.
2: Y no solamente en ese lugar, yo creo que como país igual estamos bien dejados de poder hacer actividades para el adulto mayor.
1: Claro. Patricia, te hago una consulta para quien nos esté escuchando y por ahí no conoce la técnica del mosaico. Nosotros asumimos que es conocida, pero por ahí si alguien no conoce, ¿cómo se la explicarías?
2: Mira, la técnica del mosaico es algo... es picar cerámica. Yo Ajá. lo digo siempre como en ese sentido. Uno va uniendo pieza por pieza. Es un trabajo que fomenta mucho la paciencia, fomenta mucho el poder trabajar la frustración. Entonces tiene es un área del arte bastante bonito también, porque a partir de pequeñas piezas de cerámica de colores uno va haciendo una creación.
1: Claro. ¿Ustedes tienen algún boceto, alguna maqueta, o van trabajando la creatividad ahí en al instante?
2: Mira, esa es una parte de este proyecto. Yo tengo yo no estoy sola en esto, tengo un equipo de trabajo que son dos artistas que son territoriales también, son de la cuarta región. Voy a trabajar con...
1: ¿Cómo se llaman?
2: Claudio Guerra, uh-huh. que Claudio Guerra es muralista de la pintura, es músico también, pertenece a los Guerreros del Yastay, que van a estar también ahí el mañana cerrando la fiesta de la aceituna. Y voy a trabajar también con el Gaucho, que el Gaucho también es un artista de acá del territorio. Y él...
1: El Gaucho. Ya asumimos que ese es su seudónimo.
2: Ese es su seudónimo y a él le gusta que le digan así que es el Gaucho. Uh-huh. Él es un artista muralista también, conocido a nivel nacional también igual. Y él es el encargado de hacer la co-creación de este diseño.
1: Este diseño que se llama Raíces de la Tierra, Colores del Alma. Estamos hablando con Patricia Aranda, diseñadora industrial y gestora cultural, que nos viene a contar de un interesante proyecto Fondart que se va a empezar a realizar en Los Choros, junto a adultos mayores como beneficiarios, y que va a comenzar ¿cuándo, Patricia?
2: Mira, este proyecto dura 7 meses, ya comenzamos en mayo a funcionar nosotros como equipo, montando el espacio y trabajando lo que es esto ahora, que es la etapa de la difusión. Y ahora el 29 de julio nosotros tenemos la primera sesión de trabajo con el adulto mayor. Esto son varias sesiones y sí. hay una que me gustaría como llevarle un poquito atrás con el Gaucho, que es el momento de la creatividad. Nosotros, ¿cómo hacemos el diseño? Nosotros, con los participantes, que son 30 cupos, que eso también lo tengo que recalcar ahí, uh-huh. con los participantes les damos la libertad de que ellos expresen a través de una canción, de dibujo, de poesía, lo que los hace estar en ese espacio. ¿Cuál es la gratificación de estar en ese espacio? Y después, con todos esos conceptos que nosotros tenemos, sacamos un diseño.
1: Claro.
2: Y este diseño lo va a hacer el Gaucho.

0: para que ellos pudiesen trabajar más cómodo.
1: Está todo pensado y adaptado para que los adultos mayores puedan aplicar entonces con la cerámica el corte, el quiebre, y luego ir separando, clasificando, que es una tarea de bastante paciencia, que es bien entretenido, porque si uno está acompañado en grupos, se hace, justamente ahí está la gracia, que puedan socializar, conversar y pasarlo bien.
0: Claro, es que eso es parte también, yo creo que el mosaico colaborativo, este mural, como que unifica varias cosas, no solamente el arte, sino que también la salud comunitaria, la participación ciudadana. Ellos van a ir a un espacio a donde van a ir a sociabilizar, cosa que igual a todos nos gusta sociabilizar, pero hay una etapa, yo creo, de la vida que es bien importante, que es como el adulto mayor, que tienen sus historias y además la mayoría de ellos cuidan a sus nietos. Entonces el mosaico puede ser un espacio y un arte que es para todas las edades.
1: Claro, y que ellos a lo mejor lo van a aprender a través de este proyecto, que es crear un mosaico, pero después, aprendiendo la técnica, a lo mejor ya se atreven a hacer cosas en su casa, a lo mejor con sus nietos, con sus hijos, porque es una técnica bastante amigable, bastante bonita, y que a veces con pocos recursos se pueden crear cosas muy, muy hermosas.
0: O sea, claro, al ser esto como de la línea de la actividad formativa, nuestra idea también es enseñar este oficio del mosaico, porque si bien el mosaico es un área del arte, pero también es un oficio. Entonces, lo que vamos a hacer nosotros, además de enseñarlo, cuando se termina todo este proceso de creación y de realizar el mural, a ellos se van con una maletita, con herramientas, con cerámica, cada quien, para que sigan en su casa haciendo mosaico.
1: Claro, se van a ir con un conocimiento.
0: Claro, y el premio es que se vayan con herramientas y que sigan en esto.
1: Buenísimo, Ney, el acompañamiento profesional de ustedes, que le van a entregar esta importante herramienta. Y el arte, en el fondo, se transforma como un puente, ¿no? Que es donde van a permitir exteriorizar sus sentimientos, compartir esos pensamientos que tal vez están todo el día en una rutina, y llegar a ese punto de encuentro en Casa Victoria seguramente va a ser algo muy, muy entretenido. Bueno, entonces, este proyecto tiene varias etapas. Me imagino que en la creación, ¿cuánto tienen proyectado tardar y cuándo se estaría ya develando el mosaico, cerrando el proyecto?
0: Mira, esto tiene varias etapas y me gustaría hablar de la que viene ahora. Dale. Que es como la etapa de la convocatoria. Uh-huh. Nosotros el 11 de julio vamos a hacer un evento en Casa Victoria, invitando a las agrupaciones del adulto mayor, porque si bien vamos a trabajar con la agrupación que se llama del adulto mayor Los Olivos del Llano. Vamos a hacer la invitación a ellos y a la comunidad completa de adultos mayores de la localidad de Los Choros, de Punta de Choro y del Llano de Los Choros. Uh-huh. Para eso también estamos trabajando y viendo la logística con la Municipalidad de Liguera, quien nos va a ayudar y nos va a apoyar con el tema de la locomoción, porque como te comentaba yo, es un lugar rural a donde la problemática es la locomoción.
1: Claro.
0: Entonces ahí estamos viendo y gestionando la manera de que ellos son todos los miércoles.
1: Faciliten la llegada de los participantes.
0: Claro, uh-huh. a la Casa Victoria. Entonces, este 11 de julio nosotros vamos a dar a conocer el proyecto, nos vamos a presentar el equipo, nuestra trayectoria artística, y ahí hay unas sorpresitas musicales. Entonces vamos a hacer un ambiente entretenido y además vamos a entregar un formulario de inscripción. Entonces ahí vamos a comenzar el tema de la inscripción para el taller, que como te decía son 16 sesiones, en las cuales la importancia es que puedan asistir a las 16 sesiones, porque es solo los miércoles. Y bueno, eso es el 11 de julio y tenemos fecha de término para este mural el 4 de diciembre, a donde también tenemos una inauguración. Están súper invitados.
1: Ah, bueno, ustedes. Bueno. Muchas gracias.
0: A donde vamos a hacer una inauguración con todo, con cóctel.
1: Tirando la casa por la ventana.
0: Por la ventana, porque lo merecemos y la gente y los territorios y los participantes lo merecen, porque va a ser Es un muy lindo proyecto, la verdad.
1: Sí, sí, sí, la verdad que sí, porque el arte siempre hace bien, sobre todo a los adultos que ya hicieron todo, ya criaron, trabajaron. Entonces ya está en ese momento de volver un poco la mano hacia ese sacrificio que hicieron y pasarlo bien, estar

0: Entre compañeros, entre pares que tienen las mismas vivencias, pero en un proyecto en común y creando, que es lo más hermoso, y que los días miércoles se transforme un día especial para ellos, porque van a poder estar ahí compartiendo y creando gracias a ustedes y su acompañamiento. Bueno, Patricia, no sé si queda algo en el tintero, porque vamos a volver a vernos seguramente, vas a estar contando cada etapa de este proyecto, hasta diciembre falta un montón, así
1: falta
0: que...
1: Falta un
0: montón. Para Casa Victoria, entonces va a estar siempre con movimiento.
1: Casa Victoria siempre está con movimiento, como te comentaba, las creadoras rurales siempre están ahí con sus reuniones. Existe también un espacio a donde también se pueden hacer talleres, hay un huerto familiar de olivo a donde también se hacen lecturas de repente de tardes de libro, de lectura, y siempre está en movimiento. Entonces ahí vamos a estar trabajando y esperando que nos vayan a ver.
0: Pues. Hermoso, hermoso, me encantan los choros, entonces, mucha actividad cultural para, en este caso, el proyecto que va dirigido a los adultos mayores, pero también en esta Casa Victoria, que es un lindo punto de encuentro para vivir la cultura en los choros, y un gran ejemplo entonces para otras comunas que hay que darle vida, ¿no? A los pueblos, a los lugares, y con la esencia de cada lugar también.
1: Claro, o sea, este proyecto al ser, yo creo, es financiado por el Ministerio de las Artes y la Cultura y el Patrimonio. Es un proyecto que igual es sustentable, puede ser sustentable y se puede replicar en distintos territorios. Igual, ojalá pudiese ser que se pueda replicar en todo el territorio, en toda la comuna, porque uh-huh. Igual La Higuera tiene varias localidades que son hermosas y que por ser localidades y territorios rurales es difícil el acceso a la cultura. Entonces sería muy hermoso, y le digo a la alcaldesa que sería hermoso que sería muy bueno seguir la continuidad de este proyecto con otras comunidades. Nosotros felices de poder seguir enseñando lo que es el arte del mosaico y poder seguir conociendo más gente y que ellos puedan tener esa red de apoyo, esa red de social también que a la edad de la adulto mayor hay que tenerla.
0: Sí, sí, sí. Y hace falta, hace mucha falta, porque si no, después vienen las enfermedades, la depresión y todo eso. Y la verdad que sí, tenemos una herramienta, siempre hablamos acá, herramientas del deporte, la cultura, la música, la unión. Sí. La unión en algo positivo. Bueno, Patricia Aranda, entonces, gestora cultural, que nos trae esta noticia de este proyecto que se va a lanzar en Los Choros. Todavía está tiempo la gente de inscribirse. Sí. Tienen que asistir a Casa Victoria, entonces, el 11 de julio.
1: El 11 de julio vamos a estar ahí de las 4 hasta las 6, es la 6:30 es la actividad. Uh-huh. Y hay un Instagram que todavía yo no me lo sé muy bien, pero se los puedo decir, que ahí también nos pueden escribir para poder ser parte de este mural.
0: Buenísimo, pasemos el Instagram, ya vamos cerrando entonces la nota. Agradecer tu presencia, Patricia, la verdad que estas instancias son buenísimas. ¿Tenés el Instagram a mano?
1: Sí, el Instagram es fondar_muralmosaico.loschoros.
0: Perfecto,
1: fondar_muralmosaico.loschoros. .loschoros.
0: Ok, yo los voy a seguir.
1: Ya. Y ahí vamos a ir entregando igual harta información. Como les comentaba, esta semana comenzamos con el tema de la difusión y con las redes sociales, que somos bien. Yo creo un poco y no sabemos mucho, pero tratamos de poner lo mejor de nosotros.
0: Equivocándose se aprende. Patricia, que tengan mucho éxito en este proyecto Fondart, se llama Raíces de la Tierra, Colores del Alma, para adultos mayores, crear, hacer arte, llevar colores, llevar vida a los pueblos, es una gran idea, así que mucho éxito, seguiremos atentos al proyecto, y cuando ustedes quieran, acá tienen un espacio también. Bueno, Jimena, también los iba a entrevistar en su programa, pero no alcanzó el tiempo, pero aquí los recibimos y les contamos a todo el mundo de este hermoso proyecto. Gracias
1: muchas
0: por estar
1: gracias,
0: aquí.
1: Muchas gracias y gracias por este espacio para poder seguir difundiendo cultura.
0: Buenísimo. Nosotros seguimos avanzando en esta tarde, algo va a pasar, tenemos música y más. Enseguida tenemos un bloque deportivo, así que atentos, sigan ahí. ¿Qué tenemos, Oscarito? ¿Tanda o música?
1: Tanda.
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0: Pablo. Te indica la hora.
1: 18 horas, 26 minutos.
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0: Son las 18 horas con 34 minutos, abriendo nuevo bloque en Algo Va a Pasar. Estamos en vivo en Radio Monte Carlo. El fútbol sigue rodando la pelotita. Brasil 1-0 va ganándole Escocia. Luego viene nuestro bloque mundialero. Y aquí Club Deportes La Serena con Cobresal terminaron un partido 0-0. Así que ya vendrán las novedades más adelante con Manu Rojas. Ahora, en el estudio de Radio Monte Carlo me acompaña el profesor de Educación Física, José Alberto González. ¿De qué vamos a hablar hoy día con el profe? Si estás un poco bajón y no estás haciendo nada de actividad física ni de deportes, te vamos a dar desde aquí un chispazo de motivación para que salgas de ahí, rompas el sedentarismo. Y presentamos ya a nuestro querido profe José Alberto. ¿Cómo estás, profe?
1: Hola, María Claudia, muy buenas tardes. Estamos muy, muy bien. Estamos siguiendo el Mundial y estamos a diario haciendo actividad física.
0: Bueno, la misión de hoy, profe, es orientar, darle algún tip, una indicación a alguna persona que por algún motivo dejó de hacer actividad física o abandonó algún deporte, está como en un modo sedentario, en un periodo donde no está haciendo nada y quiere retomar, o tal vez una persona que nunca hizo nada. ¿Cómo arrancamos? Partamos por el que nunca hizo nada y quiere comenzar.
1: Bueno, primeramente quiero invitarlos a que, sin excusas, en casa no hay excusas para iniciar un movimiento, para iniciar una caminata estacionaria, para subir las escaleras. En casa no tenemos excusas.
0: Podemos, o sea, hacer ejercicio. Con lo que tenemos en casa se puede arrancar.
1: Se puede arrancar. Y lo principal de todo esto es tratar de ponerse una pequeña meta. Anímate, comienza con 2 minutos diarios, después que llegues de tu trabajo. Una simple rutina, solamente en la silla la puedes iniciar.
0: Y bueno, por ejemplo, una rutina en silla, ¿cómo puede ser?
1: Una rutina en silla podemos iniciarla con las sentadillas. Uno baja y sube hasta donde llega el modo sentarse, y ahí cada vez que toques el asiento, tú vuelves a subir, baja, sube, es funcional, sirve para la casa, es oro cuando uno llega a una edad de 60, 70 años de manera independiente, y el banco que tenemos son nuestros músculos.
0: Claro que sí, hay que cuidar la musculatura, prepararla. Bueno, pero por ejemplo, a ver, si alguien está en el auto en este momento, nos está escuchando en el auto y dice, che, la verdad que hace un montón que no hago nada, ¿por dónde empiezo? ¿Cómo lo hago? Nosotros quisiéramos que esa persona se motive y que llegue a casa, o que diga, bueno, ¿empiezo hoy o empiezo mañana?
1: Bueno, yo lo invito a que comience hoy con solo 2 minutos, ¿ya? Y simplemente con una rutina de sentadillas, una rutina de extensión y flexión de brazos frente a la pared, y también puedes hacer elevación de rodillas. Es tan sencillo como iniciar.
0: Claro, esta elevación de rodillas un poco trabaja el abdominal, y así nos vamos entrando. Una vez que nos movemos, ya vamos a querer entrar ya en ese círculo virtuoso y empezar a movernos más.
1: Sí, es como contagioso. El ejercicio no nada más se hizo para que tú te veas en el espejo o para sacar músculos. El ejercicio también sirve para tú tener una calidad de vida longeva de mayor calidad, que es en donde va. La principal es que tú seas dependiente de ti mismo. Si tú llegas a los 60, 70 años con esa movilidad, tú tienes un banco de oro en tu cuerpo.
0: Claro que sí, bueno, porque uno se orienta más que nada a los deportes, a la competencia y todo eso, pero en el fondo es competir contra nosotros mismos y nuestra desmotivación, es movernos con lo que tenemos a mano, porque por ahí, bueno, ponemos miles de excusas. Yo creo que acá, profe, lo primero que hay que derribar son las excusas.
1: Por eso los invito, comencemos en casa. En casa no hay excusa. Te voy a dar algunos tips para que tú te puedas motivar. Ponte una ropa para hacer ejercicios dentro de tu casa, algo que te motive. Una prenda que sea ajustada, una polera que sea bien motivante. Pon música mientras realizas. Te voy a dar más tips. Comienza subiendo y bajando las escaleras por 10 segundos, por 15 segundos, 3, 4 veces. Eso te fortalece las piernas, te ayuda el sistema de tu corazón y te alivia el estrés mental, porque vienes del trabajo. Comienza hoy.
0: Por supuesto. Bueno, profe, por ejemplo, si alguien, bueno, ya se motiva y dice, ya está, me voy a poner las zapatillas, me voy a poner la ropa deportiva y salgo de casa. Salgo de casa porque en casa también uno queda medio amarrado, que está los niños dando vuelta, el bebé llorando. Tratar de generar un pequeño espacio de tiempo con gente que te colabore y que te puedas arrancar un ratito de tu casa.
1: Bueno, ahí, María, también funciona el tips de invitar a alguna persona, un vecino, un amigo, un compañero, a caminar, a dar una vuelta en el parque, a dar una vuelta en tu comunidad. Los invito, aquí en La Serena tenemos la Avenida del Mar, que es espectacular, paisaje en las tardes, y tú caminas y a la vez disfrutas de todo el paisaje y nuestra costa, que es bellísima.
0: Claro que, o sea, sí. Bueno, ahora eso también puede ser que en la logística sea un poquito más complicado, porque bueno, no todo el mundo le queda cerca a la Avenida del Mar, y yo creo que lo recomendable también es buscar un circuito que nos quede cerca de casa. Puede ser un parque, una placita o una calle que nos quede cómoda como para salir a caminar.
1: Sí, efectivamente. Sin embargo, yo vuelvo y les repito, comencemos en casa, hoy, sin excusa. 2 minutos, hacemos 2 minutos, baja y sube la sentadilla, hacemos 2 minutos con brazos y hacemos 2 minutos de piernas cruzadas, pero tenemos que empezar a movernos. Hay algo muy importante en todo esto: cuando el ejercicio se inicia, tu cuerpo empieza a generar mayores neuronas, ¿no? Se conectan. Si vienes del trabajo, el ejercicio hace que te olvides del trabajo. Y un tips mayor es que te vas a acostar un poco más cansado y se acabaron las vueltas en la cama. Ya claro. No más vueltas, porque tu cuerpo está cansado.
0: Y se puede conciliar mejor el sueño y el descanso. Estamos hablando con el profesor José Alberto González, que es mi partner, el profe, yo lo quiero un montón. Y nos viene acá a traer tips, nos viene a traer motivación, porque a veces sí sabemos lo que tenemos que hacer, profe, pero no tenemos
1: la disciplina,
0: de energía o la disciplina para mantenerlo.
1: Sí, yo quiero que sepan que una vez que uno comienza estas rutinas, yo voy a recomendar que podemos comenzar en casa 3 veces a la semana, 5 minutos la primera semana, 10 minutos la segunda semana, la tercera semana te aseguro que te vas a contagiar y vas a hacer 15 minutos. Porque a los 3 meses tú vas a comenzar a ver los cambios en tu musculatura corporal. Sirve para los músculos, como le dije, el banco de nuestra longevidad. Sirve para los huesos, fortalece la parte de los huesos. Sirve para que tú te distraigas a nivel mental. Porque el ejercicio, como les dije, no solamente se hizo para sacar músculos y para verse en el espejo. El ejercicio se hizo para la salud corporal.
0: Claro que sí.
1: Protegemos el corazón, protegemos los pulmones, nuestra tensión se regula. Si eres algo diabético, también regula la insulina, el ejercicio. O sea, tenemos un montón de ventajas con el ejercicio.
0: Es un seguro de salud. En el fondo, a veces gastamos tanto tiempo en tratar de acumular cosas, de juntar recursos y qué sé yo, pero si después no tenés la salud para disfrutar, la verdad que nada de eso tiene sentido. Así que volver a hacer foco en nuestro cuerpo, en cuidarlo a través de la actividad física, el ejercicio físico. También es importante la hidratación y la nutrición, profe.
1: Sí, efectivamente, en el caso de la nutrición y aquellas personas que a través de la ansiedad lo que buscan es abrir la nevera y comer.
0: Entonces, ¿quién no pasó por eso,
1: simplemente,
0: profe?
1: Pónganse 2 minutos.
0: Ponerse en órbita nuevamente.
1: 2 minutos.
0: Uno se desorbita un poco.
1: 2 minutos. Lo voy a llevar a lo funcional, a lo diario. Si tú haces 2-3 minutos diarios de escalera, tu sistema cardiovascular se va a fortalecer. Si tú haces 2 minutos de sentadillas, como te expliqué con la silla, baja y sube, vas a fortalecer tus piernas, vas a fortalecer todo tu cuerpo y a la vez tu mente piensa mejor y por ende tu cuerpo se siente mejor, porque es salud mental, no solamente es salud corporal. Muchas personas tienen el mito de que vamos al gimnasio porque quiero sacar músculo, vamos al gimnasio porque me veo mejor. Y como les dije, el ejercicio no se hizo nada más para verse en el espejo ni para sacar músculo. Se hizo para nosotros cuidar nuestra salud mental, nuestra salud corporal y nuestros movimientos diarios, que es en lo funcional. ¿Para qué sirve una sentadilla? Para agacharse, agarrar una bolsa, para agacharse, agarrar algo que se te cayó con la mayor facilidad. Para eso sirve la sentadilla. Si tú te pones a ver y pones a utilizar, vamos a limpiar, ejemplo funcional, toca limpiar las ventanas de la casa. Esos son ejercicios para los miembros superiores y tú no te das ni cuenta. Es actividad física.
0: Claro.
1: Los reto. Comencemos hoy. 2 minutos. Esta semana, 2 minutos diarios. Después, al final, les voy a dar una rutina súper sencilla, que es con tu propio cuerpo. No necesitas pesas, no necesitas cuerdas, no necesitas nada.
0: Bueno,
1: simplemente
0: hablamos
1: en casa.
0: Profe, nosotros siempre hablamos del método Kaizen, que es este método japonés que dice que con pequeñas acciones repetidas durante mucho tiempo, y ahí es importante la constancia, se pueden ver grandes resultados.
1: Eso es tan efectivo como cuando uno crea un hábito. Yo aprendí precisamente por recomendaciones de algunos colegas sobre este método, pero ya resulta que yo lo hacía anteriormente, lo desconocía. Sin embargo, yo actualmente, mi edad es solo un número.
0: Claro.
1: Yo no me siento de esa edad, porque eso te lo genera el ejercicio. Esa sensación de salud, esa sensación de motivación y esa sensación de que tú puedes hacer las cosas de manera funcional es importantísimo. Imagínate que tú tienes un resbalón y te caes. No te puedes parar, entonces ya ahí estamos mal.
0: Sí, estamos en
1: problemas. Estamos en problemas. Mm. Entonces yo los invito, comencemos. 2 minutos. La regla de los 2 minutos. Llegaste a casa medio cansado, veo. La regla de los 2 minutos. Hagamos 2 minutos.
0: 2 minutos. Que cero. Partimos ya, con metas cortas.
1: Metas cortas.
0: Bajas.
1: Ya comenzaste. 2 minutos hoy de pierna. Y entonces las piernas nada más, no. 2 minutos también de brazo. Porque utilizamos miembros inferiores para trasladarnos y utilizamos miembros superiores para movilizar muchas cosas, entre ellos en el trabajo.
0: Y ya mejoramos la postura, y ya mejorando la postura,
1: wow,
0: te cambia hasta el estado de ánimo,
1: wow,
0: y ahí nos metemos en otro tema.
1: Yo te invito que después que comiences estas rutinas de 2 minutos, para que inicies, después hagas una buena postura y en esa medida te miras en el espejo. Ya tu cuerpo te va y tu mente te va a empezar a enseñar de que te ves mejor, te sientes mejor, tienes más oxígeno, tienes menos presión, duermes mejor. Entonces yo los invito, hagamos un poquito de actividad física todos los días. Pero esta vez yo vamos a comenzar con 3 días a la semana. Yo lo hago todos los días, me hice el hábito. Yo no hacer ejercicio un día, ya no para mí no cuenta. Es todos los días, pero hago un poquito.
0: Un poquito todos los días.
1: 5 minutos, 10 minutos, 15 minutos, de acuerdo a tu condición personal. Tú te vas aumentando esa meta.
0: Gradualmente, siempre empezando de a poco.
1: Gradualmente.
0: Sí, porque a veces nos queremos hacer los campeones un día y después ya colgamos la zapatilla a los 2 días.
1: Como te expliqué, no se hizo nada más el ejercicio para hacer campeones, sacar músculos o verse en el espejo de manera agradable. Simplemente es más allá, es científico. El ejercicio te hace que tus músculos se conviertan en un banco de tu cuerpo para tu movimiento en la longevidad.
0: Claro, por supuesto que el que quiera hacer ejercicio, el que tenga la condición física, el que tenga el deseo, el talento deportivo, obviamente tiene miles de oportunidades y lugares donde hacerlo, pero nosotros estamos hablando acá, el que está prácticamente en un modo sedentario y que ya está llegando a ese punto de decir, ya basta, o sea, tengo que empezar a moverme, tengo que hacer algo, y acá viene el profe José Alberto González a darnos el punch energético. A ver, si tuviéramos que pasar una recetita, así, ¿empiezo ya o empiezo mañana sin falta?
1: Empieza hoy, una receta. Vamos a hacer una recetita más corta que nada. Vamos a comenzar primero cambiándonos la ropa, poniéndonos una ropa cómoda para que tú puedas tener movimientos.
0: Hay que adecuar entonces unas prenditas solo para entrenar.
1: Que esto es para tu motivación. Tú cuando te vayas al trabajo,
0: ya te predispone también.
1: Tú las dejas en la cama. Cuando tú llegues en la tarde, cuando tú das tu short y tu polera, tú dices,
0: esperando,
1: llegó la hora del ejercicio.
0: Sí, sí,
1: sí. Sí, esa es una motivación. La segunda motivación es pon una música que a ti te agrade, de manera que también trabajes la parte auditiva.
0: Claro.
1: Y lo utilizas como una terapia también. Y ahí te vas olvidando. En la medida que te metas en los ejercicios, se te olvida un poquito el trabajo, se te olvida el estrés, se te olvida la ansiedad, se te olvida la preocupación. Eso sí, de a poco comencemos. 2 minutos. Dije, nosotros 2 minutos de movimientos articulares. 2 minutos de movimientos articulares. Ya.
0: Perfecto.
1: 2 minutos de flexión y extensión de codos de manera vertical frente a la pared. 2 minutos. Haces 1 minuto primero, descansas 30 segundos, 60 segundos y después vuelves a hacer la otra. Dos minutos de sentadilla. Ya estamos moviendo los cuerpos. Dos minutos de sentadilla con la silla, como te expliqué. Simplemente.
0: Bueno, acá el profe se para y se baja, sienta porque él no puede.
1: Baja, porque
0: no puede estar quieto. Sí, está bien, profe, sí, pero se entiende.
1: Lo kinestésico que vive ya en mí, ya yo lo hice un hábito. Entonces, comencemos con esos dos minutos. Te aseguro que en una semana, en dos semanas, ya tú consigues tu hábito. Y al llegar, voy a hacer un poquito de movimiento y va a ser algo espectacular para tu futuro.
0: Sí, uno entra en ese círculo virtuoso. Bueno, ojalá haya alguien agarrado ese guante y diga, yo ya empiezo hoy, mañana sin falta, tengo mi ropa ahí lista, o la llevo al trabajo, o saliendo del trabajo paso y me hago una caminata. Claro. En fin, acá uno tiene que buscar en la medida de sus posibilidades algo para hacer, algo que lo pueda sostener en el tiempo y poder entrar en esta formación del hábito y la disciplina que viene aparejada después.
1: Ese va acompañado no solamente de el movimiento corporal y la salud mental, también va acompañado de una dieta balanceada en la cual tú puedes empezar a cambiar de hábitos, más proteínas, que es lo que los músculos necesitan después que uno está avanzando en edad. La proteína es importante para tus músculos, tomar algunos suplementos vitamínicos si así lo deseas, pero yo recomiendo directamente la actividad física en casa. Es mágica. Yo lo digo con mi experiencia personal. Como le dije, a mi edad, ya no es mi edad, solamente es un número, porque yo me siento y me veo mucho mejor que muchas personas de mi edad. Uh-huh. Así de sencillo. Y si no cuidamos también lo que es la ingesta diaria de la alimentación, también nos pasa factura. Entonces empecemos y combinemos. Ya. Comenzamos, dos minutos hoy, lunes, miércoles y viernes la primera semana, lunes, miércoles y viernes la primera semana, la segunda semana lo hace lunes, miércoles y viernes igual, pero aumenta los ejercicios.
0: Y esto es para todos y para todas, nada, lo mismo la edad,
1: que yo ya estoy grande, que yo ya estoy así,
0: que estoy asada, o sea, sí, todos podemos.
1: Todo esto funciona a través del hábito y de la repetición. Tú nombraste ahorita el método Kaizen, es un poquito todos los días, y eso da resultados que tú a largo plazo tú vas a decir, wow, es mágico. Yo lo digo, en mí yo lo siento como mágico, porque así me mantengo. Uh-huh. Con esa actitud positiva, con si me caigo me levanto, si hay que levantar algo o algún peso con unas bolsas cuando vamos al súper, o levantar algo en casa, uno lo hace con facilidad. Muchas personas se cohiben de hacer algo en casa porque sienten que no tienen equilibrio para hacerlo. Y el ejercicio te hace que mejores tu postura y a su vez el equilibrio.
0: Bueno, profe, yo la verdad que toda esta inyección de energía, ojalá que haga eco. Entonces yo ya quedé con ganas. Yo me voy trotando a mi casa cuando vuelva. Bueno. Sí, me encanta, profe. La energía que le pone, la onda.
1: Antes de venir hice mi rutina diaria. Sentadilla, flexiones y elevación de rodillas. No hago otro ejercicio. Esos son mis tres ejercicios.
0: Como una pildorita.
1: Es una pildorita.
0: Una pastillita que deberíamos tomar todos los días.
1: Y se te hace hábito.
0: Claro.
1: Con el tiempo ves que se te reduce el abdomen, que tus piernas se endurecen, que tu postura mejora, que respiras mejor, sí, que te cansas menos.
0: Sí, profe, totalmente.
1: Sí. Hay personas que viven en edificios y en el tercer piso y ya al segundo ya tienen que hacer una pausa.
0: Claro.
1: Porque se hace cuesta arriba.
0: Bueno, entonces quedamos así, la pildorita del ejercicio que nos vamos a tomar todos los días, sí, y luego vamos a volver a chequear, profe, sí, vamos a seguir conversando en otro momento,
1: sí, sí,
0: a ver si...
1: Y aumentamos.
0: Si podemos ir de allá, ir increciendo. Hoy es para romper el sedentarismo, para salir ahí de la silla, del sofá, del sillón, sí, donde estás, y de saber que sí se puede, que sí, aunque sea un poquitito, es mejor que nada.
1: Párate, camina y después corre.
0: Gradualmente,
1: no puedes pararte a correr. Párate, camina, estira tus músculos para evitar lesiones, movimientos articulares, y comienza tu marcha diaria. O sea, la puedes hacer estacionaria dentro de casa o sal al parque si quieres ver un poquito el paisaje, el atardecer en Serena, que es bellísimo. Pero yo te digo, comienza hoy y comienza hoy. 2 minutos de sentadilla, 2 minutos de brazo y 2 minutos de elevación de rodilla. En un mes hablamos de nuevo.
0: Buenísimo. Yo, miren, si hay alguien que ya se motivó y se puso la zapa para salir, yo me doy por pagada. Gracias, profe. Pero, José Alberto, por haber venido aquí. Algo va a pasar y traernos su buena onda, su energía y promover el ejercicio físico como parte de la salud.
1: No, muchísimas gracias a ti. Encantado. Yo disfruto este momento porque me encanta la radio y les garantizo, a través del ejercicio van a conservar una mejor salud, tanto corporal como mental.
0: Bueno, gracias, profe José Alberto. Volveremos a invitar. Seguimos avanzando. Enseguida se viene nuestro bloque mundialero.

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2: 18 horas, 58 minutos.
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0: 5 minutos, algo va a pasar en Radio Monte Carlo. A continuación vamos a dar la bienvenida a nuestro querido Manu Rojas y iniciamos nuestro bloque mundialero. Manu, ¿andas por ahí?
1: ¿Qué tal, María Clau? ¿Cómo vamos? Abrazo grande.
0: Bien, bien, todo bien. Bueno, feliz de poder conectar nuevamente con vos, que traes toda la información. No sé si querés que empecemos por aquí, por casa. ¿Cómo anduvo el partido de La Serena?
1: Mira, un partido, hay que decirlo, muy trabado, sin mayores diferencias. Deportes de La Serena jugó con un tiempo entero y sacó el empate, sin goles. Igualaron la escuadra de Deportes de La Serena y Cobresal por una nueva fecha de la Copa Chile, un resultado que no le sirve. Es uno de los partidos de local que tenía el equipo granate y no logró sacar el resultado adelante. 0-0. Con esto queda, con dos partidos jugados, solamente con un punto, y queda alejado también de Cobreloa, que hoy es el líder de la competición, que ha sacado 7 puntos a estas alturas ya de la Copa Chile. Habíamos hablado ayer de Coquimbo y de Deportes de La Serena. No tuvo el mismo resultado, un empate, pero futbolísticamente es evidente que hay diferencias y que los equipos no han estado a la misma altura de lo que ha sido este torneo. Y por ahora también uno va viendo cuáles son en este caso las prioridades de uno y otro. De Coquimbo Unido, quizás con un poco más de plantel, también tiene más espalda como para poder ir a buscar la copa. De parte de La Serena, muy preocupado del torneo. Hablando de Coquimbo Unido, hay una información que por supuesto la vamos a trabajar en la jornada de hoy a las 20 horas
0: en Solo Deportes.
1: Uh-huh. Porque parece que Coquimbo Unido tendría 9. Parece que Coquimbo Unido tendría 9 para la segunda parte del año, entendiendo que Rodrigo Holgado no va a continuar. El nombre que se baraja es Facundo Pons. Uh-huh. Así que a tener mucho ojo, don René Núñez Romo lo va a trabajar a las 8 de la noche y lo va a contar junto a toda la mesa de Solo Deportes en Montecarlo.
0: Buenísimo, venimos entonces con algunas novedades de Coquimbo y nos metemos de lleno en el Mundial. ¿Cómo están los partidos? Anoche cerró Colombia con un 1-0 frente a Congo, que la verdad que se agradece para seguir apoyando a los sudamericanos también. ¿Y cómo se vino la fecha de hoy? Sí, sí, sí. ¿Cómo queda Colombia?
1: Bueno, Colombia ya clasificó a la siguiente ronda de este Mundial. Lo que va a tener que ver es si clasifica primero o segunda, ya que tiene que jugar ante Portugal, que tiene 4 puntos y es el único equipo que lo puede alcanzar a esta altura. Van a jugar el día sábado en la tarde, así que ese es un partido que va a estar muy, muy interesante. Y tiene mucho mérito lo que hizo Colombia anoche.
0: Porque
1: era un partido muy difícil ante una República Democrática del Congo que tiene un muy buen equipo y que le costó al equipo de Néstor Lorenzo, que tiene mucho mérito lo que hizo Néstor Lorenzo. Sacó a su capitán, a James Rodríguez, ingresó a Juan Fernando Quintero, también ingresó John Córdoba, y los dos participaron en el gol, que termina siendo de Daniel Muñoz en el minuto 75. Un partido muy trabado, un partido que le costó al equipo cafetero, pero que junto con Argentina son hoy los dos sudamericanos que están ya listos en la siguiente ronda de este Mundial. Habrá que ver si va como primero o va como segundo, porque el segundo lo más probable es que juegue contra Inglaterra.
0: Bueno, sacar a James Rodríguez, echarte a medio Colombia encima, ¿no? ¿Por qué hizo ese cambio?
1: Bueno, porque el partido estaba trabado y James Rodríguez es un jugador muy posicional. Entonces, lo que necesitaba Colombia era un jugador como Juan Fernando Quintero, que se retrocede más, que se abre mucho más a la banda y no es tan vertical como lo es James Rodríguez. Normalmente James Rodríguez se ubica en esa zona 14, denominada entre tres cuartos de cancha y la media luna. Pero Juan Fernando Quintero es capaz de salir de esa zona, de ubicarse por la franja derecha normalmente, o incluso más atrás, casi en la línea de los volantes de corte, para arrancar las jugadas y tratar de darle un poco más de profundidad al equipo en la zona ofensiva.
0: Bueno, resultó el cambio entonces.
1: Yo creo que Colombia mereció más ayer.
0: ¿Sí?
1: Yo creo que Colombia mereció un poquito más, tuvo grandes llegadas, pero no lo logró definir. De hecho, le anularon 2 goles a Luis Díaz, uno milimétrico, el otro con mucho más argumento, pero Colombia, sin jugar un gran partido, porque tampoco fue el mejor partido del equipo colombiano, logró sacar el resultado adelante, que fue lo que no hicieron ni Uruguay ni Ecuador.
0: Claro, bueno, lo que cuenta es eso, el 1-0, y Congo, que está integrado prácticamente con muy pocos congoleños, básicamente sí. Es una selección extranjera, nacionalizada, pero ahí están, dando la pelea a la República Democrática
1: del Congo.
0: Ojo
1: que estuvo Lumumba. Estuvo el hincha más famoso del Congo, quien emula a un ex dictador del Congo, que de hecho fue quien le devolvió la democracia al país, que es Lumumba B. Uh-huh. De hecho, no había podido estar en el primer partido por cuarentena, porque claro, en el Congo a esta hora hay una propagación del ébola. que es uno de los de las enfermedades más complejas que todavía no tiene cura, así que tuvo que hacer cuarentena. Ya está en México y ayer estuvo haciendo barra por la República Democrática del Congo.
0: Bueno, esas son las pildoritas, lo accesorio al mundial que también le da tanto color. Ahí yo veía un enano austríaco, no sé sí, si lo también. Viste, mano.
1: Se estuvo espectacular ese
0: se,
1: video.
0: Se cruzó en un banderazo argentino y lo subieron al enano, le pusieron camiseta argentina, le daban fernet. Bueno, esa es la parte divertida de estar ahí viviendo el mundial.
1: El mundial te entrega eso.
0: Sí,
1: es el mundial el que te entrega eso.
0: Esa capacidad de alegría.
1: Bueno. Claro, de combinar, de salirte un poco también de este estructuralismo que te dan los clubes. Y hoy las selecciones, por ejemplo, Brasil, Colombia, México, tienen eso. Y Argentina, por supuesto, que también. Quizás también, por supuesto, con el caso que pasó con Argelia, que se encontraron en Times Square y se pusieron a. Poco menos que quisieran hacer las comparaciones con Maravilla Martínez, pero.
0: Sí.
1: Hay casos y casos.
0: Un campeonato de boxeo se arma ahí. Bueno, ahora Brasil está ganando 2-0 a Escocia.
1: Sí, doblete de Vinicius, por ahora la gran figura de Brasil, con la novedad de que está Neymar en el banco de los suplentes, probablemente ingrese unos minutos ya con Brasil prácticamente clasificada. Y lo otro es que Marruecos está empatando con Haití. Haití consiguió su primera anotación en esta Copa del Mundo. Están igualando 2-2 en un gran partido. Hay que decirlo, Escocia defiende pésimo. Brasil llega, Escocia defiende pésimo. Pero por ahora el equipo de Ancelotti de menos a más en esta Copa del Mundo, ahora con mucha más solidez, incluso según los relatores, al trotecito. Está Brasil ante Escocia en Miami, sería el tercer sudamericano clasificado en este Mundial y pasaría como primero, lo que le hace definir con el segundo del grupo F, que sale entre Países Bajos o Japón, o podría ser Suecia en algún otro contexto. Entonces, más allá de que Brasil pueda pasar como primero, déjeme decirle que si le toca jugar contra Japón, la va a tener brava. Porque hoy día Japón está a la altura de los grandes y juega como un equipo que tuviera 50 años a sus espaldas. Yo digo, si hay un rival que no me gustaría enfrentarme en este contexto es Japón. Porque es un equipo muy bravo, es muy difícil. Y ojo, que quizás puede pasar como primero. Pero yo lo veo difícil entendiendo que Países Bajos tienen que jugar con Túnez y en este caso Japón tiene que jugar con Suecia, que son quizás el rival más parejo. Suecia también se está jugando la clasificación, a tener muy en cuenta eso. Se está jugando el pasar a la siguiente ronda. Los que ya no se juegan el pasar a la siguiente ronda son los del grupo B, que jugaron en esta tarde, hubieron resultados bien interesantes. Canadá perdió, y por ahora ha sido el único de los locales que ha perdido, porque Estados Unidos ganó sus dos partidos, México más de lo mismo. México juega a las 9 con República Checa.
0: Sí, ese partido va a ser importante.
1: Sí, y el tema de que Canadá haya perdido es que sale de Canadá. Ahí está el gran detalle. Canadá va a tener que ir a jugar ahora a Estados Unidos por haber quedado segundo de...
0: Con Suiza perdió Canadá, ¿verdad?
1: Claro, 2-1 perdió con Suiza. La gran sorpresa y con las dos figuras que habíamos marcado en el resumen anterior cuando habíamos hablado de Suiza. Con Manzambia, el jugador del Friburgo, y con Rubén Vargas, jugador del Sevilla, que es compañero de Alexis Sánchez, anotaron los dos goles de Suiza para darle el triunfo al equipo helvético, que pasa primero con 7 puntos, Canadá quedó con 4, y el que dio la sorpresa es Bosnia y Herzegovina, que le ganó 3-1 a Qatar, y que por ahora está pasando como mejor tercero. Tiene 4 puntos, y hoy es el mejor tercero. Por supuesto, faltan los otros 11 grupos, así que hay que tener muy en cuenta eso. A Suiza, lo más probable es que le toque jugar con un tercero. Así que eso también le da cierta ventaja. Por ahora sería Bélgica, que es el peor mejor tercero. ¿Por qué? Porque es el mejor primero contra el peor tercero.
0: Claro.
1: Así que, y ahí se generan las 495 posibilidades.
0: Wow.
1: Que son las posibilidades matemáticas entre los que pasan primeros y segundos y, en este caso, los mejores terceros. Claro, cambia un resultado y cambia toda una probabilidad. Por eso mismo se habla de las 495 posibilidades. Y por ahora Bosnia adentro, quizás como la gran sorpresa, le ganó 3-1 a Qatar con mucha solidez, quedó con 4 puntos, Qatar quedó con solamente 1, y anotó 2 goles en la Copa del Mundo. Le hicieron 6 en el partido ante Canadá, le hicieron 3 ante Bosnia, le hizo 1 Suiza. Imagínense, el primero no le pudo ganar, el segundo le hizo 6 y el tercero le hizo 3, una cuestión de un desorden bravísimo, pero así es el fútbol.
0: Claro que sí. Este campeonato, bueno, la etapa que se viene son los 16 avos, es decir, 30

0: comentábamos, Suiza, Canadá ya clasificados, a falta de verlo de Bosnia. En el grupo C, en el grupo de Brasil, bueno, Brasil ganando 2-0, pasando primero con 7. Marruecos se está quedando con 4 unidades. Y en el caso de Escocia estaría quedando solamente con 3. Y es ahí el detalle. Porque si Escocia queda con 3 en la tercera posición, eso le da la chance a otros equipos también de sobrepasar a Escocia y no le asegura tampoco la clasificación al equipo escocés. Hay tiempo, pero ahora quedando afuera. En el grupo D, Países Bajos ya está clasificado. Habrá que ver lo de Japón y Suecia durante la jornada de mañana. Está clasificado Argentina, también clasificó los Estados Unidos en el grupo D. Ahí se va a definir el otro clasificado entre Paraguay y Australia. Paraguay tiene que ganar su partido. Si empata va a quedar afuera y clasificará a Australia de manera directa. Paraguay podría clasificar como mejor tercera. Y de hecho, mira, el empate los hace pasar a los dos. Porque Escocia quedando con 3 puntos, ya quedaría un peldaño abajo de Paraguay y Australia. Australia pasa como segunda y Paraguay pasará como tercera. Ahora, evidentemente Paraguay no va a jugar el empate, va a querer buscar el triunfo mañana por la noche. Había clasificado Argentina, habrá que ver quién pasa entre Argelia y la selección de Austria, que se van a jugar el segundo puesto. Y ya también está clasificado Colombia. Ese es el otro país, sumando a Alemania, que clasificó, uno de los primeros en clasificar, de hecho. Habrá que ver quién pasa entre Costa de Marfil y Ecuador, a ver si es que Ecuador hace la épica y le gana a Alemania, y Costa de Marfil hace la tarea y le gana a Curazao, que es quizás el otro rival a ver.
1: ¿Y hay Uruguay, poquitos clasificados, Uruguay, Manu,
0: si uno se pone a pensar?
1: ¿Uruguay cómo está?
0: Uruguay todavía no. No, Uruguay no está eliminado ni está clasificado. Uh-huh. Tiene 2 puntos, tiene que jugar con España, de ganar avanza de ronda. Incluso España podría ir como mejor tercera. Ojo uh-huh. con ese grupo que todavía no se ha definido. Está todo muy, muy parejo. Así que a tener eso muy en cuenta. Y por ahora esos son los clasificados. Quizás me estoy olvidando a uno. Les contaba, hay una tabla, hay un bracket de la BBC que cuenta dónde está cada clasificado. De hecho, mira, acá lo tengo a la mano. Para los que se preguntan, estoy mirando hacia mi lado izquierdo. A esta hora, con los resultados que se están dando, Alemania jugaría con Paraguay, uh-huh. Francia jugaría con Suecia, Corea del Sur jugaría con Canadá. Ahí está el tema de Canadá de haber quedado segunda, que le toca jugar contra otro segundo del Mundial. El gran partido por ahora, Países Bajos, Marruecos. A tener mucho, mucho en cuenta ese partido. Ahí se arma el primer cruce de 4. Luego Portugal gana, Portugal está ahora segunda. España jugaría con Austria. Austria, que es la segunda del grupo de Argentina. Estados Unidos jugaría con Bosnia, porque es el peor primero y a esta hora estaría jugando contra el mejor tercero. Así que ojo con ese detalle. Egipto, Cabo Verde, un partido exótico ese. Por ahora tiene un partido muy exótico.
1: Egipto,
0: Brasil,
1: Cabo Verde.
0: Japón, gran partido también. Costa de Marfil contra Noruega.
1: Brasil, México, Japón, me dijiste, Manu. Brasil, Japón.
0: Sí, Brasil, Japón. Ojo con ese partido, sí. Sería bravísimo.
1: Sí, sí, sí.
0: Costa de Marfil con Noruega, el equipo de Haaland contra el equipo africano. México iría con Escocia, ojo, en el Azteca. México iría con Escocia, Inglaterra iría con Argelia, Argentina iría con Uruguay, Australia iría con Irán, ojo con Irán que podría pasar de ronda esta semana, Suiza iría con Bélgica y Colombia iría con Croacia, equipos que ya se enfrentaron en alguna ocasión. Todos los cruces más o menos parejos, si uno se pone a pensar, no hay ninguno que uno diga saca gran diferencia, sacando Alemania, me parece, ante Paraguay, el resto está más o menos ahí.
1: Todo puede pasar.
0: Sí, sí, pero sí. A ver, si uno ve el cuadro, bueno, Estados Unidos, por ahí, yo digo, ese partido entre Países Bajos y Marruecos puede ser una avalancha de goles o puede terminar 0-0, ahí no hay punto medio. Bueno, y Francia con Suecia, que es el otro que tiene gran diferencial, el equipo de Mbappé ante el equipo de Gyökeres y Alexander Isaac.
1: Hoy día escuchaba una entrevista que le hacían a Macaya, este periodista deportivo argentino que tiene 91 años histórico. Y que está en el Mundial, que decía que está confundido, que este Mundial lo tiene confundido porque sí, es verdad, uno empieza a ver un partido y resultados son bien inesperados y está como que no se pueden leer con antelación. Creo que esta ha sido la tónica de este Mundial y lo que lo ha hecho bastante entretenido. Hoy es un día especial, Manu, hoy es el cumpleaños de Messi. Sí, nació en el año 1987 en la ciudad de Rosario, Argentina. Lionel Messi está celebrando su cumpleaños un día como hoy, 24 de junio, en pleno Mundial de Fútbol. ¿Qué te parece?
0: La rutina de lo extraordinario. Yo creo que esa es la forma de calificarlo a Lionel Messi. Un jugador incansable y que

0: pareciera que siempre quieren destronarlo, pareciera que siempre quieren retirarlo y está ahí. Él es a su manera, él juega simplemente, él hace que este deporte tenga sentido. Eso se lo escuchaba un comentarista de ESPN. Cuando los jugadores hacen que el deporte tenga sentido, cuando hacen grande al deporte. Eso es lo que es Lionel Messi, así como otros grandes futbolistas. Pero lo de la pulga biónica le puso Luis Omar Tapia en algún minuto, relator chileno, que hoy día comenta en Estados Unidos, un jugador que es capaz de llenar un estadio él solo. Son de esos jugadores que uno paga la entrada para ir a verlos y que no hay partido donde te defraude. No hay forma de que Lionel Messi te defraude, no hay forma de que Lionel Messi no te llame la atención. Siendo fanático de Ronaldo, siendo fanático de Neymar, siendo fanático de Maradona, de Pelé, hay tantas alternativas. Pero hay algo en lo que todos están de acuerdo, y es que Messi es un fuera de serie. Y que de hecho matemáticamente, esto lo vi hoy día, matemáticamente Lionel Messi no sería posible. Porque en el promedio de asistencias y goles entre las cinco grandes ligas, Lionel Messi está en 6 decibelios por delante de la campana de Gauss. El promedio está ahí en la campana de Gauss, que es casi perfecta.
1: Sí, sí.
0: Y después, en 6 decibelios después, está Lionel Messi. Estamos hablando de un jugador que tiene el mejor promedio de gol entre 570 millones de futbolistas de elite.
1: Totalmente
0: y tendrían que pasar
1: 400.000
0: años para encontrar otro Messi.
1: Bueno, hoy día escuchaba un saludo de cumpleaños que le hizo Diego Maradona en el año 2014 a Lionel, donde le decía, entre otras cosas muy bonitas, porque siempre le tuvo mucho cariño, mucho aprecio, y en las odiosas comparaciones, la verdad que ellos nunca le dieron cabida, decía que él va a ser el mejor jugador de la historia, se lo decía Maradona, y que hay que esperar que termine su carrera para que eso ocurra, porque eso va a pasar. Ya lo anticipaba Maradona. O sea que ya está casi a los albores del retiro Messi, y creo que en cierto modo eso se está confirmando, porque la forma física en la que llegó a este Mundial y la precisión los goles que ha convertido y esta característica ya de goleador neto en un Mundial, rompiendo récords y pasándolo bien, porque también le decía, nunca dejes de estar contento dentro de la cancha, que eso es lo mejor y es lo que está logrando él hasta el final de su carrera, intacto físicamente, pasándolo bien y efectivo. O sea, sí. Con esos tres
0: cuando,
1: puntos.
0: Cuando un jugador lo pasa bien, se nota. Era como Ronaldinho en algún minuto, que uno pensaba, Ronaldinho va a ser el mejor de la historia, porque el talento de Ronaldinho, el talento de Neymar, por poner otros nombres, eso era sobrenatural. Pero Messi tiene esta combinación, muchos dicen es puro talento, imposible. Hoy un futbolista de élite dentro de las grandes ligas, dentro del fútbol europeo, es imposible
1: mucho
0: que sea
1: trabajo.
0: Solamente talento, es imposible.
1: No, mucho trabajo.
0: No es como en el 50, en el 60, en algún minuto Alfredo Di Stéfano, español-argentino, que nunca jugó un Mundial, es una cosa de locos eso, dentro de los 10 mejores jugadores de la historia. Él llegó al Real Madrid con 20 kilos de más, y así anotaba 5 o 6 goles por partido, porque era otro fútbol. Hoy,
1: claro, otros tiempos
0: está
1: también.
0: Todo tan emparejado, está todo tan igualado, que es imposible que un jugador pueda estar a la altura si no está bien físicamente. Y de hecho hay muchos videos viendo a Messi entrenar. De hecho, sí. Yo subí uno casualmente.
1: Sí.
0: Haciendo dominadas. Y uno dice, hay gente que dice, ¿para qué las dominadas? Bueno, si Lionel Messi lo hace, usted verá. Si Lionel Messi hace ejercicios de abdominal, usted verá por qué los hace y por qué es un jugador con un equilibrio. Que de hecho es una cuestión muy importante en el fútbol, uno no le toma tanto peso. Pero el equilibrio, cuando uno tiene que amagar, cuando uno tiene que aguantar un golpe, es muy importante.
1: Y reequilibrarse está, después de alguna obstrucción, claro, sí,
0: está
1: en musculatura.
0: Está en un punto brillante. Entonces, Messi con 39 años, quizás está mejor físicamente que cuando tenía 20, 21, porque era más flaco, no tenía tanta fuerza, era más bajera. Más propenso también a las lesiones. Y hay un tiempo donde se nota el cambio físico de Messi. Y con 39 años parecía que tiene 26, 27, como es en el mejor caso de la mayoría de jugadores. Pero
1: no, y hay un tema también, Manu, que es re importante, que es el tema de la madurez. Cuando uno ya adquiere cierta madurez ejecutando siempre el mismo deporte, hay cosas que ya te salen naturales, que te salen sin ese estrés de principiante. Entonces también está como en ese punto justo, como diría Arjona, de experiencia y juventud. Suena ridículo, pero es verdad. O sea, está en su punto exacto. Sí. Así que bueno. No, pero estamos entonces
0: es algo
1: hablando
0: del cuerpo, es algo del alma, creo.
1: Sí. Eso recién hablábamos con el profe José, que nos vino así a motivar a hacer actividad física. No vamos a decir cuántos años tiene, pero sí, si lo ves, te imaginas que tiene mucho menos.
0: Si tiene 25 o 30, me lo creo.
1: Manu, bueno, entonces estamos como en un periodo del Mundial donde se están definiendo quiénes pasan a estos 16avos de final, donde ya empieza prácticamente otro torneo y más exigente.
0: Acá comienza el Mundial para algunos, dijeron.
1: Claro, claro.
0: Dicen que es como los equipos brasileños en la Copa Libertadores, que dicen la Copa Libertadores comienza en octavos de final. Bueno, para Brasil, para Alemania, para Argentina, me parece, para Francia, para España quizás, cuando que logra cerrar su clasificación, el torneo comienza ahora. El verdadero torneo comienza ahora, porque de hecho son 32 selecciones las que pasan a 16avos de final. Entonces es el Mundial pasado, pero simplemente con la eliminación directa, con el decisivo mata-mata, donde son 90 o 120 minutos los que definen quién avanza a la siguiente ronda. Y es aquí donde verdaderamente se ven los gallos. Es aquí donde se ven los equipos grandes, donde se ven las fortalezas, donde se ven los colectivos. Y para definir este tiempo, donde hay partidos en simultáneo, este es el periodo de la sinergia. Acá solamente fútbol. Hay un sticker que me llegó el otro día de un perrito y que está con 8 jeringas al lado y es dame fútbol, dame fútbol, dame fútbol. Bueno, esto es el Mundial. Dame fútbol, dame fútbol, dame fútbol, dame goles, dame goles. Nada más que eso. Pura sinergia, pura motivación, y mucho, mucho espectáculo en México, Estados Unidos y Canadá, que tiene 6 partidos. En la mayoría de días, en otros van a haber 4, pero hay que estar con 2 pantallas viéndolo y estando atento de la definición de esta fase grupal, que vaya que ha tenido sorpresas, y en 16avos, créame, vamos a tener varias más.
1: Seguramente. Bueno, contarte que Brasil va 3-0 frente a Escocia, y luego se viene México, República Checa. Ahora están por los escoceses preparando un tiro libre. No, pero la sacó sin ningún problema el arquero. Así que sigue tranquilo Brasil, 3-0. Y ver este partido de México-República Checa, porque bueno, los mexicanos lo están pasando bomba en su mundial como locales, sí, disfrutando muchísimo. Canadá, como decía, se va a tener que ir a jugar a Estados Unidos con el resultado de hoy. Y Estados Unidos tranquilito, así, local, clasificadito ya sin ningún problema. Y comienza una nueva historia en los 16avos en el Mundial. Nosotros conversando con Manu Rojas, nuestro periodista deportivo, analista de fútbol, que nos trae toda la información del Mundial. ¿Y dónde te encuentra la gente en las redes, Manu?
0: Me encuentran en MRM Sports / Manuel Rojas Muñoz. Ahí hacemos todo el análisis de este Mundial. Por supuesto, también lo hacemos del fútbol chileno. Y en Instagram, ItsManuRM. También en TikTok. No sé qué pasa con TikTok. Estoy teniendo problemas con la plataforma.
1: Problema de TikTokers, ¿ves? Problemas que nunca tendré.
0: Sí. Tienen problemas con el algoritmo. Tienen problemas con el video, con la calidad. Con esto. No, por favor, una cosa de loco.
1: Sí,
0: yo por eso siempre voy a ser un fan de YouTube. Porque YouTube tiene todo. Una cosa de loco, tiene todo YouTube.
1: Y en la YouTube.
0: Yo muero ahí.
1: Bueno, y entonces ahí está el Café del Mundial con Manu Rojas, y pueden seguir toda esta campaña que tenemos fútbol hasta el 18 de julio, así que vamos a estar conversando.
0: Vamos a estar con
1: Manu.
0: Invitados, así que prepárense.
1: ¿Qué invitados
0: tienen?
1: Vamos
0: a invitados de Argentina, invitados nacionales, vamos a tener a gente de Colombia, a la gente de México también, quizás algún enviado especial también desde allá, y vamos a ir conversando de todo un poco.
1: Ah, qué divertido, va creciendo el Café del Mundial entonces.
0: Sí.
1: Buenísimo.
0: Sí. Atrae mucho.
1: Te felicito por ese trabajo, y también te agradezco mucho tu participación aquí en Algo Va a Pasar, para tener a toda la gente actualizada con lo que pasa en el Mundial 2026. Un abrazo grande, nos encontramos mañana.
0: Abrazo grande para todos, buena tarde.
1: Así despedimos a Manu Rojas, periodista deportivo. Más información de fútbol la tendrán en el siguiente programa de Radio Monte Carlo, en Solo Deportes. Nosotros vamos a una pequeña tanda, luego seguimos en Algo Va a Pasar.

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0: 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Te indica la hora.
1: 19 horas, 34 minutos.
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0: escuchando a Jarabe de Palo y esta flaca, beso de la flaca. Buen tema sacaste, Oscarito. Hoy estoy con Oscarito en el control, ¿eh? No te saludé, Oscar. Qué mal yo, ¿eh? Qué ingrata. Estuvo acá poniendo buena música, haciendo el aguante, Oscar. Hubo un cambalache hoy con el Manu que se fue a Radio Guayacán. No sé por qué, pero bueno, pero acá está Oscarito bancando y poniendo esta música buenísima. Entró Neymar, está jugando Brasil con Escocia, van 77 minutos con 35 segundos en este partido donde va ganando Brasil cómodamente 3-0 y era un buen momento de probar al astro brasilero que viene de una lesión. Entró con muchos aplausos a jugar los últimos minutitos de este partido y ya ir entrando en ritmo de mundial porque la apuesta de Brasil es ya que este jugador pueda ir cobrando ritmo para los compromisos que se vienen de cara a los 16 avos en el mundial de Estados Unidos, Canadá y México 2026. Noticias importantes relacionadas con el deporte y atención, organizaciones deportivas, están abiertas las postulaciones por parte del Ministerio de Deporte a formar parte del Consejo de la Sociedad Civil. Esta convocatoria se inició el 19 de junio y se extiende hasta el próximo 3 de julio. ¿De qué se trata? El Ministerio del Deporte y el Instituto Nacional de Deportes iniciaron oficialmente la convocatoria para conformar el nuevo Consejo de la Sociedad Civil, llamado COSOC, regional del periodo 2026 al 2028. Es una instancia que permite a clubes, asociaciones y organizaciones deportivas de la región de Coquimbo para que puedan ser parte de este organismo que va en apoyo al desarrollo del deporte y la actividad física. A través de este proceso, dirigentes y representantes de la organización podrán integrar un espacio consultivo que permitirá aportar directamente en temas relacionados con el desarrollo deportivo territorial, fortaleciendo el trabajo conjunto entre el Estado y la comunidad organizada. El Seremi del Deporte, Ismael Zapata, realizó un llamado a los clubes y diversas organizaciones deportivas a toda la región a participar en el proceso que, como decíamos, inició el mes de junio. El deporte también se construye escuchando a quienes trabajan día a día en los territorios. Por eso invitamos a las organizaciones deportivas de la región de Coquimbo a participar en el proceso de renovación del COSOC. Esto dijo Ismael Zapata. Queremos contar con su experiencia, sus ideas y su compromiso para seguir fortaleciendo el deporte regional. Los invitamos a informarse y postular, obviamente informarse en las páginas del IND y del Ministerio del Deporte de la región de Coquimbo. Para que tengan quienes nos están escuchando y forman parte de alguna organización deportiva o algún club y les interese participar, las inscripciones son del 19 de junio al 3 de julio, luego viene la inscripción de las candidaturas del 19 de junio al 10 de julio y las elecciones online entre el 21 y el 27 de julio. Podrán participar organizaciones deportivas con personalidad jurídica vigente vinculadas al deporte o a la actividad física con representación en la región. Toda la información sobre requisitos, plazos e inscripción se encuentra disponible en las redes oficiales del Ministerio del Deporte, @mindep_coquimbo. Toda la información entonces para ser parte del Consejo de la Sociedad Civil y aportar con tu experiencia a construir mejor deporte y desarrollo deportivo en la región de Coquimbo.
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0: Seguimos avanzando con música. Tenemos a Fito Páez, Oscarín. Sí, por supuesto. Un temazo. Dos en la ciudad. Algo va a pasar.

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2: Ya casi llegando al final del programa, 19 horas con 52 minutos. Seguimos escuchando los mejores éxitos aquí en Radio Monte Carlo, como siempre. Este tema que escuchamos de 1999, Dos en la Ciudad. Hermosa canción de Fito Páez, que narra el reencuentro casual de dos personas que compartieron un pasado juntas y que obviamente en un encuentro inesperado se abre la nostalgia, se abren los recuerdos, una conversación, tal vez algunas revelaciones. Lindo tema nos dejó Oscarito acá, y para ya ir cerrando este programa, vamos a entregar con mucha onda a Solo Deportes, que se viene con todo el fútbol de La Serena, de Coquimbo, con todo el mundial. Se viene el equipazo de Solo Deportes a hablar de fútbol, se toma aquí el estudio de Radio Monte Carlo. Vamos a ir con un temita bien arriba de Coti, Julieta Venegas y Paulina Rubio. Por mi parte me despido, te mando un beso grande, gracias por estar ahí del otro lado, nos encontramos mañana, nos vamos bailando y quédate en sintonía de Radio Monte Carlo.

Lo que tenía que pasar, pasó. Pero en las próximas horas se viene mucho, mucho más. En las próximas horas, con algo va a pasar. Hasta pronto.

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3: 19 horas, 57 minutos.
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